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1: Son las 5:02.
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1: Son las 5:08.

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2: Son las 5:13.

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1: Son las 5:18.

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2: Son las 5:29.
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1: Son las 5:37.

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1: Son las 5:41.

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1: Son las 5:45.

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1: Son las 5:56.
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Bienvenidas, muy buenas tardes, qué gusto que nos acompañen mujeres de Nayarit. Es un gusto estar con todas ustedes en esta tarde lluviosita, tarde rica de lunes, comenzando la semana. Bienvenidas y bienvenidos también esos caballeros que hoy nos van a acompañar a lo largo de esta hora musical. Las mujeres cantan, pero también los hombres pueden, también los hombres pueden disfrutar y escuchar buena música. Saludo con gusto a Genaro Ruiz, que hoy me acompaña en los controles técnicos, y él es un claro ejemplo de que los hombres también están invitados a este espacio musical. Las mujeres cantan. Estamos en vivo a través del 100.3 de FM por Aztlán Radio, la voz de nuestro origen. Y hoy es lunes 13 de julio del 2026. Y bueno, vamos a comenzar con el programa del día de hoy. Hoy le tengo un viaje en el tiempo. Ya sabe usted que este programa, pues es temático, este programa cambia todos los días, es completamente diferente. No va a haber un programa igual a otro, porque vamos a ir cambiándole de género, cambiándole de época, cambiándole de ritmo, cambiándole de artista también, según el público nos vaya pidiendo. Y el día de hoy, una querida y amable radio escucha nos pidió este programa especial. Ella no quiere darnos su nombre y es anónima, pero nos hizo esta petición muy, muy especial de programa de música de los 80s. Seguramente es una contemporánea que nació por allá entre 1980 y 1990. Y bueno, pues le gusta mucho esta música, le gusta escuchar la música que las mujeres hicieron éxitos durante la década de los 80s. Oiga, déjame decirle que muchas mujeres estaban bien posicionadas en el gusto musical, en el gusto del público. Muchas mujeres tomaron fuerza, empezaron incluso su carrera, la consolidaron o la continuaron en la década de los 80s. Pero hoy le traigo un gran repertorio. Esas canciones que nos hicieron vibrar, nos hicieron llorar, nos hicieron sentir y todavía lo siguen haciendo. Y es que la música de los 80s es esa música que no va a pasar de moda, yo creo que nunca de los nunca, porque son canciones que tenían un sentido, que tenían una dedicatoria, que contaban una historia, que dejaban salir ese sentimiento, y todas las que las escuchamos y ahora las cantamos, bueno, pues nos transportamos a esa época. Es una época muy, muy peculiar. La década de los 80s fue una década de grandes cambios, de creatividad y de mucha energía. Fueron años en los que la música, la moda, el cine, la televisión marcaron a toda una generación y dejaron un legado que sigue vigente hasta nuestros días. Y es que en la música muchas cosas cambiaron. Llegaron los sintetizadores, llegaron las cajas de ritmo, llegaron los famosos videoclips que revolucionaron la industria. Fue también una época en las que artistas internacionales se daban a conocer, porque los medios de comunicación eran cada vez más amplios, tenían cada vez más cobertura, la televisión ya estaba en todos lados, ya teníamos tele a color, todas las casas, las viviendas, las familias se reunían frente a la televisión para ver qué ofrecían esos famosísimos canales. Creo que nada más había dos o tres canales en ese tiempo, y era lo que las familias veían. Entonces, eso era lo que las familias consumían, incluso también la música, ¿no? ¿Quién no recuerda al famosísimo programa musical por excelencia, Siempre en Domingo, que durante varias décadas se colocó en el gusto del público, y ahí eran donde surgían las grandes estrellas, donde surgían los grupos? Si un grupo era presentado en Siempre en Domingo, ¡puf! Ya, era seguro que iba a tener éxito, era seguro que el público lo iba a escuchar, se iba a convertir en todo un hit, y la música que se presentaba ahí, pues trascendía. Y bueno, pues en el mundo hispano, en esa época comenzaron a brillar figuras como Yuri, como Daniela Romo, como la señora Amanda Miguel, la famosísima
y súper talentosísima española Rocío Dúrcal y Ana Gabriel, entre muchas, muchas otras voces. Por ejemplo, había dos grupos que lidiaban la época, que era el grupo Pandora y el grupo Flans. A su vez, a ambos grupos conformados por tres mujeres, con tres estilos completamente diferentes, tres tipos de música muy diferentes. Pandora era más romántica, más conservadora, y Flans, pues era un estilo más alocado, más moderno, más rebelde. Pero bueno, ambos grupos estuvieron también en el gusto del público. Y bueno, vamos a seguir hablando de esta hermosa época, la época de los ochentas, donde la música, por supuesto, que sigue vigente. Y hace poco también surgió una película, bueno, de hecho surgió una historia, ¿no? Que se ha reproducido en teatro, ha ido al cine también, luego se convirtió en una serie, la famosa serie Mentiras, el musical, que retomó todos estos éxitos de los ochentas, los puso en voces de artistas de esta época actuales, y bueno, pues también otras generaciones ya comenzaron a consumir la música de los ochentas, pero sin duda son clásicos que nunca, nunca pasarán de moda. Y vamos a abrir este espacio musical, Las Mujeres Cantan, música de los ochentas, con Pobre Secretaria, interpretado por Daniela Romo. Todas las secres, pónganse a bailar.

pobre secretaria con la inolvidable Daniela Romo. Oiga, y este es un homenajito pequeñito porque el próximo 15 de julio es el Día de las Secretarias, que ya no se llaman secretarias, ahora les dicen asistente ejecutiva, que me parece bonito el nombre, pero si usted quiere seguir siendo secretaria porque es un nombre más romántico, bueno, pues también es, por supuesto, aceptable. Las secretarias son esas mujeres que lo dan todo, todo en la oficina, que sacan el oficio, que reciben la llamada, que pasan a la persona indicada junta, que avisan cuando ya es hora de salir, que le tienen el recadito al jefe o a la jefa de forma inmediata, pero siempre en secrecía. Por eso se llaman secretarias, porque deben de guardar el secreto de todo lo que ocurre al interior de esas oficinas. Y bueno, ahí está un homenaje para todas las secres que el próximo 15 de julio estarán de fiesta. Ojalá que esos escritorios estén bien adornados por unas flores que les mande el jefe o la jefa, por una cajita de chocolates, por una taza muy coqueta, aunque sea por un detalle que tenga ahí su jefe, para que usted haga el trabajo con mucho cariño, con más actitud, como siempre, seguramente, pero ese día con especial actitud. Y bueno, pues este es un tema que hizo famoso Daniela Romo allá en la época de los 80s y que luego se hizo también muy famoso por esta serie que le cuento, la serie de Mentiras, en donde, bueno, otra vez estos temas fueron interpretados ahora por artistas actuales, ¿no? Esta Mariana Treviño es la que interpreta a la pobre secretaria en la serie de Mentiras. Y bueno, lo hace de una manera muy, muy peculiar, ¿no? Con ese gritito que ella confesó que, pues, no es cantante, obviamente, pero tenía que hacer la música de la serie. Y este gritito se le quedó ahí grabado a la hora de sacar la canción. Y bueno, le pareció chusco y dijo, bueno, pues que se quede el gritito de ¡fíjate! ¡Fíjate! Estuvo muy chistoso, ¿no? Pero es un muy buen tema musical y ahora las nuevas generaciones también lo conocen a través de esta serie. Pero bueno, vámonos a seguir recorriendo la música de los 80s. Oiga, ¿se acuerda de la moda? No, hombre, yo eso sí que no creo que vuelva nunca, porque la moda de los 80s fue una moda muy peculiar, ¿eh? O sea, sí han vuelto ciertas cosas. De repente se utilizan las sombreras, de repente usamos el cabello un poco más alocado, o bueno, chamarras llamativas, pero todo junto, o sea, todo en conjunto, no creo yo que regrese, porque entonces, pues sería como disfrazarnos, ¿no? Como disfrazarnos para una fiesta temática de los 80. Bueno, en los 80 eran inconfundibles las sombreras, los colores neón, la mezclilla que tomó mucha fuerza en esta década, los leggings, las chamarras de cuero, los peinados con litros y litros de Aquanet. O sea, pero hay que ponerle toda la botella de Aquanet para que el fleco, mire, así se quede parado. ¿Se acuerdan de la novela Quinceañera? Tú no erieras, todavía no nacías, no estabas en este plano, pero cuando tú todavía no nacías, había una novela que se llamaba Quinceañera, en donde las protagonistas, Adela Noriega, y creo que era Paulina Rubio, la otra protagonista, usaban un fleco, pero mira, haz de cuenta que un pájaro había bajado, había hecho un nido aquí en la frente y así les había dejado. O sea, era un fleco gigante, gigante, tremendo, que tenías que pararte a como diera lugar. Usabas crepe se llama esto, ¿no? Así. Y luego spray y otra vez crepe y otra vez, o sea, hasta que el fleco te quedaba así enorme. Pero bueno, eso tampoco creo yo que vuelva nunca en esta vida, porque pues nos andábamos quedando calvas, oiga, de hacernos esos crepes, porque era un jalar y enredar el cabello tremendo. Pero bueno, qué bonita época, qué padre ha de ser si tú ya no estás en, digamos, en tus 40, si tú ya andas por tus 60 en este momento, ver fotografías de esa época, cómo te vestías, cómo te peinabas, cómo eran las fiestas, eran otros tiempos, era otra moda completamente diferente. Pero bueno, vámonos con nuestro segundo tema invitado del día de hoy, y por supuesto que no podía faltar, y teníamos que tener en este espacio musical a la reina de los 80, la señora Yuri, con este que es, fíjese bien,
Yo lo busqué en ChatGPT y me lo confirmó. Esta es la canción más popular de los 80. Si pudiéramos pedir un icono de canciones de los 80 en español, esta sería una de ellas. La Maldita Primavera, desde 1981 al 2026, Yuri.

Bueno, la maldita primavera, icónica canción de los años 80 que Yuri pues llevó a la fama. Y esta canción pues habla obviamente del desamor, de lo que sufre, ¿no?, una persona pues cuando la canción pues simplemente, la relación, perdón, simplemente termina. Es una adaptación al español de una canción italiana llamada Maledetta Primavera, interpretada por la cantante italiana Loretta Goggi en 1981. O sea que en el mismo año que se lanzó en Italia, la cantante Yuri la hizo famosa acá en México. Habla de un amor que terminó, pero cuyos recuerdos regresan pues con la llegada de la primavera, una estación que simboliza el renacer, aunque para quien la canta, pues trae nostalgia y dolor. Y es que bueno, pues así son los amores, oiga, nos traen dolor cuando ya no pueden ser, nos traen tristeza al ser recordados y nostalgia al pensar en ellos. 6:21 PM, nos vamos con nuestro siguiente tema musical. Y de ponernos melancólicas, tristonas con esta maldita primavera de Yuri, híjole, ahora sí que nos vamos a, mire, a cortar las venitas con un ejotito, con un ejote vamos, porque viene una canción, híjole, de esas que pegan, oiga, de esas que dices, saca el tequila, sácalo, porque ya esto está doliendo demasiado. Y viene una intérprete que qué bárbara, es una señorona de la música. Ella es de origen argentino, pero ha vivido mucho tiempo en México. De hecho, aquí fue donde hizo gran parte de su vida con su recién fallecido esposo, Diego Verdaguer, quien lamentablemente falleció hace algunos años víctima de COVID. Él fue una de las personalidades que esta tremenda enfermedad, que esta pandemia se llevó. Y bueno, pues dejó en la viudez a la querida Amanda Miguel. Pero ella nos viene a interpretar un éxito también de 1981, el mismito año de la maldita primavera. Se trata de Él me mintió. ¡A cantar, señoras!

0: Él me mintió, éxito rotundo de la señora Amanda Miguel allá en 1981. Muchos años han pasado, muchos ya, pero esta canción nos sigue llegando y nos sigue rompiendo el alma. Cuando alguien nos ha mentido, cuando alguien nos ha engañado y bueno, pues tristemente lo hemos descubierto. 6:27 PM, vamos a ir a una pausa, pero antes le quiero mandar un saludo y un abrazo grande, apretado, a mi querida Citlali Hernández, que está escuchando Las Mujeres Cantan en esta rica tarde lluviosita. Ella ya está de vacaciones, ella ya está gozando de lo lindo, porque es maestra, señores, y porque los maestros tienen ese privilegio, vacaciones largas en verano. Así es que un abrazote para ti, Citlali, disfruta mucho de tus vacaciones. Saludos desde Aztlán Radio. 6:27, vámonos a corte. Volvemos, no le cambie, tenemos más, mucho más de los ochentas.
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2: Son las 6:29.
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afuera, pero ya no, ya se calmó más o menos. Esa lluviecita que de repente llega, luego se va, luego regresa y nada más no nos deja continuar con nuestra vida, porque pues hay que estar al pendiente de la lluvia. Ya ve usted cómo nos andaba yendo el día de ayer aquí en la capital Nayarita. Se cayó el cielo, señores, para muchas colonias de Tepic. Inundaciones, árboles caídos, colonias sin luz. Bueno, terrible, pero hoy todo está en orden, todo está en calma. La lluvia es ligerita esta tarde y estamos disfrutando de una deliciosa música de los años 80. Ya sabe usted que puras mujeres interpretan de 6 a 7 de la tarde en este espacio musical de las mujeres. Solo las mujeres cantan. Y nos vamos ahora con otro tema invitado el día de hoy. Ellas son una agrupación, un grupo de 3 mujeres que, bueno, han tenido algunos cambios en la trayectoria, han cambiado a una de sus intérpretes, la sustituyeron, digamos, en un tiempo, porque una de las integrantes original, pues decidió retirarse un tiempo de la música, le hicieron llamado a otra cantante, aceptó, la agrupación continuó, después esta invitada decidió también retirarse y la primera integrante otra vez volvió al grupo. Le estoy hablando yo de Pandora, este genial grupo interpretativo de la música, de música mexicana, de baladitas sobre todo. Ellas pues han trascendido a lo largo del tiempo, tienen, me parece que ya pues 40 años de trayectoria, algo así, y siguen vigentes, siguen en el gusto del público. Si ellas dan un concierto, ese concierto se llena. Si ellas sacan un nuevo disco, bueno, un nuevo tema musical, ese tema musical es éxito. Si ellas hacen un cover, seguramente la gente lo va a cantar. Lo que hagan es garantía de éxito porque tienen el gusto del público. Son consentidas de esos grupos consolidados que se quedaron ya para la historia. Y uno de los temas que más tienen éxito en la trayectoria de Pandora es este que se llama ¿Cómo te va, mi amor? Un tema, si usted anda así como que recordando al ex, como que se le está regresando a la cabeza, este es el tema perfecto para usted, una tarde de lunes. ¿Cómo te va, mi amor? Pandora.

Oiga, ¿quién no se ha encontrado por las calles de Tepic, ahí por la Catedral, por la Plaza Antigua, en Forum, en la Loma, a un ex? ¡Traca! Que vas caminando y que de repente voltea, ¡ay, Dios mío! Dices, ahí está ese hombre que no quería volver a ver en mi vida. O bien, te da gusto verlo, lo saludas, intercambian por ahí un par de frases y siguen con su vida. ¿Qué tipo de ex eres tú, querida radioescucha, de las que, ay, se pone nerviosa, de la que siente otra vez mariposas, de la que dices, ay, que no me vea y sigues de frente? Dependiendo del ex, ¿no? Dependiendo del ex también y de cómo hayan terminado las cosas, porque hay algunos que mire, ay, no, ni en pintura queremos volver a verlos. Pero bueno, un saludo para Checho Andrade, que nos va escuchando. Gracias, Checho, por escucharnos. Tú eres también parte de este programa. Gracias, gracias por estar sintonizando Las Mujeres Cantan. Y bueno, esta canción, fíjese, le voy a dar un dato curioso. Esta canción la hizo muy famosa Pandora, obviamente, fue un éxito enorme en toda Latinoamérica. El autor es Hernaldo Zúñiga. El autor ya la había grabado, la grabó primero, pero pues no pasó nada con la canción. La verdad es que Pandora fue la que la convirtió en un clásico de la música romántica en español y sigue siendo una de las canciones más representativas del trío. Yo creo que no hay lugar donde ellas se presenten, show, concierto, donde no la canten, porque de veras es el clásico, clásico de clásicos también de los años 80. Y ahora nos vamos a ir con otro tema musical. Viene ahora una artista, creo que es la, no, bueno, ya tuvimos a Amanda Miguel, que es argentina, ahora tenemos a Rocío Dúrcal, que es española, y ella también fue un ícono en México en los años 80. La carrera de Rocío Dúrcal, pues estuvo muy, muy de cerca con las canciones de nuestro querido Juan Gabriel. Ella interpretó una gran cantidad de canciones del Divo de Juárez, pero también pues tuvo otro tipo de éxitos. Hoy le voy a presentar esta canción que también es un clásico, es de 1987 y es también de las favoritas del público. Se llama La Gata Bajo la Lluvia, hoy precisamente que es un día lluvioso.

Todas estas canciones que usted está gozando y disfrutando el día de hoy se lanzaron en la década de los 80. Todas coinciden en esto. Fue la década en la que estos éxitos conocieron pues la fama en todo México, algunos a nivel internacional también, porque todo el mundo las cantaba, porque fueron pues muy aceptadas en el gusto del público, porque había, aunque había pocas plataformas, fíjese, esto es lo padre de la década de los ochentas, había pocas formas de que usted escuchara música. Usted tenía que comprar un cassette o tenía que comprar un discos todavía no, ¿verdad? Eran cassette. Tenía que comprar básicamente un cassette. Había discos de vinilo también, pero ya estaban de salida. Lo que rifaba en los ochentas era el audio cassette. Y usted compraba, pues obviamente, una casetera o un Walkman para poner ahí el cassette, lo reproducía y mire, le daba rienda a la música por una hora, hora y media aproximadamente tenía la duración. Luego se acababa de un lado y tenía que voltearlo y escucharlo del otro. Bueno, pues todas estas canciones así las conocimos, así las disfrutamos. Por ejemplo, en lo personal, yo las comencé a disfrutar porque a mi mamá le gustaba esa música. Yo en 1980, pues todavía no nacía, pero ya en el 82 llegué al mundo y conforme empezó a avanzar mi edad, yo empecé a escuchar música porque mi mamá era muy aficionada a la música en español de esa época. O sea que Rocío Dúrcal, Las Pandora, Marisela, a todas esas mujeres yo las conocí en la década de los ochentas porque yo me subí al coche y mi mamá, mire, era lo que ponía. Seguramente usted también de esa forma las conoció, o a lo mejor usted también tenía cassettes, o le gustaba escuchar programas musicales, etcétera. Lo cierto es que la música era menos accesible y por eso era un poco más valorada, ¿no? Valorábamos más los éxitos musicales, los disfrutábamos más, los gozábamos. Mire, simplemente, si usted escuchaba una canción en la radio que le gustaba, ¿qué hacía? Corría por un cassette en blanco y la grababa, ¿sí o no? La grababa para que quedara guardada en su cassette y usted poderla reproducir las veces que quisiera. Entonces, bueno, por eso le digo que la música antes era un poquito más valorada. Este éxito de Rocío Dúrcal lo escribió Rafael Pérez Botija, un gran, gran compositor también de música de los 80. Aquí lo vamos a tener seguramente de invitado muy, muy seguido. Son las 6 de la tarde con 47 minutos. Nos vamos con el siguiente tema musical de esta tarde. Se trata de una señora. Mire usted, ella tiene una gran, gran potencia en su voz. Ha tenido mucho éxito, ha hecho discos también exitosísimos, lo fue en la época de los ochentas también, pero creo yo que es de las menos valoradas, ¿eh? Ella creo que sí no tiene tanto reconocimiento como digamos Yuri o Daniela Romo o la propia Lupita D'Alessio, pero ella tiene un exitazo también y tiene una potencia de voz tremenda. Me refiero a la señora Rocío Banquels, que ella nos va a interpretar el tema hoy, que fue un éxito con María José, la cantante, pero es original de Rocío Banquels. Y lo vamos a escuchar, Ese Hombre No Se Toca.

¿Cuál versión les gusta más, chicas? Díganme la verdad, ¿la de Rocío Banquels o la de La Josa? Yo creo que las dos tienen su encanto porque cada una tiene su estilo y su talento muy particular. Disfrutamos de Rocío Banquels y también de esta versión más moderna de María José, con Ese Hombre No Se Toca. Pero llegó el turno de una mujer que tiene una voz, de esas voces, como le decimos acá en México, ronquita. Una voz muy peculiar, inigualable e inconfundible. Me refiero a la señora Ana Gabriel, que hoy está también, por supuesto, en este programa especial de los ochentas, con el tema musical. Simplemente, hoy andamos como que, ay, muy de melancolía, ¿no? Como que no se nos ha dado una en el amor. Pero bueno, vamos a escuchar esto que se llama Simplemente Amigos. Ella es Ana Gabriel.

Yo no te pido la luna, es este tema de Daniela Romo. Estamos cerrando la música de los 80s, programa especial Hoy las mujeres cantan. Gracias por habernos acompañado, esperamos lo hayan disfrutado al igual que nosotros. Recuerde que el miércoles aquí a las 6 tenemos una cita con otra sorpresa musical, las mujeres cantan. Gracias, linda tarde, hasta la próxima.

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1: Son las 6:59.
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1: Muy, pero muy buenas noches, amigos y amigas. Bienvenidos a este su programa de noticias aquí en Aztlán Radio, la voz de nuestro origen. Ya sabe que nos escuchamos a través del 100.3 FM y 550 AM. Los saluda con gusto Gabriel Carrillo y los invito a que estén con nosotros los próximos minutos para que estén bien informados de las noticias que se han generado en las últimas horas aquí en Nayarit. También saludo con gusto a Andrea Peña, que está aquí con nosotros en cabina. ¿Cómo te va? Muy buenas noches.
2: Buenas noches, Gabriel. Buenas noches allá en los controles técnicos a nuestros compañeros y buenas noches también a todo el auditorio que está con nosotros hoy iniciando la semana, lunes 13 de julio, 7:06. Y aquí estamos para informarle lo último que ha pasado, las últimas noticias que pues no todas son buenas, ¿no? Desafortunadamente hoy tenemos noticias muy, muy tristes que compartirle, pero bueno, tenemos que informarle, tenemos que ponerle buena actitud a la semana y estar enterados de lo que acontece.
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1: Así de fácil, así de sencillo. Y no sé si sabías, Andrea, pero somos los únicos que se pueden escuchar así.
2: No me digas, la única estación.
1: O sea, así con ese formato, sí.
2: Ok, y estamos 100%.
1: O sea, a los demás posiblemente tengas que decirle ahora sí que la frecuencia. Ajá. Pero nosotros es Aztlán Radio y lo agarra.
2: Guau. Wow. No, pues un motivo más para escucharnos todos
1: sí,
2: los días, ¿no?
1: Efectivamente, si tiene el dispositivo, cálenle para que vean. Y bueno, también tenemos redes sociales, estamos en Facebook como Aztlán Radio, así búscanos, Aztlán Radio, y bueno, ahí estamos publicando noticias, información acerca de nuestros programas, así como las transmisiones que son completamente en vivo desde cabina, como el día de hoy, que estamos aquí transmitiendo en vivo. Si tú además de escucharnos quieres vernos, bueno, pues por ahí es la vía, así que bueno, pues los invitamos a que formen parte de esta comunidad. Y bueno, tenemos bastante contenido el día de hoy. Una muestra de ello son los titulares.
5: Accidente fatal en la autopista Tepic-Guadalajara deja 11 personas fallecidas y otras 13 lesionadas el pasado domingo, informaron autoridades de la Comisión Nacional de Emergencias. Las lluvias intensas registradas la tarde-noche del domingo provocaron inundaciones y otros daños en los municipios de Tepic, Jalisco, Aguacatlán y Compostela. El Servicio Meteorológico Nacional pronostica lluvias y vientos muy fuertes para los próximos 4 días en Nayarit. Video de chofer de la ruta Progreso 4 ganándole el paso al tren en el Boulevard Colosio se volvió viral este fin de semana.
1: Eso y más tendremos el día de hoy, así que acompáñenos.
2: Vámonos ahora con las efemérides. Es momento de recordar qué sucedió un día como hoy.
1: ¿Qué pasó un día como hoy, 13 de julio? 1930, comienza el primer campeonato mundial de fútbol en Uruguay. En el torneo participaron 13 selecciones nacionales, 2 invitadas más el organizador. En 1942, nace el actor estadounidense Harrison Ford, uno de los artistas más populares gracias a su trabajo en filmes como Star Wars, interpretando a Han Solo o Indiana Jones. En
6: 1954, fallece Frida Kahlo, una de las más importantes y cotizadas figuras de la plástica a nivel mundial.
7: La mayoría de sus obras las pintó acostada en una cama. Y el día 13 de julio del año 1954 en la Ciudad de México, falleció a causa de una embolia pulmonar.
6: 1973, la banda británica de rock Queen lanza su álbum debut homónimo. ...1974... el escultor y profesor Erno Rubik inventa el cubo de Rubik, un rompecabezas mecánico tridimensional.
8: Con 400 millones de unidades vendidas desde su lanzamiento, es el juguete más popular de la historia.
6: Y en cuanto a las celebraciones, hoy es el Día Mundial del Rock.
9: ¡Y que viva el rock and roll!
6: Y el Día Internacional del Trastorno por Déficit de Atención e Hiperactividad. Con edición de Alejandro Mesa para Aztlán Radio, Gabriel Carrillo.
1: Bien, pues ahí están las efemérides. Si te pregunto, Andrea, ¿jugaste con el cubo de Rubik?
2: Sí, pero no, no soy nada.
1: ¿No, nada?
2: Nada buena, no.
1: Sí, igual no.
2: O hacía un color o hacía el otro, o sea, no sé.
1: Siempre he estado ahí cerquita, pero después me emociono y le muevo de más y otra vez queda.
2: Y ya desbarataste todo.
1: Sí, bueno. Pasé en ningún lado. Pero bueno, es un juguete, como
2: hay
1: escuchamos, de los
2: mundiales,
1: más.
2: ¿Verdad?
1: Sí, sí, sí,
2: la
1: se reúnen.
2: Los hace hasta en segundos. Increíble.
1: Aquí en Nayarit hay concursos también donde se juntan y por segundos.
2: Así es.
1: Mi hermano es muy bueno, mi hermano Miguel, incluso tiene colección de cubos.
2: Sí.
1: Igual, muy rápido.
2: Igual es su récord, así de
1: fíjate
2: rápido.
1: Que no le he tomado el tiempo. Estaría pero padre, sí, ¿no? Es muy bueno. Y de hecho, creo que hasta hay canciones, ¿eh?
2: Sí.
1: Hay una canción como tres vueltas a la derecha y luego para abajo. Tres vueltas. Okay. Y supuestamente terminas la canción y terminas con el cubo ya listo.
2: Ah, mira, te va diciendo. Ajá. Te va diciendo.
1: Pero okay. Ahora me imagino que ellos que lo hacen más rápido, pues es.
2: Sí, no, yo sí soy demasiado desesperada para ese juego.
1: Sí,
2: no,
1: sí, sí.
2: No, no, no puedo.
1: Bueno, pues ahí el cubo Rubik, si usted lo conoce, seguramente sí, lo ha jugado con él. Es este cubo que tiene bastantes colores y se trata de poner todos los colores, así como las caras,
2: en
1: ¿no?
2: orden.
1: En
2: ajá,
1: orden.
2: Que cada cara tenga un color. Oye, se me hace una actividad muy padre ahorita que están de vacaciones y que las mamás van a empezar a quebrarse la cabeza.
1: Ah, sí, cierto.
2: ¿Qué vamos a poner a hacer a nuestros hijos, no? Tantos días, tantas horas, pues comprarles un Rubik, por ejemplo,
1: sí,
2: me
1: sí,
2: parece
1: sí.
2: una buena opción, ¿no?
1: Sí, sí.
2: Una media hora.
1: Y ahí se va a entretener.
2: Ahí entreténgalo tantito.
1: O tira el Rubik o lo arma, ¿no? Porque así fuimos nosotros, ya vine estresada, ya no.
2: Yo quiero creo que eso. Hay dos tipos de personas en esta vida, los que logran armarlo y los que no.
1: Y los
2: nada
1: que
2: más.
1: No, ahí está, efectivamente. Oigan, vámonos ya de lleno con toda la información que tenemos el día de hoy. Y vamos a iniciar hablando con estas lluvias que vaya que azotaron tanto la capital nayarita como el municipio de Jalisco. Sabemos que a otros municipios también les cayó agua, sin embargo, en estos dos fue en donde se concentró más. Y bueno, la tormenta en Nayarit deja 30 árboles caídos, 30, así como inundaciones, y al río Mololoa, bueno, pues lo dejó también en nivel crítico. Escuchemos la siguiente información que nos trae nuestro compañero Oscar Bueno.
10: El gobierno de Nayarit reportó un saldo de 30 árboles caídos, múltiples inundaciones y decenas de vehículos varados tras el fuerte temporal de este domingo, el cual registró lluvias puntuales de hasta 70 milímetros y ráfagas de viento de hasta 60 kilómetros por hora. El director general de Protección Ciudadana y Bomberos del Estado, Héctor Pedro Núñez Bueno, detalló que el fenómeno afectó a varios municipios, con especial concentración en Tepic y Jalisco, provocando además que el río Mololoa alcanzara niveles críticos.
11: La concentración masiva de lluvia puntual en varios municipios del estado, no nada más aquí en Tepic, aunque en menor proporción, pero también tuvieron lluvia fuerte en Aguacatlán, en Compostela, en San Blas, Santiago Escuintla, Jalisco y Tepic fue donde mayor se concentró la lluvia. Tuvimos cerca de unos 30 árboles caídos, ráfagas de entre 50 a 30 kilómetros por hora y el colapso inminente de esos árboles. Y frente al tema de las inundaciones, hubo muchos vehículos varados que quedaron en las zonas bajas. Afortunadamente no tenemos ninguna persona lesionada, únicamente daño material. El río Mololoa estuvo a punto de desbordarse en zonas bajas, máximo alertamiento a 285 aproximadamente, que fue lo máximo que subió. No se desbordó, más sin embargo sí saltaron algunos cuantos centímetros para que ocasionara esto. La recomendación es acatar las indicaciones de la autoridad ante una lluvia inminente, una tormenta eléctrica o ráfagas de viento que se presenten en la ciudad, tratar de resguardarse en un lugar abierto, un lugar seguro.
10: Para Aztlán Radio, Oscar Bueno Delgado, la voz de nuestro origen.
1: Ahora son muchísimos, 30 árboles los que cayeron con el viento del día domingo, con todo y el agua. De hecho, por la mañana, antes de llegar acá a el sistema de radio y televisión, efectivamente todavía había bastantes ramas que, sí, si bien los habían ya dejado a un lado quienes empezaron a trabajar desde muy noche y toda la madrugada, como son el personal de Protección Ciudadana y bomberos, todavía ahí se veía los rastros, uh-huh, que dejó esta lluvia. Y creo que ya está ahorita como de pensarse, si bien cuando hace bastante sol piensas en dejar tu vehículo debajo de un árbol, uy, en temporada de lluvia yo creo que ya te la piensas.
2: Ya es un volado, ¿sí? ¿No? Te puede ir bien, pero también te puede ir mal. Fíjate que no me parece raro, bueno, obviamente impacta 30 árboles, pero te voy a platicar que en mi casa, su casa, tenemos un pequeño arbolito. Sí. Un arbolito es pequeño, pero digamos que ya está fuerte, ya tiene bastantes años, entonces no estaba tan frágil. El arbolito amaneció completamente inclinado.
1: Ok.
2: O sea, y te estoy hablando de que es un árbol, sí, joven. O sea, no estaba en condiciones ni enfermo, ni con plaga, ni frágil, ni es un gran árbol que mida los 3 o 4 metros. Entonces, yo me pongo a pensar, si eso pasó con mi pequeño romero en casa, sí, que estoy entre 4 paredes, ¿no? Y que es una zona protegida, ¿qué no pudiera pasar con un árbol ya viejo, que además no es, ¿cómo le dicen? Endémico.
1: Endémico.
2: Que tenga plaga, que esté, o sea, claro que fue un viento muy fuerte el día anoche, ¿no?
1: ¿Qué significa endémico? Que se dé aquí en la
2: que
1: zona.
2: Que sea de origen.
1: Porque
2: de
1: muchas
2: aquí
1: veces, uh-huh, uno construye o quiere un jardincito y de repente anda buscando por internet qué árbol le va o le gusta, uh-huh, y de repente dice, ay, este árbol, ¿cuánto cuesta? No sé, unos 20,000 pesos, lo quiero. Sin saber si es la tierra la que va a aceptar al arbolito.
2: El clima
1: y todo esto.
2: Las constantes lluvias, etc.
1: ¿Y cuál es la diferencia? Que muchas veces los árboles estos, pues sí hacen raíces, pero hay de raíces a raíces. Uh-huh. De acuerdo a lo que he escuchado por los especialistas, es que hay raíces que se van hacia abajo.
2: Sí.
1: Y por lo tanto se hacen muy firmes.
2: Sí, porque, como las palmeras.
1: Sí, se hacen hacia abajo. Y, uh-huh, hay otros que se hacen hacia los lados.
2: Hacia los lados.
1: Y por lo tanto, al momento de viento, pues son los que son más frágiles, porque están por encimita estas raíces. Así que, bueno, pues la invitación es a que vaya y compre árboles,
2: sí,
1: endémicos.
2: Sí, usted ponga en su casa árboles que van a soportar.
1: Y seguramente debe de haber bonitos también.
2: Sí, por su nombre, es que variedad de plantas, es enorme. Y también, por ejemplo, me tocó ver ahorita en la mañana, hace rato que andábamos por aquí en radio, pedazos de lámina tirados, okay, en la calle. O sea, lo que quiere decir que a la gente, pues,
1: sí, sí, sí,
2: se le volaron sus cosas, sus pertenencias. Eso pasó, imagínate, en mi casa, ¿no? Mi casa. Pero una casa que estaba, por ejemplo, muy cerca de un río, del río Mololoa, que casi se desborda.
1: Sí.
2: O una casa que esté muy alta, ¿no? Y donde el viento pegue sin ninguna protección y, sí, tenga las ventanas abiertas, el techo de lámina. O sea, yo creo que sí hay que preocuparnos, hay que ponernos a pensar, Gabriel, en todas las personas que no tienen una condición de vivienda, pues, firme, ¿no?
1: Sí.
2: De concreto, de material, porque dices, híjole, ¿cómo les habrá ido anoche? Y ¿cómo les podrá ir? Porque esto apenas empieza. Y estamos bajo los efectos del Super Niño, un,
1: sí,
2: año atípico.
1: Sí, que de hecho los especialistas mencionan que este año va a caer más agua que en los años anteriores, y apenas vamos iniciando y parece que ser que sí. Digo, si como esta salen otras 5 más así, tormentas como, uh-huh, la del domingo, yo creo que sin problema superamos lo que llovió el año pasado. Y bueno, nosotros estamos solamente por encima de lo sucedido aquí en la capital nayarita, pero también habrá que preguntarles a los campesinos, a los productores, cómo les ha ido,
2: sí,
1: con las lluvias.
2: Porque cada
1: también
2: cultivo es diferente.
1: Sí,
2: ¿eh?
1: Hay cultivos,
2: varía,
1: donde, uh-huh, dicen, ay, qué bueno que llovió, y hay otros que dicen, llovió bastante
2: ya se me echó a perder.
1: Sí. Entonces, pues bueno, estaremos ahí al pendiente a ver qué nos dicen al respecto. Pero tenemos más información sobre las lluvias.
2: Sí, precisamente hablando de el río Mololoa, alcanzó una escala de alerta. Imagínate si tú eres de las personas que vive en estas, por ejemplo, en la colonia Magisterial, en la colonia Tierra y Libertad, sí, en la Venceremos, que todo el río está por ahí, pues, a bordo. Imagínate el temor que debieron de haber sentido anoche. Rebasó los niveles de 2 metros con 80 centímetros. El titular de la Comisión Nacional del Agua en Nayarit, Gerardo Leiva, indicó que el caudal se mantiene bajo vigilancia y monitoreo, por lo que el afluente no representa riesgo de desbordamiento.
12: El río Mololoa alcanzó una escala máxima de 2 metros con 84 centímetros. Cabe mencionar que la escala de alerta es de 2 metros con 60 centímetros. Fue muy poco, un lapso de media hora que tuvimos esa escala, por lo cual disminuyó. Estuvimos monitoreando varias zonas y teniendo coadyuvanza directamente con Protección Civil del gobierno del estado. Y abajo ya está dentro de su caudal habitual dentro de la temporada de lluvias, que no representa en este momento algún riesgo para la sociedad, pero en cualquier lluvia que eleve el río, estaremos monitoreando y dando los avisos pertinentes, como fue el caso el día de ayer. Actualmente los ríos en la zona norte siempre lo estamos monitoreando. Hasta el momento no hemos tenido un crecimiento súbito.
2: En el caso de las condiciones de los ríos de la zona norte, dijo que se trabaja en la actualización de escalas de sus niveles. Sin embargo, invitó a la población a mantenerse informados a través de canales oficiales, además de reiterar que se siguen realizando labores de desasolve en estos lugares.
12: Vamos a complementar acciones de desasolve en coordinación con la Secretaría de Infraestructura en zonas donde tengamos señales de alerta y alarma para quitar principalmente tapones de basura, que en estas lluvias ha sido un común denominador, que tenemos basura que tapa alcantarillados pluviales, grandes tapones que, conjunto a las autoridades correspondientes, tenemos que quitar para que no se hagan encharcamientos o inundaciones en zonas que tienen puntos de desfogue en la hacia el río.
1: Pues así la situación del río Mololoa, y voy a hacer algunas recomendaciones, sí, por lo que estaba viendo en redes sociales. Está bien cuando quieren bañarse bajo la lluvia, no hay ningún problema.
2: Todos lo hicimos.
1: La situación se complica cuando se van a bañar donde está inundado. ¿Por qué? Porque esa es agua ya de lluvia, pero con drenaje. Y por lo tanto, ahí puede ya caber que haya una infección en la piel y todo esto. Entonces, sí, está bien que te bañes bajo la lluvia, pero ya cuando está inundado, pues ya significa que ya el drenaje colapsó. Sí. Y por lo tanto, ahí ya te estás bañando no solamente con agua de lluvia.
2: Ya son aguas negras.
1: Sino con aguas negras. Entonces, eso sí, hay que evitarlo. Y la otra, bueno, pues si ustedes están viendo que la corriente está fuerte, pues tampoco ríos, arroyos, tampoco vaya a cruzar con su vehículo.
2: No,
1: se trate
2: valiente,
1: de evitar, hombre, cualquier situación de riesgo. Ahora, la pregunta del millón: ¿cómo va a estar en los próximos días? ¿Va a llover o no? Bueno, pues nos tienen la siguiente respuesta.
13: El Servicio Meteorológico Nacional pronostica para las próximas 96 horas lluvias fuertes a puntuales muy fuertes en la zona centro del estado, así como la zona norte. Esas precipitaciones se estarán presentando principalmente por la tarde, acompañados de rachas de vientos de hasta 50 kilómetros por hora. Así informó el encargado del Observatorio Meteorológico de Tepic, Marco Antonio Tapia.
14: Por ahí tenemos circulaciones ciclónicas en nivel de medio de la atmósfera, canales de baja presión y abundante entrada de humedad de lo que es el Océano Pacífico y el Golfo de México. Bueno, esto nos estará provocando, especialmente para el día de hoy y más de lo que es de aquí del centro a la zona norte, lluvias fuertes, algunas puntuales intensas, y el resto del estado, intervalos de chubascos con lluvias puntuales fuertes, y a partir de mañana en todo el estado el pronóstico es de intervalos de chubascos con algunas lluvias puntuales fuertes, normalmente de las 12 del día en adelante hasta lo que es en la tarde-noche. Puede quedar una capa de nubes que va a estar precipitando durante toda la noche o hasta otro día. Rachas de viento fuerte por ahí que van a provocar derrumbes, caída de árboles.
13: Para Aztlán Radio, Victoria Leija, la voz de nuestro origen.
1: Bueno, pues ya escuchamos, efectivamente sí habrá lluvias en los próximos horas, 96 horas menciona para ser específico el Servicio Meteorológico Nacional, y bueno, pues también con vientos de hasta 50 kilómetros por hora, los del día domingo eran 60, entonces más o menos por ahí andamos, habrá fuertes vientos, ya escuchamos que cayeron 30 árboles tan solo el domingo. Ya para los siguientes días, bueno, pues no lo deje debajo de un árbol, sí. Porque sobre aviso no hay engaño, prácticamente nos están diciendo que pudieran presentarse las mismas condiciones, entonces ya está en nosotros también ponernos, pues, ahora sí que
2: con alertas,
1: ¿no? Efectivamente, uh-huh. Para evitar cualquier situación. Y tengo aquí algunos comentarios en la transmisión que estamos haciendo completamente en vivo a través de Aztlán Radio. Alberto Cardona, un compañero, nos dice, en Jalisco se cayó otro árbol hace rato, por el estadio con la lluvia de hoy.
2: Fíjate, la lluvia de hoy no estuvo tan intensa, ni tan fuerte como ayer, y de todos modos tumbó árboles, ¿no?
1: Dice, saludos Gaviño y Andy, así que bueno, saludos Beto.
2: Un abrazote para ti.
1: Gracias por el comentario, y bueno, pues él vive allá en Jalisco, entonces por lo tanto, pues es verdad esta noticia, más de reportero, confiamos en él. Y bueno, pues la prevención es lo mejor para el temporal de lluvias, además de mantenerse en contacto con los canales oficiales, ya sea la página de Protección Ciudadana, aquí mismo, en el sistema de radio y televisión, ante cualquier emergencia.
2: Sí, mira, ya sabemos cuáles son las calles que tienden a una inundación, ¿no? A un encharcamiento cuando llueve. Entonces, pues, ¿qué pasa? Número uno, procure usted no pasar por ahí, tomar rutas alternas. Si definitivamente usted no puede tomar una ruta alterna, hay que esperarnos.
1: ¿Sí?
2: Hay que esperarnos, no pasa nada. La verdad es que baja rápido el agua, es cuestión de 20, 25 minutos cuando ya todo vuelve a la normalidad. Pero en esos 20 minutos que usted no se esperó y que le hizo al valiente y que dijo, no, es que yo llego porque llego, quizá pierda su coche.
1: Sí, sí, sí.
2: Hay gente que ha perdido su vehículo por quererle hacer al valiente y por decir, sí paso, mi carro es alto, no va a suceder nada.
1: Mi carro lo acabo de comprar, viene de agencia, sí va a pasar, no, es lo mismo.
2: No.
1: Si es de agencia o ya tiene años, es lo mismo, se le mete el agua y ¿para qué quiere?
2: Sí, la verdad
1: es que le va a salir caro.
2: Piense si vale la pena esos 20 minutos que usted va a perder esperando a que la calle pues se desahogue, o si va a arriesgarse, pues sobre aviso ya no hay engaño, porque son las mismas calles, Gabriel.
1: Sí,
2: no es algo nuevo.
1: Fíjate que yo sí agarro algo así como de cuando me dicen, se le inundó el carro, ¿dónde estaba? En el Boulevard Gobernadores. Y yo digo,
2: en Independencia por el Meridiano.
1: Anda acá por INIFE.
2: En Bomberos.
1: Por INIFE también, ahí donde se inunda, dices, o sea, ya sabemos que se inunda, entonces te va a preguntar como el amigo no era de aquí. O la amiga no vive en Tepic, que no le dijeron, o por qué dejó el carro ahí.
2: Sí.
1: Porque estamos de acuerdo que ya prácticamente año con año ahí se inunda y por lo tanto, pues ya en esa temporada no lo dejas ahí.
2: Sí, es correcto. No pasas por ahí, ya sabes que la calle va a estar llena de agua, 20, 30 minutos. Pues espérate, no va a pasar nada, ¿no?
1: Vámonos a una pausa, amigos y amigas, y regresamos con más. No se despeguen.
15: Vamos a una pausa. 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
16: Son las 7:28.
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1: Y ya estamos de regreso aquí en su programa de noticias, en Aztlán Radio, la voz de nuestro origen. Y como ya escucharon, ha llegado el momento de escuchar al Águila Mayor, Alejandro Mesa, que nos viene a contar los pormenores que habrá el día de hoy en su programa Línea de Fondo. Alejandro, muy buenas noches, ¿cómo te va?
2: Muy buenas noches, Andrea, Gabriel, Radio Escuchas. Así es, se acerca la última semana, ¿no?, de la Copa del Mundo con las semifinales y la próxima final, el domingo que se viene, que es 19 de julio. Partidazos. Por primera vez en la historia de los mundiales, las cuatro selecciones mejor rankeadas llegan a las semifinales.
1: Ok.
2: El número uno es Francia, el segundo Argentina, tercero España y cuarto Inglaterra. Ok. ¿No? Entonces veremos el día de mañana martes la primera semifinal a las 12 del mediodía, hora de Tepic. Estará jugando Francia contra España.
1: Partidazo.
2: Y el miércoles a la misma hora, a las 12 del mediodía, Argentina contra Inglaterra. ¿No? Y pues dijeron por ahí.
1: ¿Y contra los árbitros?
2: ¿Eh? ¿Dónde?
3: ¿Y los árbitros? El árbitro.

0: creo que por el árbitro
1: que sea todo lo que hay que
0: haya,
1: tomar en
0: sí, todos
1: cuenta.
0: los logros de
1: Sí,
0: Argentina sea por eso, porque al
1: claro.
0: final de cuentas hay que meterla.
1: Tienen su
0: Hay
1: mérito,
0: que
1: claro,
0: meterla,
1: y
0: hay
1: hay
0: que
1: que
0: meterla.
1: defender
2: Siempre
1: también,
2: las
1: ¿no?
2: selecciones top y los clubes también, de las diferentes ligas, siempre el foco está más centrado en ellos, ¿no? Entonces cualquier error se duplica, triplica, ¿no? Entonces, obviamente lo de Messi, pues por algo está el meme, ¿no? De que me da miedo graduarme, no le vayan a dar el título a Messi,
0: Sí.
2: ¿no? Entonces, así las cosas. Entonces, sin duda, ¿no? Va a ser un factor que va a pesar, ¿no? El árbitro que vaya a estar en ese encuentro, sin duda va a ser difícil, pero bueno, confiemos en el fútbol, confiemos en que gane el mejor, sin ayudas. También por ahí en el partido de Inglaterra contra Noruega se dice que se tenía que haber repetido o anulado más bien el gol de Inglaterra que pega en el cable de
0: Sí,
2: la cámara
0: en la
2: Spider.
0: Spider, el Spider
2: Exactamente.
0: Cam.
2: Entonces, nadie lo vio, inexplicablemente, no sabemos si también era para que se diera esta semifinal Inglaterra-Argentina, no sé, ¿no?
0: Que al final de cuentas es lo que yo menciono. Si bien sí hay algunas cosas raras,
1: Que les
2: Sí.
1: favorecen.
0: a ver, el balón cuando pega en la cámara Spider, que al final de cuentas es una cámara que se instala por parte de la FIFA,
2: Así
0: cae en
2: es.
0: medio de la cancha. Y ya dicen, metieron gol porque les ayudó la cámara. A ver, yo lo reto. Es más, México jugó 90 minutos contra Inglaterra con el balón incluso más allá de la media cancha y no les pudo anotar los goles necesarios.
2: Sí.
0: No es tan fácil decir cayó, le pegó a la cámara, cayó y metieron gol. No, no es así. Se ve que hay una jugada, se ve que se llevaron a los defensas de Noruega y termina en gol, pero no es así como de que le pegó a la cámara y se metió a la portería.
2: No,
0: No,
2: tampoco es así,
0: así
2: tampoco
0: no
2: es
0: fue. O
2: así.
0: sea, tiene el mérito al final de
1: Claro,
0: cuentas
2: claro. Sí.
0: Inglaterra de meter este
1: El
0: gol.
1: equipo.
2: Pero se dice que cuando el balón
0: Al
2: toca
0: árbitro incluso,
2: al
0: sí.
2: árbitro o en este caso el cable, tiene que reanudarse con un balón a tierra, ¿no? Entonces, por eso se dice, pero desde luego, ¿no? Inglaterra hizo su parte y no es fácil meter un gol, ¿no? Y ellos lo hicieron. Ahora también lo de Bellingham, dos partidos consecutivos con doblete. No parece tanto Harry Kane, pero el desgaste que tiene él a la
0: Sí.
2: defensa y ahí aparece este jugador Bellingham, ¿no? Que vamos a ver que entre Bellingham, Yamal, Mbappé, se están peleando también el Balón de Oro, ¿no?
1: Claro.
0: No,
1: No,
0: espérame.
1: por
0: Estamos
1: ahí.
0: hablando que es el torneo de Infantino. ¿A poco te faltó uno ahí?
2: Messi, hay que ver, ¿no? Si Messi es bicampeón del mundo, si se lo da, ¿no? Por encima de
0: Messi
2: de
0: ha
2: los.
0: sido el jugador del torneo sin haber ganado el mundial.
2: Sin duda, ¿no? Todo,
0: ¿Crees?
2: todo, todo,
0: No,
2: todo
0: no
2: está.
0: creo, ya se lo han dado. O sea, perdió el mundial y se lo dieron a Messi de todos modos. O sea, Messi es el título, ganes o pierdas, él ya lo tiene.
2: Ahí
1: Bueno.
2: ven el peso, ¿no? Que tiene Lionel Messi. Los grandes jugadores, los grandes equipos,
0: Ahora que si me
2: selecciones,
0: preguntas, ¿se lo
2: clubes,
0: darías a él?
2: todo.
0: No, yo prefiero Bellingham. Creo que ha hecho un gran torneo.
2: Mbappé, ¿no? Mbappé debe.
0: Creo le voy más a. Creo que los goles de Bellingham han pesado más que los de.
2: Y vamos a ver
1: Los de
2: en el
1: Messi.
2: partido de mañana si no influye también el desgaste físico, ¿no? España tuvo que jugar tiempos extras contra
0: Sí.
2: Bélgica y
1: Pues ya tienen un mes jugando, ¿no?
2: Sí.
1: Y
0: Ahora
1: jugando.
0: podemos decir que sería la mejor ofensiva contra la mejor defensiva, en el caso de Francia contra España.
2: Exactamente, llevan 16 goles los franceses contra 11 de España. Tampoco están tan lejos. Y en defensa, es la mejor defensa España con un gol, pero atrás viene Francia con dos.
0: Sí,
2: Entonces va a
0: sí,
2: ser un
0: sí.
2: juegazo,
1: O sea,
2: ¿no?
1: los cuatro traen nivel, ¿no?
2: Sí, desde
1: Eso
2: luego, desde luego.
1: lo garantizas. Los
2: Desde
1: cuatro
2: luego.
1: están ahí porque
2: Van a ser partidazos,
1: se lo
2: exactamente.
1: ganaron a lo largo del torneo.
2: Así es,
1: Y
2: es.
1: ahí están los cuatro mejores, ¿no?
2: Así es. Bueno,
1: Bien,
2: Argentina con todos estos,
1: con eso, ¿no?
2: con estas dudas, pero bueno.
1: Pero
2: Así
1: bueno,
2: está, ahí
1: como
2: está,
1: dice
2: ¿no?
1: Gabriel,
2: Hay que llegar.
1: la han
0: Sí,
1: metido
0: sí,
1: y es
0: sí.
1: lo que los hace estar ahí,
2: Ya quisiéramos que México
1: independientemente.
2: estuviera ahí, ¿no?
0: No, sí,
2: Así, digo.
0: no,
2: No,
0: no,
2: sin duda.
0: todavía veo mi camisa cuando la voy a lavar y lloro.
2: Y si sí, la
0: Y el
2: lavo,
0: y
2: si
0: sí,
2: no.
1: todavía la descolgada y dice, sí, no, y si no me la vuelvo a
0: Y si
1: poner
0: me la
1: nunca
0: vuelvo a
1: más.
0: poner.
1: Tú
2: En
1: póntela.
2: 4 años más, ¿no?
1: Vamos, mira, vamos a ver todo un año gente con la playera de selección porque ya la tienen que usar.
2: Así es,
0: Sí,
2: así
0: sí,
2: es.
0: sí.
1: Ni modo.
2: Sin
0: Pues ni
2: duda.
0: modo, así es esto. Tendremos que esperar nosotros 4 años para volver a disfrutar de una competencia así.
1: Sí.
0: Pero creo que nos divertimos todos, ¿no?
1: Sí,
0: Y
1: sí,
0: digo
1: sí.
0: todos porque incluso la gente que no es aficionada al
1: Incluso
0: fútbol,
1: los que no vemos fútbol, la
0: todos
1: pasamos
0: emocionaron,
1: bien esos minutos del partido.
2: Y
1: Sí, sí, sí.
2: renació la ilusión, ¿no? En un torneo previo, antes del arranque, que no existía.
0: Sí.
2: Entonces, la comunión también entre la afición y
1: Sí, y
2: selección.
1: fue
2: Sí.
1: creciendo, ¿no? Porque yo recuerdo que en los primeros partidos, pues no era tanta la algarabía y conforme se fue ganando, el público se empezó a involucrar más y más y más, al grado de que el domingo, que fue el último partido de la selección, se paralizó.

0: la ciudad de esos 90 minutos.
1: ¿No? De ahí surge el ICC, ¿no? O sea, ICC, estos.
0: Claro, surgió lo logran, en este torneo. O sea,
1: uh-huh. Exactamente.
2: Entonces. Que fíjate que algo, precisamente como lo que menciona Andrea de los futbolistas, sí. Es que al momento de hacer la publicidad, la mercadotecnia, como esta selección no tenía tantos rostros conocidos, no. Ni gente con la, ni futbolistas que hicieran clic con la afición, no. Decidieron apostarle por exjugadores. Y de repente veías que al Kikín Fonseca, sí. Que a Jorge Campos, que a Luis García, a todos Beto esos, Aspe. A Borghetti, a todos que ya los conocemos y que de una u otra manera tienen conexión con la afición. Sí. Yo creo que después de la partido de la selección, yo creo que ya hay varios futbolistas con los que sí hacemos clic, sí. Un Quiñones, un Mora,
0: sí.
2: Jiménez. Piojo, un Jiménez.
0: Ya los identificamos. Mateo.
2: Sí, que ya los identificamos, sí. Y que claro. Ya,
0: y ya, vamos a
2: ya pueden dejar descansar a los ya futbolistas.
0: Ya pueden hacer comerciales.
2: Sí.
0: Ya Mora puede hacer perfectamente un comercial sí. Y tener el arranque que quiere la empresa, ¿no?
1: Así es, correcto.
2: Pues bueno, pues así la invitación para que se queden a Línea de Fondo con Alejandro Mesa terminando este noticiero. Ahí me invitó también, voy a estar de enfadoso defendiendo a mis Chivas como ustedes lo bien saben.
1: La Chiva, ¿no? Te urge hablar de la Liga MX, ¿eh?
2: Ya,
1: espantosa.
2: Ya. España, ¿qué? Inglaterra, la Chivas.
1: Las Chivas, ¿y sí? Sí.
2: Bueno, vámonos ahora con la siguiente información. Gracias a Alejandro Mesa por estar aquí con nosotros. Y por cierto, la siguiente información es lo que hace unos días platicabas conmigo sobre la astrafobia. A ver, cuéntanos.
0: La astrafobia es un miedo intenso e irracional a las tormentas. Fíjate que ayer aplicaba perfectamente esta condición, ¿no?
2: Ok, sí.
0: Gente que cuando ve relámpagos, escucha truenos, ve una lluvia fuerte, intensa, comienza a tener mucha ansiedad, empieza a tener algunas señales físicas, incluso palpitaciones, sudoración, etcétera, y le entra un miedo, pues, irracional de lo que pudiera pasar. Esto es muy común en niños, en adolescentes, pero también en adultos. Cuando es en niños, pues, nos explicaba la psicóloga, pues, es una, digamos, una reacción normal, ¿no?, a que eres infante y, pues, te sientes desprotegido, vulnerable, etcétera. Pero cuando eres adulto, este miedo puede venir de alguna situación traumática
2: okay.
0: Que tú hayas vivido en algún momento, pues, de tu vida y que te haya dejado marcado. Entonces, ahora, cada que viene una tormenta fuerte, tú vuelves a ese momento y te empieza la ansiedad. Vamos a escuchar, si
2: vamos
0: te parece,
2: escuchar.
0: Lo que nos dijo nuestra psicóloga Naxeli Barragán acerca de la astrafobia.
3: Se considera también como parte de estrés postraumático, porque esta se adquiere a edades tempranas y está comúnmente relacionada con situaciones o vivencias personales. Probablemente cuando nosotros éramos pequeños, estábamos en una situación familiar o personal difícil. Resulta que ese día llueve mucho, hay truenos y yo relaciono ese evento con la situación por la que yo estaba pasando. Entonces, esto hace que se genere un estrés postraumático, una situación que relacionamos con eventos que sí estábamos viviendo que relacionan con ese día lluvioso o ese día catastrófico. Aquí algo súper interesante es que está relacionada la astrofobia con reacciones biológicas. ¿Qué es esto? Que cada vez que vuelvo a escuchar un trueno, un relámpago o que veo que viene una tormenta, lo que sucede es que a mí se me empieza a acelerar el corazón, tengo taquicardia, tengo dolor de estómago, incluso empiezo a sentir como que quiero vomitar, como si algo muy malo fuera a pasar. Pero esto es el resultado de una situación del pasado que yo ya dejé registrada en mi amígdala cerebral. La amígdala cerebral es la parte del cuerpo en donde pudiéramos estar hablando de en donde se archivan todas las emociones.
2: Y bien, nos comenta también que cuando un niño o adolescente sufre de astrafobia, es importante acompañar, calmar y hacerlos sentir seguros. En esa temporada de lluvias, cuando muchas familias se sienten en riesgo por la ubicación de sus viviendas, deben explicarle a sus hijos que a pesar de los riesgos estarán a salvo y juntos. Sí,
0: y
2: ¿cómo no?
0: Esto que dijo al final la psicóloga Gabriel me parece muy importante porque ¿cuántos niños, familias, no han vivido ya en Nayarit, no nos vayamos más allá, no han vivido ya una situación de riesgo,
2: sí.
0: ¿No? Por ejemplo, cuando llega la Marina, llega el Ejército y te dice, hay que evacuar, hay que salir de tu casa porque tu vida está en riesgo. Desde ahí ya el niño puede tener una situación de trauma, ¿no? Sí. O sea, representa para él, pues obviamente, algo inusual, que te saquen de tu cama, que te lleven a un albergue a dormir con otras personas,
2: sí.
0: que de repente no tengas que comer, no tengas tus cosas. O sea, todo esto puede suceder, es muy común en la zona costera, ¿no? Pasa con frecuencia cuando hay temporada de lluvias y hay que platicar con los niños, hay que hacerles, decía Nax, hacerles sentir que no está pasando nada, ¿no? Que esto no es grave, que esto no es riesgoso, que sí tenemos que acatar indicaciones de la autoridad, pero que estamos a salvo y que estamos juntos. Hacerlo sentir en un ambiente bien seguro y bien confortable. Qué importante, ¿no?
2: Efectivamente. Entonces, ya lo saben, hay que darle ese apapacho sí. a los menores de edad para que se sientan seguros, aunque esté la lluvia. Pues a todo lo que
0: sí,
2: da.
0: Y tratarnos de controlar como sí. adultos, porque yo no dudo que si tú ves que sube el nivel del río, que está a 2 metros de tu casa, o que si ves el viento fuerte y se empieza a volar tu techo, pues tú no entres en pánico. Pero teniendo niños, pues hay que intentar controlarnos lo más que se pueda para no transmitirles ese miedo, ¿no?
2: Efectivamente. ¿Y tenemos reporte?
0: Sí, tenemos un reporte ciudadano. Se comunicó con nosotros el señor José Carlos Cepeda. Le agradecemos muchísimo su llamada. Él dice que desde la Juan Escutia hasta La León tienen una semana sin luz.
2: ¿Qué tal?
0: Una semana sin luz.
2: ¿Estamos hablando del centro?
0: Sí, aquí muy cerca, explotó una caja de luz, según nos dice, o se dañó, o alguna cosa sucedió, pero tienen una semana sin luz. ¿Y qué les dirán en Comisión Federal? O sea, porque el reporte es directamente con CFE, ¿no?
2: Fíjate que no he visto que estén trabajando de la CFE, es decir, como verlos ahí diciendo
0: sí, que
2: en algún
0: que
2: momento lo van a arreglar, ajá. Bueno,
0: no,
2: pues ahí está el reporte para la comisión.
0: Ah, perdón, la queja es de alumbrado público, en la calle, sí. Parece ser que algo pasó en toda la calle y desde la Juan Escutia hasta la León.
2: Está oscuro.
0: Está oscura la vía pública, ¿no? Okay. Ese es el problema que nos está reportando el señor José Carlos Cepeda. Le agradecemos mucho. Vamos a pasar la denuncia y vamos a darle seguimiento.
2: Que por cierto, si también ustedes tienen algún reporte, denuncia, queja, sugerencia o nos quieren invitar a cenar, es el 210-5955 o el 311-225-7094, por allá Eiri ha de tener el teléfono celular, entonces pues ahí sí le manda mensajito,
0: sí,
2: bueno pues es el 311-225-7094 para que se comunique con nosotros. Y vámonos con la siguiente información porque lamentablemente se registró un fuerte accidente en la autopista Tepic-Guadalajara. Platicamos con el delegado regional occidente de la Comisión Nacional de Emergencias, Josué Monteón Ojeda, quien confirmó que el domingo se registró un accidente en la carretera a la altura de la antigua caseta de Plan de Barrancas, donde 2 tractocamiones chocaron, obstruyendo los carriles de circulación y la entrada a la rampa de frenado de emergencia. Lamentablemente, un tráiler que también circulaba por esa vía registró una falla mecánica en sus frenos y al tratar de ingresar a la rampa de frenado no pudo evitar la colisión. Y en el accidente se vieron involucrados 5 vehículos y 11 personas perdieron la vida y otras 13 resultaron lesionadas, entre ellas 2 agentes de la Guardia Nacional. Escuchemos.
4: Se dio un accidente muy grave, muy fuerte. Fue en el kilómetro 68 de la autopista Guadalajara-Tepic, con dirección hacia Tepic, donde está la antigua caseta de Plan de Barrancas. Temprano por la mañana hubo un accidente sin lesionados, donde un tractocamión impacta por alcance a otro tractocamión, pero lamentablemente quedan invadiendo la rampa de frenado. Este pues ocasionó que un vehículo, un tractocamión que venía circulando sin frenos, la manguera se reventó y se quedó sin frenos en la bajada. Pues él sigue el protocolo normal, el protocolo de emergencias. Él empieza a circular por el carril de alta velocidad, siguiendo la línea roja al acceso a la rampa de frenado, y lamentablemente la entrada estaba ocupada. Cuando impacta a los vehículos, al tractocamión y los vehículos que estaban ahí, fueron 5 vehículos involucrados en el accidente y 2 tractocamiones, un vehículo de la Guardia Nacional. Lamentablemente fueron 9 personas calcinadas y otras 2 también lamentablemente perdieron la vida. Y fueron 13 personas lesionadas. Se trasladaron a diferentes hospitales, a Magdalena, a Guadalajara. Entre ellos, 2 agentes de la Guardia Nacional.
2: Las imágenes de este accidente son impresionantes. los vehículos se ven calcinados, y bueno, pues ya escuchamos la cifra de las personas que perdieron la vida, es una gran cantidad, y qué triste porque, bueno, pues al final todo fue, pues, un error.
0: Una cosa del azar, ¿no? Sí, una cuestión de mala suerte. El lugar incorrecto,
2: dos chocaron,
0: en el momento incorrecto.
2: El siguiente quería pasar a la rampa estaba obstruida y ya no podía hacer nada. Por eso quería utilizar la rampa, porque no tenía frenos.
0: Claro, claro.
2: Y bueno, eso terminó
0: de esta
2: manera.
0: Y la rampa pues estaba precisamente con estos otros vehículos también accidentados, sí, ¿no? Híjole, de veras una situación muy, muy difícil de entender. No nos explicamos cómo estas cosas llegan a suceder. Pero bueno, pues ahí está. Seguramente va a haber responsabilidad tanto de la empresa, ¿no? De la autopista, como de ambos choferes, o no sé qué pasaría. Los otros choferes, pues ya me imagino que estaban involucrados entre las personas lesionadas, ¿no?
2: Los dos tractocamiones.
0: Sí, porque ese tránsito pues estaba detenido ya. Sí.
2: Ahora, no sé si los vehículos que estaban ahí estaban esperando, porque de acuerdo a lo que escuchamos, estos dos tractocamiones chocaron y estaban obstruyendo tanto el paso, uh-huh, como la lateral, la rampa. Entonces me imagino que los vehículos, al ver esto, pues se pararon sin pensar que atrás vendría uno.
0: Sí, y había personal auxiliando precisamente a estas personas que acababan de siniestrarse cuando llega un tercer tractocamión.
2: Sí.
0: Bueno, y el director de Protección Ciudadana y Bomberos de Nayarit informó que 4 personas lesionadas en el accidente de ayer domingo, cuando el tráiler se quedó sin frenos en la Tepic, Guadalajara, fueron trasladadas a Tepic para recibir atención médica. El saldo fue de al menos 10 personas fallecidas y 10 más lesionadas. Al parecer, algunas de las víctimas son de origen extranjero.
5: Sí, nosotros atendimos también de manera coordinada la base de Jala. Por cercanía acudió directamente al accidente, donde bueno, pues se reportaron ahí una cantidad de 10 personas fallecidas y 10 personas aproximadamente también lesionadas, donde bueno, pues fue un accidente precisamente ahí donde estaban haciendo maniobras y frenado no fue lo que ocasionó ese tipo de incidentes. Al parecer eran personas, tengo el reporte de algunos que eran extranjeros, que fueron trasladados a los hospitales de Jalisco. Tenía el reporte de, me parece, 4 en estado verde, que significa lesiones menores, 1 en estado crítico, que era en color rojo, y los demás en estado amarillo. Yo tengo un reporte que Krun trasladó 4 lesionados para acá.
2: Pues así la situación, triste, nuestro pésame a las familias, y bueno, pues esperemos que quienes están lesionadas puedan salir de esta situación,
0: sí,
2: lo más pronto
0: luego
2: posible, y habrá que ver qué se puede hacer para evitar otra situación similar, porque creo que es una algo atípico. Uh-huh. El tema de bloquear el carril, bloquear la rampa, sí es algo fuera de lo común, y lamentablemente fue este accidente el que le arrebató la vida a 11 personas, de acuerdo con lo que acabamos de escuchar.
0: Sí, queda como experiencia, y pues seguramente la empresa va a tener que tomar previsiones, ¿no? Algunos ajustes en,
2: sí, posiblemente,
0: en la cuestión de la seguridad.
2: Cuando ya hay algún accidente,
0: movilizarse lo más rápido
2: las
0: posible.
2: Unidades para, uh-huh, que no afectar el tránsito. Bueno, son cosas que ya tendrán que empezar los
0: peritos, sí, y las personas especiales,
2: para evitar que suceda otra situación similar. Vámonos ahora con la información nacional.
6: Vamos a conocer las noticias del país. Propone gobernador de Michoacán analizar la desaparición de las policías municipales y sustituirlas por Guardia Nacional. El gobernador de Michoacán, Alfredo Ramírez Bedoya, lanzó una propuesta sobre la desaparición de las corporaciones policiales municipales y su sustitución por la Guardia Nacional, al señalar que los ayuntamientos representan el eslabón más débil del sistema de la seguridad pública en México. El mandatario michoacano argumentó que la mayoría de las policías municipales operan sin los estándares mínimos de certificación y son fácilmente infiltradas por el crimen organizado. Esto las convierte en un factor de riesgo antes que un mecanismo de protección para la ciudadanía. Sheinbaum confirma denuncias en Estados Unidos por muerte de 17 connacionales. La presidenta Claudia Sheinbaum Pardo informó que la Secretaría de Relaciones Exteriores presentará denuncias ante el Departamento de Justicia de Estados Unidos y fiscalías estatales por la muerte de 17 mexicanos en territorio estadounidense. la mandataria federal hizo un llamado a toda la sociedad mexicana a respaldar la defensa de los derechos humanos de los connacionales en los Estados Unidos. Suprema Corte de Justicia de la Nación exige a comunidad de Chiapas respetar derechos humanos y prohibir matrimonios infantiles. Una resolución de la Suprema Corte de Justicia de la Nación a favor de la comunidad indígena de La Candelaria en el municipio de San Cristóbal de las Casas, Chiapas, estableció un precedente que no solo reconoce su derecho a la libre determinación, autonomía y autogobierno, sino que también impone obligaciones relacionadas con la rendición de cuentas del presupuesto público que reciba y el cumplimiento de los derechos humanos. La sentencia, aprobada por unanimidad, también abre la posibilidad de que las autoridades intervengan cuando las comunidades incumplan la legislación vigente, incluso en prácticas que históricamente han sido justificadas bajo el argumento de usos y costumbres, como los matrimonios infantiles. Para Aztlán Radio, Estrella Ortiz.
2: Gracias, Estrella Ortiz, por la información nacional.
0: Y vámonos con más noticias. Participan los tres niveles de gobierno en el simulacro de seguridad interinstitucional en Nayarit.
7: Este lunes 13 de julio, en punto de las 12 del mediodía, el gobierno del estado de Nayarit, en coordinación con autoridades de los tres órdenes de gobierno, llevó a cabo con éxito un simulacro de seguridad interinstitucional en distintos puntos estratégicos de la entidad. El ejercicio preventivo generó un importante despliegue de unidades de seguridad, vehículos de emergencia y personal operativo en la vía pública. Debido a la naturaleza del operativo, las autoridades estatales emitieron un llamado oportuno a la ciudadanía para mantener la calma y evitar alarmarse ante el movimiento de las corporaciones. El objetivo central de esta actividad es fortalecer los esquemas de coordinación institucional y optimizar la capacidad de respuesta inmediata ante posibles situaciones de emergencia o contingencias reales que pudieran presentarse en el estado. Finalmente, el gobierno de Nayarit exhortó a la población a seguir rigurosamente las indicaciones del personal operativo desplegado en las calles y a evitar la difusión de información falsa o rumores en redes sociales, recordando que estas acciones forman parte de una cultura de prevención y protección civil para la seguridad de todas las familias nayaritas. Para Aztlán Radio, Alejandra García, la voz de nuestro origen.
2: Y efectivamente, si ustedes estuvieron por la calle y vieron a bastantes elementos de seguridad de las Fuerzas Armadas, es precisamente por este simulacro interinstitucional qué bueno se está haciendo para saber cómo reaccionar de manera inmediata. Así no es para que se asuste, no es porque pasó algo, se trató de un simulacro y bueno, lo que vimos fue el poder o la fuerza de esta coordinación que hay entre las Fuerzas Armadas y también las instituciones de nuestro estado. Así que ahí si los vieron, bueno, pues es por esto, ¿no?
0: Así nada es. De asustarse. No pasó nada grave, nada malo.
2: Y antes de despedirnos, una invitación para todos ustedes, amigos y amigas, porque el sistema DIF Nayarit, que encabeza la doctora Beatriz Estrada Martínez, invita a las familias de Tepic a sumarse a la gran reforestación del Parque La Loma. Este evento busca fomentar la convivencia familiar y fortalecer el compromiso colectivo con el cuidado del medio ambiente para construir un mejor futuro. La cita es este viernes 17 de julio a partir de las 9 de la mañana. Su asistencia y colaboración será clave para transformar nuestro entorno, así que viernes a las 9 de la mañana en el Parque La Loma, ahí nos vemos, vamos a sembrar.
0: Así es.
2: Y con eso nos despedimos, gracias por acompañarnos en este espacio informativo. La invitación es a que también esté aquí el día de mañana y por lo pronto quédese porque se viene Línea de Fondo. Gracias, Andrea.
0: Gracias, que tenga una excelente noche. Hasta mañana.
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1: Son las 7:58.

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1: Son las 8:02.
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0: ¿Qué tal? Muy buenas noches. Bienvenidos aquí a Línea de Fondo. Mi nombre es Alejandro Mesa y es un placer que nos esté escuchando a través del 100.3 FM Aztlán Radio, la voz de nuestro origen, y también a través de Facebook, viéndonos, escuchándonos en Facebook de Aztlán Radio. Aquí estamos todos los lunes y viernes en punto de las 8 de la noche. También nos puede escuchar a través de su dispositivo de Alexa. 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Y pues bueno, estamos llegando a la última semana de la Copa del Mundo. Se juegan las semifinales martes y miércoles, y el juego por el tercer lugar y la final el sábado y domingo respectivamente. También se nos viene la famosa y esperada y ansiosa Liga MX. Al final ya, y si sí, están los Chivas, hermanos, y si sí es la buena, bueno, vamos a discutirlo también. También Rafaela Pimienta, que es la representante de Gilberto Mora, pues dice que son excesivas, ¿no?, las expectativas que tienen los mexicanos sobre este jugador. También lo vamos a estar debatiendo esta noche en la mesa. Y pues para comenzar, les presento a quienes me acompañan. Hoy lunes 13 de julio del 2026, Gerardo Peregrina, ¿cómo estás?
1: Alejandro, bien, gracias, tocayo. Gabriel, ¿todo bien? Pues ya el Mundial se nos está yendo, se nos está acabando. Qué triste, qué tristeza. Ahorita que lo mencionas y dices, ay, caray, o sea, ya la
2: qué viene rápido
1: el,
2: se fue, ¿eh?
1: Sí, qué rápido se fue, tuvimos muy grandes partidos. Y por otra parte viene la Liga MX. O sea, nos vamos a aventar, vamos a ver al poderoso el Necaxa, el Atlante. ¿Qué ocaso, no? O sea, ¿qué cambio?
2: Que inauguran acá exactamente
1: el torneo. Sí, sí, sí. O sea,
2: ¿no? Clásico entonces, de añejo. De
1: vamos a ver, mañana vamos a ver un España-Francia, pasado mañana un Inglaterra-Argentina, y el viernes, pues, Necaxa-Atlante.
2: Jueves, Necaxa-Atlante. Jueves arranca ya.
3: Pero bueno, está al nivel.
1: Es lo que hay.
2: el viernes botanero con el Puebla-Juárez, partidazo.
1: ¡Ay, no más!
0: Alejandro Mora, tocayo, ¿cómo estás?
4: Hola, tocayo. Buenas noches a todos. Pues bien, aquí ya con estos últimos cuatro finalistas, a punto de ver quién va a ser campeón, peleando por ahí. Yo creo que dos personajes, tanto Bota de Oro como también es máximo goleador. Uh-huh. Y el futuro que pasa, ¿no? Ya se habló, ustedes hablaron en otros programas sobre los que ya se fueron también, de jugadores que no van a volver a pisar ya un mundial. Pero bueno, todo lo que empieza tiene que terminar, y estamos a punto que esta semana culmine, ¿no? Pero va a estar interesante. Yo por ahí un poco más parejo el partido de Argentina. Pero hablaremos ahorita un poco más de eso, ¿no? Saludos.
2: El arbitraje me empareja un poco también, ¿no? Gabriel Carrillo.
5: Amigos y amigas, buenas noches. Y bueno, alguien que no dijo la famosa frase, y si sí, es la Federación Mexicana de Fútbol, porque ¿a quién se le ocurre que ya iniciara la Liga MX? ¿Qué hubiera pasado si México hubiera llegado a la final?
2: Imagínate.
5: O sea, no solamente les quitaste los jugadores importantes al final del torneo, sino también al inicio, ¿no? Uh-huh. Pero yo creo que ellos decían, no vamos a llegar a la final, que inicie de una vez la liga.
2: Que de por sí no van a estar todavía los jugadores convocados. Todavía apenas, por ejemplo, o el día de hoy reportaron Brian Rodríguez y
5: el Piojo,
2: Cáceres
1: el Reyes.
4: Con América. Yo creo que por ley la FIFA tiene que darles dos semanas, ¿verdad?
2: Sí, Real Reyes tiene una semana más todavía.
1: O sea, pero reportan, pero no van a jugar, ¿no?
2: Pues apenas van a ponerse la orden ahí de Guillermo Almada, en este caso del América. Pero bueno, las semifinales, Francia contra España, partidazo, la mejor ofensiva contra la mejor defensa, pero tampoco está tan atrás Francia, ¿no? España ha encajado un gol, Francia 2.
1: Sí, caray. Sí. O sea, creo que el poderío francés, o sea, es impresionante. Sí. O sea, lo vamos viendo el Mundial, cada partido le juegan de manera distinta. Creo que Paraguay jugó diferente, jugó, se puede decir, sucio, rústico, o sea, intentando no dejar funcionar a Francia. Lo vimos con Marruecos, que creo que también Marruecos cambió mucho su estilo de juego para intentar frenar a Francia. Sí. No lo lograron, quizás fallando a Mbappé un penal, pero pues un jugador de la categoría de él, o sea, te puede sacar un tiro de cualquier momento, y los elimina. Entonces, sí, si bien es cierto, creo que España tiene, al parecer, de las mejores defensivas del Mundial, yo no sé, yo no lo veo avanzando contra Francia, ¿eh? O sea, creo que Francia se la lleva.
4: Sí, yo creo que por ahí que Francia, aparte, está trabajado muy bien físicamente, se ha visto, no le ha pesado tanto los partidos, obviamente no tuvo tanto movimiento en sus idas y vueltas a varios estadios, pero sí lo noto físicamente fuerte. Tal vez puede ser también el tema de la genética, la mayoría son bien afrodescendientes, pero aparte se ven demasiado frontales, se ven que están jugando lo que deben de jugar una Copa del Mundo, ¿no? Ellos sí se ven completamente metidos en el tema. Y España y México eran los únicos que no habían recibido gol. Bueno, México termina metiéndole tres en el primero. Y España sí noto como que está jugando un poco distinto a lo que jugaba antes. Ya no es tan frontal. Ahora está jugando ya un poco más al van y bien de la, a que vaya y bien, venga la pelota por un lado y por otro. Y creo que le va a costar bastante encontrar eso. Más si Francia sale completamente ofensivo. Sí. Su defensa va a ser precisamente la ofensividad que va a tener Francia, ¿no? Ahí. Entonces sí veo un partido complicado. Yo creo que en los dos partidos es muy difícil un pronóstico de resultado, ¿no?
5: Que ahí creo que el reto va a ser precisamente cómo va a actuar la defensa de España, cómo le van a hacer frente, porque
2: ¿podrá frenar la defensa española a Mbappé, que lleva la mitad de los goles?
5: Pues es el reto. Es el reto. La ventaja que tiene Francia es que sale uno como de la calidad de Mbappé y te entra otro que también, o sea, las mismas calidad. Pero yo creo que tiene un arma secreta España que lo puede utilizar. Lamine Yamal. No está jugando a su mejor nivel. Viene de una lesión. No sé si en el partido que viene, digo, no sé, porque me imagino que todos están esperando, sobre todo más en España, que agarre el balón de nueva cuenta, pero se le ve al momento de cuando ha jugado en ese torneo que incluso hasta para tirarle como que se la piensa, como que no está al 100 y él lo sabe, pero si en este encuentro lo convencen psicológicamente de que tiene que dar todo, yo creo que sí es algo que tal vez nos espera Francia, que puede hacer la diferencia.
2: Si no me equivoco, hoy es cumpleaños de Lamine Yamal.
1: Okay.
2: No, entonces cumple 19 años.
1: No, déjale, mando un mensaje. Hay que felicitarlo.
2: Para que despierte este jugador español y por fin haga diferencia.
5: Pues son unos partidos importantes. Sí. Si es en esto, tiene que hacerlo ya porque...
1: Es correcto.
5: Aquí donde se definen las leyendas.
1: 19 años cumple. ¿Sí?
4: Mira, yo creo que, por ejemplo, es muy importante las dos cosas que comentaron ahorita, ¿no, Alex? También el tema de la confianza. Sí. Desde que entró el Treya y comentaba a sus propios compañeros, ¿no?, que él venía con una... ansiedad muy fijada porque al principio no podía jugar, no porque no lo quisiera meter, sino porque venía tocado. Empieza a jugar de poco a poco, pero sí lo vi, sí noté eso que decías en cuanto a querer tirar y que mejor frena y la toca, ¿no?, al último. Pero él tiene que entender que es de ya, de que tiene que soltarse, que tiene que sacar todo lo que tenga, porque si no, no va a brillar, ¿no? Y aparte es qué mejor momento para que tenga algo importante y empiece a sonar su nombre ya como parte de las figuras que hoy en día necesitamos, porque ya se nos van todos, ¿no? Sí. ¿Qué figuras podemos tener? A mí me ha sorprendido bastante Bellingham, la verdad,
1: sí.
4: Es un jugadorazo, yo creo que, ¿cuántos años tiene? 23 años.
1: 23, pero, o sea, Bellingham tampoco, ya no es tan sorpresa, ¿no? O sea,
4: no, pero o sea, la verdad es que Bellingham sí se ha cargado el equipo.
1: Él porque, sí, porque es mediocampista.
4: Es mediocampista, ha metido goles importantes. 6. Y si tú te fijas, tú dices Harry Kane, sí, por supuesto, pero la verdad es que lo que está jugando ahorita él es impresionante,
2: junto,
4: ¿no?
2: O sea, Gordon.
4: Gordon es extremo, sea, por izquierda, la verdad.
2: Dolor de muela.
1: O sea, pero a lo que yo me refiero de Bellingham es de que ya es un jugador ya consolidado, ya campeón de Champions, titular con el Real Madrid.
2: Pero lo demuestra.
1: O sea, ya, pero sí, o sea, y ahora en un Mundial, que es su primer Mundial, o sea, ya lo ha demostrado, es el mejor mediocampista de la historia de Inglaterra, porque ni Beckham, ni Paul Scholes, ni Gerrard, ni Frankie Lampard han hecho tantos goles como él.
4: Pero mira,
1: ni goles ni asistencias.
4: Algo que estuve leyendo por varios medios, inclusive por ahí un documental, hablaban de que Bellingham precisamente se muda a los 17 años a España, ¿no? Él está muy joven y lo sigue su mamá. O sea, su mamá se va a vivir con él y, ¿sabes qué? Para ponerle su cabeza en orden y tener los pies en la tierra. La educación que recibió ha sido fundamental para ser la persona, porque él, tanto adentro del campo como por fuera, es una excelente persona, ¿no? Es una persona que se ve centrada completamente en lo que tiene, sí, que hacer. Y Lamine Yamal tiene, lamentablemente, el padre que tiene y tiene una esfera de mucha presión de qué va a ser de ti, si va a ser el próximo Messi, y él también se lo cree demasiado, ¿no? Entonces se le nota un poco que a la hora de toparse ya con gente de élite, porque una cosa es que estés en tu liga siendo exitoso, cuando ya tienes a nivel selección que competir contra otros que son de primer nivel y hace un ambiente mucho más pesado que es un mundial, pues se nota la diferencia. Bellingham sí ya tiene más edad, pero a pesar de tener 23 años se ve como que si tuviera 28, 29, con muchísima experiencia y mucho calado, sobre todo para terminar jugadas que muchos a esa edad todavía no termina por hacerlo, ¿no? Él está siempre presente, parece que lee muy bien los partidos, y eso le ha dado a Inglaterra para estar donde está hoy en día, ¿no? Sí lo veo un partido, como decía hace un momento, que no se puede dar un resultado por hecho, porque pues pueden pasar cualquier cosa, ¿no? Ya estas instancias quedaron los cuatro que podríamos haber visto que podían llegar, y quiere decir no otra cosa que son equipos de élite, ¿no? Países de élite.
2: Es la primera vez en la historia de las Copas del Mundo.
4: Del ranking, ¿verdad?
2: Que llegan los primeros cuatro del ranking, ¿no? El número uno Francia, el dos Argentina, el tres España y el cuatro Inglaterra, ¿no? Entonces, para valorarlo, sí, ¿no? También sí. Esto, ¿no?
1: Entonces,
2: y Francia va por su tercera, busca su tercera final de Copa del Mundo, ¿eh?
1: Sí, caray. Sí, y no, que el ranking no falla, porque de repente cuestionamos de nada, que cómo que México que está en el 12 y que no sé.
5: México
1: que
5: va al lugar 9.
1: Está más atrás.
4: Quedó bueno, 9, pues, ¿verdad?
5: México quedó 9.
4: Está 9 bueno,
1: pues
4: ahorita.
1: Pues ahí bueno. Está ya la.
5: Entonces, ¿qué podemos decir? Que acierto de Infantino, o sea, con su formato tan criticado de mayores selecciones, pero a fin de cuentas se están quedando justo, por así decirse, los primeros 4.
2: Sí, o sea, no hubo caballo negro.
5: Parecía que podía haber sido.
1: Qué bueno, Noruega. Que al final de cuentas es lógico que iban a terminar esos futbolistas. Pues, o sea, al final de cuentas hay equipos que son invitados nada más como que a pasarla bien. Sí. Y ya se sabe cuáles son los equipos que van a pasar directamente.
4: Es todo un tema de análisis ese que comentan ahorita, yo creo, por el tema de que ahora son, ¿qué? 48. Sí, ¿no? 48.
5: 48.
4: Y muchos decíamos, bueno, es que hay muchos que son de relleno que no tenían que haber ido. Pero si te fijas también, está la parte romántica que hablas de Cabo Verde, sí. República del Congo, de Irán, que de repente te dieron sorpresas y dices, no los teníamos contemplados ni siquiera para que calificara al Mundial. Y dejas Noruega, fuera, ¿no? Sí, y dejas fuera, por ejemplo, Alemania, ¿sí? Un tercer lugar, ¿no? Entonces dices, órale, o sea, el sistema de competencia se pone interesante, tal vez no para a los que son neófitos en el tema del fútbol, que les gusta más bien el fútbol puro, total, pero sí para mucha gente, que es lo que está haciendo la FIFA, que es interesar a más gente en porque al final de cuentas es un negocio, pues para muchos resultó interesante, ¿no? Pero ¿qué hubiera pasado, por ejemplo, si pasa Cabo Verde, ¿no? Pues una sorpresa, cuando decías, ni siquiera tuvo que haber calificado. República del Congo, creo que ahí estuve viendo que hay un sinfín de personas que están invirtiendo mucho en el Congo por el fútbol, y que van empresas y va a crecer, ¿no? Entonces, pues es como que darles una probadita de lo que puede ser, pero sí, el sistema, pues en otra instancia México hubiera llegado, ¿qué? A cuartos.
5: Igual, no, octavos.
1: Que yo le comentaba a Alejandro, le decía, si nos hubieran dicho que el partido inaugural de la era de Rafa Márquez sería contra Cabo Verde antes de la Copa del Mundo, y hemos dicho, nah, ya empezó mal, bueno, partido molero, que no sé qué, corte a... Si hoy nos dicen el partido inaugural de Rafa Márquez contra Cabo Verde, estaríamos felices. ¿Sí? Felices de que se dé este encuentro. Digo, lamentablemente no va a ser así, va a ser contra Estados Unidos. Y Cabo Verde sí se habló con ellos, pero creo que no se
5: México,
1: puede.
5: ¿México, Estados Unidos, el primer partido?
1: México, Estados Unidos, el primer partido en Estados Unidos. Rafa Márquez quería que fuera en la cancha.
5: Pero esa es fecha FIFA, o sea, o es amistoso, es de Nation League.
2: Es fecha FIFA, ¿no? En septiembre lo van a juntar. Son cuatro partidos, ¿no?
1: Sí, pero el primero es contra Estados Unidos. Y querían que fuera en el Estadio Azteca. No fue así, porque ya sí firmó un contrato, ya saben cómo es todo esto. Se va a jugar en Estados Unidos, pero sí querían que fuera Cabo Verde.
5: Hay que ver también ahora, Pochettino, ¿no? Si seguirá en Estados Unidos.
2: Hay que ver también qué decisión toman ahí. Pero lo que sí, antes era tan cuestionado que fuera 48 selecciones esta edición de la Copa del Mundo, pero termina siendo agradable, ¿no? Por lo que dice Mora. Descubrimos estas cenicientas, este fútbol del Congo, de Cabo Verde,
5: Irán. Y tú lo veías en redes sociales, los veías en la calle, si ibas a algún restaurante, y eso creo que muchos sentíamos como la afinidad con el débil, ¿no? O sea, el débil contra el grande, o sea, no sé, veíamos el partido de Argentina-Cabo Verde, o sea, creo que todos creemos que Cabo Verde era la sorpresa, ¿no? O sea, la empatía que pasó con Noruega, ¿no? Con Irán. O sea, Irán, en Tijuana, que el pueblo mexicano los trató, ¿no? Muy bien. Hubo un partido, recuerdo, Argelia contra Jordania. Un partido que salieron a matarse, o sea, que tú decías, ¿cómo? O sea,
4: sí,
5: un partido. Sí, o sea, ha habido buenos partidos, creo que fueron buenas sorpresas. Quizás a lo mejor pudo haber faltado una selección más de CONCACAF para sentirnos más representados, ¿no? Quizás Costa Rica ahí, a lo mejor.
1: Pero creo que fue un buen formato. No sé.
2: Curazao haciendo su primer punto en la
1: historia. Curazao, Haití.
2: También.
4: Haití, bueno, y ves esos países y no ves a Italia, por ejemplo, ¿no?
1: No, Italia quedó fuera.
4: O sea, dices, ¿cómo es posible que no vaya a Italia, vaya a Curazao?
1: Pero
4: ¿no?
1: También ahí, no, sí. Creo que fue una injusticia, o sea, en el sistema de, en las eliminatorias, porque Suecia no te hizo ningún punto, o sea, perdió todos, pero creo que porque ganó, tenía un en el ranking, ¿no? Que pasó a repechaje directo, pues, entonces sí. Quedó fuera Italia, entonces ahí creo que queda
2: por la,
1: eso.
2: Por la Europa.
1: En la Eurocopa, ¿no?
3: La Nation League, sí. Ahora, sí. Que se viene, supuestamente van a ponerse a analizar ahora con la de 69, ¿cuántos van a ser ya?
2: Creen que sea 64 para, pero se habla de que sea, bueno, ellos dicen
3: ya después de, ahí República de Jalisquillo de, y no
2: de que, va, de que va a ser por el centenario de la Copa del Mundo, invitar a estas selecciones,
1: tres sedes,
2: pero
1: ¿no?
2: Desde luego sin duda va a ser, me imagino yo, que así como no lo esperábamos, va a ser un éxito y se van a quedar, ¿no?
3: Pero te voy a decir algo, nosotros como afición de México decíamos que el quinto partido, si es 7, aunque quedemos igual en octavo, felices. Aparte le sacamos más provecho a la playera, ya de 3 sí. Partidos antes, ya a 4, y ya de repente no,
1: cinco.
3: Ya a 5 o 6, no hombre, ya conviene.
2: Pero fíjense, no va a estar tan descabellada la cosa porque son 64, no sé cuántos grupos vayan a hacer, serían 18, creo.
4: Que la hagan como la liguilla, ¿no? Que hagan un repechaje entre los que están más abajo en el ranking para ver quién va a brincar contra los otros, pero lo hagan previo al mundial.
2: Total que va a ser bien porque van a avanzar los dos primeros lugares de cada grupo. O sea, no va a haber ahora que el mejor tercer lugar. Entonces,
1: eso también estuvo medio raro, ¿no?
2: Se van a enfrentar directamente ¿en qué? 32avos de final. Entonces ya.
3: 32avos.
1: Oye, pero entonces en CONCACAF, ¿qué va a ir? Canadá, México, Estados Unidos,
2: no,
1: Costa Rica, Guatemala.
2: Italianos, si no van a esta Copa del Mundo, ya que se dediquen a otra cosa.
3: Que todavía no está aprobado, o sea, van a analizar si funciona.
2: Sin duda lo van a hacer, ¿no? Digo, es porque quieren el centenario, se va a disputar en Uruguay, en Argentina, en Paraguay, en Marruecos, en España, y Portugal, ¿no? Entonces, es por ello, pero sin duda es la apertura, ¿no? Para que se pueda quedar, ¿por qué no? Infantino dice que también es una parte de hacerlo para incentivar a las naciones que sigan creciendo en el fútbol, como lo que es el Congo, como lo que es Cabo Verde.
3: China,
2: y
3: otras que China, no, a punto, China tiene, ¿no? Tiempo que, oye, no está.
4: ¿Qué decía? ¿Sí? ¿Se acuerdan que hay, ¿cómo se llama ese Martino? Una selección de unas islas.
2: Martinica.
1: San Marino.
4: Que le echó mucha carrilla de repente a la América, sí, otros, ¿no? Dice, qué bueno, yo creo que en el siguiente mundial, el otro ya voy a poder estar en el mundial, ¿no? Dice, sí. Ya le están dando oportunidad a todos, ¿no?
2: Y caso como este es, por ejemplo, ver también a figuras que se les estaba dificultando poder llegar por el tipo de clasificación, lo cerrado que estaba, en este caso Noruega, ¿no?
1: Noruega.
2: Admirarnos del fútbol de Haaland, por ejemplo.
1: Odegaard,
2: exactamente. Entonces, creo que tiene sus cosas positivas también todo esto, ¿no? El incremento, ¿no? Por ahí, con algunos otros jugadores, por ejemplo, Aubameyang, ¿sí?
1: Aubameyang de Gabón.
2: De Gabón, que
1: se quedó fuera.
2: Cosas fuera, exactamente, pero puede tener chance para la siguiente, no sé, ahora por la edad habría que verlo, pero así otras figuras que juegan para países que difícilmente pueden incursionar a este tipo de torneos, ahora se les abre un poco más, ¿no? La posibilidad de, ¿no? Entonces, bueno, vamos a ver cuántos boletos empiezan a otorgar, si es que se llega a finiquitar esto, pero bueno, regresemos a lo que es la actual Copa del Mundo. ¿Quién pesará más, Bellingham o Messi?
1: Uf. ¿Qué pregunta tan difícil?
4: En nuestra realidad, o sea, de este momento sí está muy difícil la pregunta, realmente muy difícil.
2: ¿Quién será factor?
4: Sobre todo por el tema de cómo se está ahorita crucificando, a veces está con cierta razón, el tema de Messi y Argentina, ¿no? Sí. Messi es un personaje que si bien está cansado, ya tiene mucho, y digo cansado entre comillas porque los últimos minutos del partido anterior, pues ya eran muchos minutos y él seguía, ¿no? Es casi imposible sacarlo de un partido. Pero Bellingham ascenso y Messi pues es lo último que le da. Pero realmente el talento lo sigue teniendo ahí Messi, aunque tiene mucho que ver por el compromiso, y hasta ni me gusta decirlo así, que tienen los argentinos por pelear cada balón por él, ¿verdad? Si Messi tal vez estuviera en otro equipo, no podría tener las oportunidades, ¿no? Se le ha notado, por ejemplo, simplemente pues en Miami, ¿no? Uh-huh. Cómo se desespera y todo, porque él espera que los demás hagan mucho trabajo. Si tú lo ves, él está deambulando todo el tiempo. A diferencia de Bellingham, pues que tiene mucha carrera, todavía tiene mucha fuerza, va y se aparece en los momentos exactos para rematar. Pero sí, yo creo que la pregunta es muy difícil porque para mí ahorita figura, y lo puedo decir, para mí está primero Bellingham por encima de Messi. Inclusive si hablas de una, y no digo Bellingham, pero sí digo que de una de bota de oro, sí. Yo creo que Messi estaría en segundo lugar.
2: Dos dobletes consecutivos.
1: Sí, o sea, Bellingham. De 13 goles que lleva Inglaterra, 6 de Harry Kane, 6 de Bellingham.
4: Y otra, le han dado dos penales a Messi y los ha fallado.
2: Sí,
1: que eso siempre ha sido, ¿no? O sea, Messi no es el fuerte, ¿no? los penales. A mí, si me preguntas eso, yo creo que Bellingham podría ser más determinante que Messi ahorita. O sea, quizás porque Argentina, pues como lo vimos, ¿no? También puede repartir un poco más. O sea, Messi tal vez te puede aparecer en una. O sea, pero creo que ahorita, por el momento, yo creo que Bellingham puede ser más factor.
2: Ahora, este fútbol argentino, que sin duda también al enfrentar las selecciones que en el papel ya van de menor envergadura, de menor nivel que tú, pues bajas un poquito los decibeles. Y ahora que ya empiezas a enfrentar los equipos, a las selecciones con más fútbol, termina de alguna manera pesando. Ahora, ¿crees que la falta de extremos, o sea, muy centralizado el juego de Argentina, le esté cobrando factura?
3: Puede ser, pero también incluso creo que el no enfrentarse a rivales de alto nivel también le puede afectar a Argentina. Uh-huh. Porque Inglaterra, su paso ha sido más complicado que el que ha tenido Argentina. Entonces, ellos ya saben lo que es sufrirle ahí en la cancha con cuates que sí te hacen jugar. Argentina la ha tenido más tranquilo, que se le ha complicado con equipos así, pero ha tenido más tranquilo su paso. Sí. Ahora digamos que Argentina se enfrenta a uno que si es candidato al título, a ver de qué manera reacciona.
2: Y la falta de extremos de fútbol por las bandas hacen que centralice mucho su juego, y entonces las selecciones rivales se cierran, y entonces ya
1: se empiezan a nublar, ¿no?
4: ¿Cuánta falta le hace un Di María en este momento, ¿no?
1: Exactamente. Falta mucho. Es que también
4: un Di María completamente a Argentina en este momento.
1: No hubo como tal un cambio, ¿no? En la selección argentina del Mundial para acá, o sea, no hubo un cambio tan radical. O sea, si vemos las alineaciones, McAllister, Enzo, Rodrigo De Paul, Paredes, Tagliafico, Molina, o sea, todos ellos venían jugando del torneo pasado, y creo que no, algunos ya son más grandes. Quizás no le han dado tanto juego a Juliano, que pudiera ser ahí un revulsivo, lo de Julián, que apenas acaba de aparecer. Entonces, yo creo que por ahí sí hace falta, como mencionas, un Di María o alguien que te pueda romper ese por la banda.
2: Llegar a la línea de fondo ahora sí.
4: Se fijaron, jugaron con 3-9, ¿no? El último partido, metiendo a López también. Y López lo que empezó a hacer es abrirse por el lado izquierdo. Sí. Yo creo que por lo mismo, porque no tenían esa parte de profundidad por las bandas, ¿no?
2: Bueno, tenemos que ir a un corto rápidamente. Nomás les dejo la pregunta al aire para responderla regresando. ¿Será el momento ya ahora sí de Inglaterra de poder vencer a Argentina después de la eliminación del 86, del 98 y del 2002? ¿Es el momento para Inglaterra? En un momento regresamos aquí a Línea de Fondo.
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7: Son las 8:29. 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

0: ¿Qué tal? Ya estamos aquí de regreso en Línea de Fondo. Y bueno, antes de irnos al corte, les preguntaba yo, ¿es el momento para Inglaterra de por fin vengarse de los argentinos después de esas tres eliminaciones en Copas del Mundo?
1: Es ahora. Tienen poderío, tienen a Bellingham enchufado, a Harry Kane, Gordon desbordando, tienen una defensa sólida, un portero criticado quizás, Pickford, pero si vemos los números y vemos cómo, o sea, todas las llegadas que tienen en el Everton, vaya, porque ha salvado muchas veces al equipo. Sí. O sea, y generalmente a Inglaterra se le critica porque no ha tenido porteros top, por así decirlo, ¿no? Pero, o sea, Pickford ha tenido una buena Copa del Mundo, entonces es hoy. Yo creo que sí tienen una posibilidad amplia de eliminar a Argentina.
0: Yo creo que vamos a ver dos buenos encuentros, tanto el Francia contra España como el Inglaterra-Argentina, no creo que...

0: nuestra cancha de las Maldivas. O sea, creo que los argentinos lo llevan más allá. O sea, pero sí están haciendo como que, a ver, espérense, sí, sí es histórico, sí traemos pique, pero nada más.
1: No, no traigo el nombre del árbitro que pitará ese encuentro, pero sin duda la presión estará con todo, ¿no?
0: Porque ¿no es el salvadoreño?
1: ¿Los ojos salvadoreños va a estar? Sí, los ojos van a estar Barton. Todos con él para que no haya ninguna jugada.
2: De hecho, información de última hora, Infantino es el que va a pitar el...
3: Bueno, jamás hace falta, ¿no?
1: Sí, decía, ¿no? El noticiero, no. Hay un nervio en los estudiantes que están por graduarse porque si le dan el título a Messi. No. no sabemos, ¿no? Mejor hay que aguantar, ¿no?
0: Iván Barton es el salvadoreño, pero va a pitar el Francia-España.
1: Francia-España.
0: Sí, ¿no? Primer salvadoreño en la historia que va a pitar una semifinal.
1: Y el árbitro de Inglaterra también. Contra. Ahorita
0: te digo,
1: el mexicano, César, nada más dos partidos y va, ¿no?
2: Que por cierto, los mexicanos solamente dos partidos.
0: Sí, ya, para afuera.
2: Decadencia del fútbol mexicano.
1: El árbitro
3: de bueno, Salvador, Katia, de creo que tuvo más participación.
0: Pero en el VAR, como... ¿no? También, ¿no?
3: No, estuvo en pues, de línea y como cuarto como árbitro. Cuarto árbitro, ¿no? Uh-huh.
1: Sí, hay saludos por ahí, saludos a Edgar Mex.
2: Saludos, y luego también Edgar Mex dice, voy Inglaterra contra Francia, y Rosalía Delgadillo dice, saludos a todos.
3: Ahí está, saludos. Mi señora madre, y saludos a mi hija Chelsea, que también por ahí me está viendo, espero que también mi hijo, familia, un saludo a todos ellos, que están muy al pendiente. Yo creo que ha generado mucha expectativa, a diferencia sí. de otros mundiales, que la familia, muy jóvenes ahora, muchos niños estén muy metidos, ¿no? Algo que me ha gustado mucho es ver no solamente niños, sino muchas niñas que uh-huh. ya están al pendiente del fútbol desde muy temprana edad, ¿no? Ha cambiado mucho esta parte y yo creo que va a ser algo importante. Ahorita fuera de línea estamos platicando de que también la selección femenina tiene por ahí una oportunidad de ir al mundial después sí. si derrota a Haití, ¿no? Entonces, pues bueno, qué bueno, felicidades a todas las niñas y niños que están viendo el mundial,
2: ¿no? Lo cual nos da una buena opción de que si pasan otra vez sacar la verde, es aquella que
3: ¡ándale!
2: Aquella en la que correcto, no sabía ¿no? si lavarla o no lavarla, otra vez no. la sacas, sí, hay que sacarle provecho.
1: Y esto de las mujeres también obviamente ha coadyuvado el crecimiento del fútbol femenil, ¿no? El empezar por sí solo en darlo, ¿no? En que existan esos torneos y obviamente el crecimiento que ha tenido hace que las mujeres también estén más al pendiente, ¿no?
0: De hecho, ahorita sí. para complementar lo del tema arbitral, mujeres sí. y demás, el árbitro para el partido de Inglaterra-Argentina será Ismael Elfat, estadounidense, pero las banderas van a ser Corey Parker y Kyle Atkins de Estados Unidos.
1: Estadounidense.
0: Cuarto árbitro, un italiano, y en el VAR, Daniele Bindoni, otra mujer.
1: Bueno, hay Trump con los argentinos, Guantino, echan a baile, amoríos. Bueno.
0: Este árbitro ya pitó el Países Bajos, Japón, Uruguay, España y Brasil, Noruega, y va a la semifinal junto con estas chicas.
3: Bueno. ¿Quién será el de la final, verdad? Bueno, y el tercero y cuarto lugar.
1: No, César Ramos ya no.
0: César Ramos ya está, ya está listo para el Necaxa.
1: Va para frente.
3: O el de Puebla, ¿no? El día de Botanero.
0: Sí, ya.
3: Pues saludos a Ana García de Cruz Azul, jugadora de primer equipo de Cruz Azul también, por ahí después tienen una entrevista con Chelsea y Alejandra Mora, y felicidades también a las niñas, ¿no? Y a las mujeres que próximamente nos hagan ponernos la verde otra vez.
2: Otra vez.
3: Ya en el mundial.
1: Y sí, sí, ¿no?
3: Y sí, sí.
1: Son ellas, y sí, son ellas, ¿no?
2: Ahora, que fíjate que hablando de, antes de terminar, el tema de el fútbol femenil, comentaron que a partir de este 2026 ya están con números negros. Operando los estadios.
3: Ah, qué bueno.
2: Porque recordemos que iniciaron, casi no había gente y decían que era un gasto, pues, para los clubes que tenían, pues, prácticamente los obligaron a tener este equipo femenil y que estaban operando en números rojos. Pues, o sea, no
3: había. En caso de Atlante, por ejemplo, se le obliga, ¿no?
1: Sí, va a tener,
2: ¿no? Y que ya a partir de finales del 2025 ya operan en números negros. Y se ve incluso en las canchas, hay más gente que va a ver estos encuentros entre las mujeres. Hay algunos clubes que decidieron que fuera poquito antes del varonil el encuentro de mujeres para, bueno, si ya pagaste el boleto, primero entra el de las mujeres, te quedas y ya ahora sí sigue el de los hombres. Han puesto estrategias pues para que la gente se vaya motivando y le está funcionando.
1: Ahí está, ¿no? Y seguramente también va a seguir creciendo en la parte también salarial, ¿no? Ser más equilibrado con el fútbol varonil, ¿no? Son pasos, paso, ¿no?
2: Va a ir creciendo
1: toda esta parte. Estadios como en Monterrey también ya están igual, ¿eh? El fútbol femenil, a reventar los estadios también ahí, ¿no?
3: Y las inversiones, ¿no? Porque creo que el mal metido no es porque sea el equipo, el mejor equipo de México que

0: el América, le metió muchísimo al tema de la infraestructura del equipo femenil, sí, ahí en Coapa, y creo que no sé qué selección llegó primero, se metió a las instalaciones donde está la femenil, dijo, oye, esto es de primer nivel, y dije, no, espérame, es que esto es de las mujeres, ahorita los llevamos a que vean las instalaciones de los del equipo varonil, y quedaron impresionados, porque realmente se la ha estado metiendo pues algo de lana, ¿no? Sobre todo en los equipos del norte también, que es Tigres y Monterrey, pues tienen poder económico. Pero ya si empieza a pasar lo que pasó en Estados Unidos, por ahí está un documental muy muy importante, muy interesante sobre lo que hicieron las mujeres y que lograron, ¿no?, tener un salario mínimo tope para las mujeres porque se le estaba pagando mucho menos. Pero el hecho de que ya operen números negros quiere decir que ya están generando, ¿no? Positivo, sí, están generando, ¿no? Y eso es bueno porque pues, es a final de cuentas también salarios mejores para ellas.
1: Y hay muy buenos partidos, sí, muy buenos goles.
2: Sí, sí, sí.
1: La gran manufactura, ¿cómo no?
0: ¿Cómo no? Y que están trayendo también ya personajes importantes de otras ligas, ¿no?
1: Sí, sí, sí, claro que así sí. Es. Ahora, bueno, ahorita que hablabas también de inversión, por ahí que ya estamos a tocar el tema de la Liga MX, también en América, director deportivo que llegó, se me va su nombre, no sé si tenga chance de checar, es un español que ha estado.
2: ¿Ferran?
1: Ferran Reverte es el.
2: Pero el que menos le invertís en América, ¿no? No ha llegado nadie nuevo. No,
1: tranquilo, pues tranquilo. Ahí,
0: tienen que vender a Brian, ¿no? Para poderse traer a. Ay, también se me olvidó el nombre. Pero decían que si Brian se iba, dejaba el dinero suficiente para traer a alguien de España.
1: No, pues, de España. Buscan a Borja Iglesias, ¿no? Pero bueno, al punto que quería llegar es. Este personaje que es nuevo director deportivo de la América, que ha coadyuvado también en todo el fútbol del Barcelona.
3: Sí, ¿no? Ferran Reverter.
1: Pero es el director, no es el director general, el director deportivo es otro, no se me acuerdo el nombre. Están ya buscando también salir de Coapa, por ahí tienen ahí visto unos
3: terrenos. Antonio Ibrahim. ¿Y quién asumió la salida tras el de Diego Ramírez?
1: No, pero hay otro.
3: Javier Budó.
1: Ese.
3: Javier Budó.
1: Exactamente.
3: Director deportivo de alto rendimiento. Sí,
1: buscan ya un nuevo complejo para ser uno de los mejores en todo el continente americano, ¿no? Para Santa Fe sería esta onda.
2: ¿Pero para qué?
1: Para ya sean los campos de entrenamiento del América, tanto varonil como femenil.
3: Yo creo que, o sea.
1: De primer mundo, vaya.
3: Suena bien, pinta bien, pero creo que ya la afición americanista, o sea, creo que ya más bien está como que ansiosa, molesta, quizás de que. 2 meses después de la eliminación, se te fue Jardiné, ya se anunció la salida de Jonathan Dos Santos, se anunció la salida de Néstor Araujo,
1: Rodrigo Dourado,
3: de Vinicius Lima, y contrataciones, cero.
0: Ninguna. Solamente se habla de Luis Chávez, o sea, y el español que le decía era Borja Iglesias.
3: Borja Iglesias, pero se habla, ni siquiera nada, o sea, reportes hablan de que a Borja Iglesias, sí, ya se le mencionó, se habla de una transacción entre 8 y 10 millones de euros, pero Borja Iglesias ahorita está con la selección española, quizás mañana tenga minutos en la semifinal, es un misterio, sí. Y de ahí en fuera pues no hay nada, los equipos se siguen reforzando, o sea, ves por ejemplo a Chivas que se reforzó bien con Jordan Carrillo, con Kevin Castañeda, o sea, tú lo ves mejor armado, Monterrey pues como siempre, moviendo piezas y con
1: Diego Rossi,
2: y Pumas el Chicote.
3: Chicote, Córdoba a sus posibilidades, pero bueno, y en el América está parado todo, todavía
0: hablan de locales, ¿no? Bueno, en el caso de Chino Huerta, pues que no es local en este momento, pero hablan de que puede venir Chino Huerta, Orbelín Pineda y Denzel García.
3: Jorge Sánchez ya nuevo jugador del Atlas.
0: Sí, se va
1: a Atlas. Ya, Jorge Sánchez. No, dice, no, que se va es Diego Coca.
3: Coca, que salió mal con su Lizarreta.
1: Supuestamente había un acuerdo, pero no, estaban ahí nomás en el estilo de afloja por la cantidad, y al final ya la premura del torneo, se va.
3: No, sí, o sea, entonces.
2: Ahora, ese problema que tiene el América ya se ha presentado en el pasado torneo, aquí en esta misma mesa les decimos, ya va a iniciar el torneo y el América no ha contratado a nadie.
3: El América tiene varios contornos así.
2: Y justamente decías, en algún momento van a llegar, no llegó nadie, pidieron de préstamo a dos brasileños que llegaron ahí a quererla mover y fracasó.
3: Y en su momento con Maximán pasó lo mismo, en el mismo torneo.
2: Y lo que coincide precisamente con lo que se decía también en esta mesa es que al América le falta dinero. Sí. Porque antes el América quien quería lo compraba. Hoy no, hoy menciona precisamente Mora que pues habrá que esperar que se vaya uno para que de ese dinero traer a alguien cuando antes al que se les antojaba lo traían. Son tiempos distintos los que vive el América y que también la afición habrá que pues no ser acostumbrarse, paciente. Pero ser pacientes a que ahora va a ser así la dinámica.
1: No, no, no, pero no acostumbrarse porque no va así. Esa es una parte, son tiempos de cambios.
2: De vacas flacas, como dicen.
1: No es porque se haya quedado pobre, pero es de el desarticularlo de Televisa.
3: De transición.
1: De transición, exactamente como lo que está pasando también con Tigres. Ven ustedes a Tigres y tampoco se ha reforzado, se han ido jugadores. Se habla que Correa también puede irse a River Plate. Porque también busca CEMEX hacer lo mismo, ¿no? Que Tigres sea autosuficiente y no estar dependiendo de esta empresa. Entonces, estamos en etapas de transición y obviamente hay que ser pacientes, pero no es que esto ya vaya a ser ya de aquí en adelante, ¿no? Obviamente, poco a poco, pues ya se va a ir. Claro. Por eso traen a Reverter, traen gente de que ha hecho papeles importantes en el Barcelona para que en el América esa experiencia que tienen la puedan traer para acá.
0: Es posible que también volteen a ver un poco a fuerzas básicas, ¿no? Por ahí.
3: Por otra armada también. Otra armada, porque, o sea, tuviste, no sé si tuvieron la oportunidad de ver el América Galaxy. Es la misma alineación del torneo pasado, sin Reyes, sin Rayito y sin Zendejas, pero a fin de cuentas es lo mismo. O sea, el choque, Ramón Juárez, Dagoberto.
1: Que hasta en ese punto también está, o sea, salieron los que son malos.
3: ¿No? Araujo.
1: De alguna manera, Araujo, Vinicio Lima y Durado, que no dieron el ancho.
2: Jonathan venía siendo titular, como que los malos.
1: Ah, pero Jonathan ya se dedica a la pasarela, ya se va a otro lado.
3: Pero te vio lo que te tuvo que dar y bien.
1: Sí. Ahí mis respetos para él. Pero tampoco los jugadores que se decía que se iban a emigrar, tampoco hay una seguridad de ellos. Tanto Real Reyes como Real Rodríguez, sobre todo.
3: Lo de Cáceres tampoco hasta ahorita hay nada.
1: Y por el papel de Uruguay, dudo mucho también.
0: Dagoberto viene una lesión de mucho tiempo. Yo recuerdo los últimos partidos que jugó, le tumbó el puesto a Kevin, ¿verdad? Y yo no sé por qué le siguen dando la oportunidad a Kevin Álvarez.
1: Kevin se queda por Almada.
3: Yo creo que por Almada, igual el chiquito Sánchez van a tener.
0: Claro, en la cabeza Kevin, porque era un prospecto impresionante, yo recuerdo muy bien cuando estaba.
3: Yo creo que si ahorita con Almada no recupera ese nivel, ya. Sí,
2: ahora, ¿Malagón está ya para jugar o tiene que jugar con suplencia?
1: No, estaría regresando como para noviembre, ¿no?
3: Ya dicen, sí, ese ya torneo todavía sigue Cota.
1: Ahora, es un error de la Liga MX arrancar su torneo cuando todavía está en disputa ¿quién va a ser el campeón del Mundial?
3: Pues, ¿qué te digo, no? O sea, es que también creo que el sobrecupo de partidos, porque lo hacen porque van a meter esa doble jornada, se empalma con Leagues Cup.
1: El 4 de agosto. O sea, piensa nada más las cosas, ¿eh? Ah, mis federativos están hermosos. Arranca el torneo que viene siendo miércoles, jueves 16.
3: 16 de julio.
1: Y del 4 de agosto al 6 de septiembre queda parada la liga.
3: Parada por la Leagues Cup,
1: O sea, ahí nos vamos también, entiendo un poco, sin darle tampoco que sea lo más viable o lo más razonable, de por qué equipos como América, Tigres están un poco también esperando con qué reforzarse, porque se va a haber un parón, hay chance de que venga un jugador, se adapte, que
0: hasta qué fecha tiene para
2: América ya lo ha hecho en tres torneos, se espera y no llega nadie.
1: Pero
2: o sea, tampoco es como de que apenas lo van a intentar, ¿no? Ya tiene así tres torneos.
1: Bueno, también.
3: Eso sí es cierto, David.
1: Pero los chivistas también.
2: Quien sí ha hecho bien las cosas es a Mauri Vergara. Antes de que, cuando recién tomó las riendas a Mauri Vergara, agarró un equipo que estaba, en cuanto a los más económicos, pues digamos que ahí en la parte media-baja, y ahorita es el equipo más caro de toda
3: CONCACAF. Se me va el nombre del director deportivo de Chivas, pero lo ha hecho.
1: La CONCACAF de Chivas.
3: Lo ha hecho.
2: Sí, de todo. Más arriba por los jugadores que
0: creo
2: tiene,
0: que
2: es más caro.
0: Chivas, estaba Chivas arriba, América, no recuerdo si estaban tercer lugar o segundo.
2: El jugador más costoso que tiene Chivas ahorita se llama La Hormiga.
1: Estamos como Murray, ¿no? En decadencia, ¿no?
2: La Hormiga
3: es el más caro de Chivas.
2: Sí, y estamos hablando de jugadores mexicanos.
1: Bueno, ahora hay que ver quién se le va a Chivas. Hay que esperar también. Sí.
2: Pero que estamos igual como todos los seleccionados. Aquí en esta mesa hablamos de se va a ir fulano, se va a ir Quiñones, se va a ir Morita, se va a ir que no.
3: Nadie.
2: No se ha ido nadie. Y no hay nada confirmado, ni siquiera pláticas. No hay nada. Que Chelsea, que con Quiñones, que ya salió a decir Chelsea que no es cierto.
3: Que el Monterrey se va a llevar a Lira y tampoco.
2: Que no es cierto. Entonces, no hay nada. Quien yo sí creo que tal vez se quede va a ser Brian Gutiérrez. Creo que es el que se esperaba que lo fueran a comprar, pero por tras también, el lamentable...
3: Pues, de hecho, no por algo, no que anti-Chivas ni nada así, pero para mí Brian Gutiérrez fue de la decepción de México en el Mundial. Y creo que sí, era de los jugadores que más esperaba y creo que es el que más oportunidades le dieron. Y en todas quedó a que desear.
2: Y por él compraron a Jordan Carrillo, de acuerdo pensando con que la directiva de Mauri, era de que se iba a ir Brian y entonces iba a quedar ese espacio y traían a alguien que iba a...
3: Sí, claro.
2: Ahora el problema es, pues ya tienes a dos en la...
1: Bueno, no es problema, tampoco te sobra.
2: No, tampoco te sobra, pues, pero la idea era que pensaban que iba a llegar un dinerito extra, pues.
3: Pero por más...
2: cuenta que se iba a ir.
3: Por más que dijeran de que el esquema, que el parado, que juega diferente en Chivas y eso, porque Lugo es su excusa siempre. El tipo quedó a deber, le temblaban las piernas, no funcionó. Entonces...
0: Sí. Y son discrepancias que tuvo Aguirre, porque decía, yo no voy a meter gente que le temblaron las piernas, y lo volvió a meter cuando, por ejemplo, yo vi que Obed Vargas en segundo partido...
2: Jugó mejor.
0: Mucho mejor.
2: Jugó mejor,
0: y
2: sí.
0: Un desparpajo y como que si tuviera demasiada experiencia, no le pesó haber jugado mundial, como muchos, ¿no? Y él entró y... no le importaba a quién tenía enfrente, la verdad.
2: Que parte del error que fue contra Inglaterra es precisamente meter a Brian, y que Brian terminó prácticamente metido también al área chica, cuando este debería estar generando juego junto con Fidalgo, pero al final solo estaba Fidalgo
3: ya... y Brian solo estaban lateralizando los balones.
2: Sí, y ya no hicieron nada, pero es precisamente por eso, porque no... Bueno, quedó a deber bastante.
1: Lo que sí va a estar Gilberto Mora con la 10 en Cholos, un semestre más.
3: Un semestre más, ¿no? por el tema de la edad, ¿no? Hasta octubre cumple sus 18 años, entonces...
0: ahí... Oye, estaba escuchando que sí hay, que con Lira sí hay ofertas formales. Tiene 3 ofertas formales, no quisieron decir los equipos, solo dijeron que el que se sabía o que se había escuchado, que sí era uno de Rusia, que no creo que él quiera irse a Rusia, pero que había de Bundesliga y de España, que había ofertas. Las únicas que ya habían hablado con su representante, y que creo que para mí, yo se los dije cuando iba empezando el mundial, chequen, Lira va a ser, pero Lira, a ver si juega. Terminó para mí siendo la revelación, lo mejor que tuvo la selección mexicana, ¿no? Sí. Inclusive por encima todavía de Mora, que es completamente, sí es un fenómeno, pero creo que por ahí vamos a hablar un poco de qué tanta presión tiene Mora, ¿no?, en sus hombros.
1: Decía Rafael Pimienta, su representante, que se le parece exagerado, ¿no?, las expectativas que tiene sobre este jugador. Digo, que hay que llevarlo poco a poco, y dice, muchos ya querían ponerle la selección en sus hombros, pues, para en esta Copa del Mundo, cuando apenas es su debut, cuando apenas es su primer roce contra jugadores de talla, pues, mucho mayor.
2: Ahora, que tampoco no es cosa menor, ya ha habido futbolistas mexicanos de 17 años, jugando en un equipo importante, haciendo la grande, como lo fue Carlos Vela y Giovanni Dos Santos y...
0: Andrés Guardado.
2: Y nadie Andrés los estaba también así como diciendo, ¡ey, espérense, tranquilos! O sea, tú veías, entraba Giovanni Dos Santos junto con Ronaldinho, Eto'o y todo esto, y decías, no, este es mexicano, 17 años, la va a romper, y no había nadie que decía, no le pongan tantas cosas en sus hombros, que no sé qué. Creo que también es como...
3: Bueno, y lamentablemente protegerlo. También nos quedamos, bueno, al menos yo, con esa última imagen, ¿no?, de Mora perdiendo ese balón, ¿no? Sí. En la segunda jugada, o sea, intentando salir a jugar en esa parte del campo y que te genera el segundo gol, ¿no?
1: Es parte,
3: ¿no?,
1: del expertise que debe tener, ¿no?, en un momento dado.
3: Sí, caray, ahí
1: buena, creo que es una buena Copa del Mundo.
3: Un mundial bueno. Sí. Pues sé que es bueno, o sea...
0: Porque, por ejemplo...
3: Nada extraordinario.
0: A Edson Álvarez agachando la cabeza para cabecear, no lo hace ni uno aquí en el amateur.
3: No, o sea, lo de Edson Álvarez, o sea, él...
0: Que dice, tengo que ir aquí en un lado, me hago chiquito. Para nada.
3: Él descompuso la defensa ahí.
0: Por supuesto, ¿no?
1: O sea, expectativas altas con Edson Álvarez, y son dos Copas del Mundo consecutivas que no logra defenderse con la
3: titularidad. Un autogol contra Suecia.
0: Sí.
3: Desafortunado, pero bueno, a fin de cuentas, autogol.
1: En Qatar no puso titular.
3: En Qatar no, jugó un partido, lo quitó el Tata.
2: A la siguiente.
3: No, o sea.
1: Hay que ver si recupera el nivel, hay que ver.
2: No, pero ni con nivel, ya llega con 30 y tantos años. Ya también creo que ya para esa edad.
1: Tiene 28 años.
3: Edson está joven.
2: Bueno, llega con 30 y tantos años.
3: 32.
2: 32 años, pero sí, pero.
1: ¿En cuántos jugó Romo?
2: Sí, pero ¿cómo hemos visto este mundial? Se ocupan piernas. Ya a los 30 y tantos ya no corres como uno de 20 y tantos.
0: Bueno, lo decía...
2: Si estamos hablando de que el América, por ejemplo, le va a apostar a los jóvenes, ¿quién saca y sale algún joven?
1: Sí, pero 32 años todavía eres elegible para selección.
2: Ah, no, si eres elegible todavía, pero lo que voy es que el rendimiento no sé si le vaya a dar ya con 32 años encima.
0: Lo comentó Dunga, ahora fue comentarista, creo que Telemundo, no recuerdo dónde estuvo y por ahí. Pero él mencionaba, dice, el Yogo Bonito ya tiene varios mundiales que se está acabando, se acabó, dice, ya no va a volver a ver el Yogo Bonito como lo veíamos antes, por el simple hecho de que las ya los demás equipos es muchísimo el tema físico, táctico, de estrategia que de individualidades, ¿no? Hoy el talentoso y todo ya no tiene mucha cabida porque es más un sistema lo que está jugando ahora todos los equipos, que es muy difícil encajar a alguien así. Si no es un 9 a lo mejor, pero inclusive las 9 ya son más para rematar que para hacer una jugada ellos solos, ¿no? Entonces, sí, ya ahora el tema del cansancio físico se ha notado, ¿no? Que ahora es muy extenuante. Estaba sacando ahí una media, yo no sé dónde lo sacó, que antes en un partido muy exhaustos, un jugador recorría 6-7 kilómetros. Cuando el último partido, que el penúltimo, Lira corrió casi 14 kilómetros, ¿no? Entonces, estás hablando que ahora la exigencia física es mayor y una persona a cierta edad te va mermando la parte física, por más que no quieras, ¿no? Tienes que ya tener una alimentación exhaustiva, procesos de desintoxicación, de ácido láctico, de muchas cosas, que si no te cuidas y si sigues con lo mismo, pues es muy complicado. Y que los equipos grandes o poderosos de Europa sí tienen esos equipos para alargar la vida de un jugador. Y por eso es que ahora vemos a muchos más jugadores terminando sus carreras más jóvenes, porque ya no les alcanza a competir contra estas nuevas, sobre todo, por ejemplo, vemos ahorita jugadores muy jóvenes que ya están pisando la cancha de primera división y que ya le están compitiendo y quitando puestos a otros, ¿no? ¿Por qué? Porque son más veloces, porque escuchan, les dicen, hacen lo que les están comentando y dejan a un lado ya el caso de Jonathan Dos Santos, ¿no? Jonathan Santos dice, pues bueno, seré muy bueno, pero ya no puedo correr, ya no puedo hacer mucho, ¿no? Entonces, pues bueno, yo creo que es la evolución del mismo fútbol y quién sabe cómo serán los siguientes mundiales, ¿no? Vamos a ver, yo creo, gente mucho más joven, más preparada físicamente, ¿no?
1: Ahora también, a pesar de todo esto, pues creo que a Edson Álvarez le fue bien, ¿no? O sea, ir a la Liga Alemana, a lo mejor no mirar tanto al equipo, que es un equipo que pelea descenso, pero yo le decía el otro día a Gabriel, es que siempre queremos que nuestros jugadores se vayan o a la Roma, o al Sevilla, o al Porto. ¿Por qué no irse a equipos, a grandes ligas, a la Liga Alemana, a la Liga Premier, incluso a la Liga Española, pero de equipos de media tabla para abajo? Claro. O sea, para simplemente tener este tipo de encuentros, partidos contra grandes figuras, otro nivel de exigencia, otro nivel de entrenamiento, te abre la mente, ¿no? Te cambia muchas cosas el panorama y hace que tu selección se fortalezca. O sea, yo prefiero tener a 50 jugadores en ligas top, en equipos medianamente, a tener 3 en buenos equipos.
0: Bueno, ¿qué fue lo que pasó cuando estaba Vela, Giovanni Dos Santos, Jonathan Dos Santos? Creados en otro lado. ¿Cuál es la propuesta de Lilini? Es encontrar mexicanos o hijos de mexicanos que estén en otro lugar, ya trabajando en Europa, con otro tipo de mentalidad, otro tipo de manera de entrenar, para poderlos traer y acoplarlos en una selección mexicana, pero desde jóvenes, ¿no? Y que sigan allá, que sigan su carrera allá e irlos acoplando a la selección. Estaba escuchando que Rafa Márquez iba a Brasil por este muchacho, Reus, o ¿cómo se llama? Reus, es un brasileño que ya vino a selecciones menores aquí en México, pero que también está en la selección de Brasil, tratando de convencerlo porque estaba Lilini con él, porque ya quiere traer de ya a varios que están en Europa, jóvenes,
1: para amarrarlos también.
0: Irlos amarrando y ya que jueguen fechas FIFA.
1: Hay otro también, ¿verdad?, que juega en el Milan, ¿no? O sea, bueno, ¿sí? en las inferiores del Milan, entonces también.
0: Y que entrenó toda su vida con Zlatan, creo, estuvo, bueno, que lo estuvo entrenando también Zlatan por ahí, ¿no?
1: Sí.
0: Entonces, pues bueno, me parece interesante porque creo que también Obed Vargas vino por Lilini. O sea, fue... habló con él y todo, es muy buena opción que te vengas para acá, que te vayan viendo.
1: Brian
0: para que
1: también, ¿no?
0: Con Brian, sí, a Brian, a Richard Ledesma, ¿no? O sea, varios que por ahí tienen esta oportunidad y que, bueno, se consolidaron aquí. Entonces, traen una mentalidad diferente y se les nota, ¿sí? Y que jóvenes pueden perder el miedo a estar ante escenarios como lo que es un mundial,
1: ¿no? Lo que sí, obviamente, dejarlos, ¿no? Dejarlos que hagan sus carreras, no ya ponerles ciertas imposiciones de que tú quiero que me lleves a ser campeón del mundo cuando ni siquiera hemos llegado al quinto partido. Entonces, vamos, claro, vamos paso a paso también, dejar que hagan sus carreras. No meter, es una presión ya extra el ellos mismos el querer figurar. Y todavía meterle algo más nosotros para que sean nuestros salvadores, pues como que no, hay que darles su chance.
2: Yo creo que Amora lo que le está haciendo bien es que no lo están comparando con nadie. Porque en su momento a Giovanni, pues su similitud con Ronaldinho era, ya tenemos a nuestro Ronaldinho, sí, traían el mismo look, nosotros ya bien volados.
3: Y nada más le copió las costumbres.
2: Sí, y ya era como algo similar. Yo creo que a Mora lo que veo positivo es que es Mora. No, sí, es nuestro Messi, no es nuestro Cristiano, es Mora.
0: Y aparte
2: que siento que ahí puede agarrar pues lo de él, ¿no?
0: Una que esencia. Un equipo, por ejemplo, se habla de, no sé, Liverpool. Si el Liverpool lo toma o lo compra, si termina su periodo a cumplir los 18 años, lo va a mandar a otro equipo, no se lo va a llevar a Liverpool. Se decía lo mismo, por ejemplo, ya de otro tipo de jugador que ya tiene muchos partidos también, que era Obed Vargas, cuando va al Atlético Madrid, él llega y lo primero que decían todos los comentarios, dije, no, sí, va a llegar al Atlético, pero lo van a prestar. Y por sus entrenamientos todo dijeron, a ver, déjamelo tantito. Y jugó, y empezó a jugar, qué bueno. Pero en el caso Mora, por su edad, yo creo que sí lo prestarían a otro equipo de media tabla, como dices, que le serviría bastante a Mora, ¿no? Tenerlo ahí en su momento, pues ya jalarlo, ¿no? Pero, por ejemplo, no sé quiénes puedan ser los interesados. Yo nada más escuchaba ahí del Milan, de Liverpool, ¿no?
1: Pues vamos a seguir aquí otra hora, pero los operadores ya tienen sueño, tienen que ir a descansar. Pues bueno, es momento de irnos, Gerardo.
3: Muchas gracias, compañeros. Gusto saludarlos. Buenas noches a la gente que nos vio. Saludos.
1: Tocayo, Mora.
0: Muy buenas noches a todos. Por aquí seguimos y a ver qué pasa esta semana.
1: Gabriel Carrillo.
2: Arriba las Chivas.
0: Ay, ya, miren, ya. Hoy vine de la gala porque estas personas no saben vestirse muy bien, pero esta es la mera mera, ¿eh?
1: Se nos viene ya la apertura 2026. Y si sí.
0: Y si sí.
2: Y si sí. Y si sí las Chivas.
1: No lo creo. Vámonos. Mi nombre es Alejandro Mesa. Nos escuchamos y vemos el próximo viernes.
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5: Son las 9:01.
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1: Son las 9:08.

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1: Son las 9:13.

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1: Son las 9:16.
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1: Son las 9:21.

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1: Son las 9:30.
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1: Son las 9:36.

0: Son las 9:40.
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1: Son las 9:45.

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1: Son las 9:50.

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1: Son las 9:54.

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1: Son las 9:56.
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1: Son las 10:13.

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1: Son las 10:17.

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1: Son las 10:21.

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1: Son las 10:23.

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1: Son las 10:27.
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Son las

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2: Son las 10:42.

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1: Son las 10:49.

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1: Son las 10:54.

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1: Son las 10:56.
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1: Son las 11:01.

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1: Son las 11:05.

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1: Son las 11:09.

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1: Son las 11:18.

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1: Son las 11:21.

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1: Son las 11:27.
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1: Son las 11:37.

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1: Son las 11:40.

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1: Son las 11:49.

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1: Son las 11:56.
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1: Son las 12:08.

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1: Son las 12:12.

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1: Son las 12:17.

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1: Son las 12:25.

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1: Son las 12:30.
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1: Son las 12:39.

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1: 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Son las 12:43.

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1: Son las 12:55.

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1: Son las 12:56.
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1: Es la 1:02.

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2: Es la 1:07.

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1: Es la 1:13.
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2: Es la 1:17.

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1: Es la 1:20.

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1: Es la 1:23.

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1: Es la 1:27.
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1: Es la 1:32.

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1: Es la 1:53.

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1: Es la 1:56.
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1: Son las 2:01.

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1: Son las 2:09.

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1: Son las 2:14.

Son las 2:23.

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1: Son las 2:30.
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1: Son las 2:37.

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1: Son las 2:41.

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2: Son las 2:53.

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1: Son las 2:56.
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1: Son las 3:05.

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1: Son las 3:08.

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1: Son las 3:10.

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1: Son las 3:13.

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1: Son las 3:26.

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1: Son las 3:41.

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1: Son las 3:45.

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2: Son las 3:54.

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1: Son las 3:56.
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1: Son las 4:01.

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1: Son las 4:07.

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1: Son las 4:11.
2: Mis padres vivían encima de una discoteca. Todas las noches se quejaban los de la discoteca porque hacían mucho ruido.

0: Muchas gracias.
1: Son las 4:16.

como dice Ana María Rabate, en vida, hermano, habla con el viejo, cuéntale de ti, puede que se vaya y no se quiera.

0: por ti, don Chalino Guzmán. Te amo, viejo.
1: Son las 4:21.

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1: Son las 4:26.
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1: Son las 4:32.

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1: Son las 4:37.

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1: Son las 4:45.

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1: Son las 4:53.

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2: Son las 4:56.
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1: Son las 5:12.

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1: Son las 5:16.

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2: Son las 5:24.

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1: Son las 5:29.
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1: Son las 5:38.

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1: Son las 5:44.

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1: Son las 5:50.

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1: Son las 5:56.
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1: Son las 6:04.

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1: Son las 6:07.
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1: Son las 6:18.

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1: Son las 6:21.

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1: Son las 6:26.
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1: Son las 6:32.

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1: Son las 6:36.

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1: Son las 6:44. 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
3: Son las 6:48.

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1: Son las 6:51.

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1: Son las 6:56.
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0: ¿Qué tal, amigos? ¿Qué tal? ¿Cómo están? Muy buenos días. ¿Cómo están? Bienvenidos a este espacio de información que se transmite a través de esta radio, La Voz de Nuestro Origen, en el 100.3 de FM y el 550 de amplitud modulada. Y hoy, el martes, nos toca en Facebook, en las redes sociales, para que nos acompañe en la página de Astral Radio. Ahí estaremos vivo para todos ustedes en esta mañana de martes 14 de julio de este año 2026. Semana 29, 195 días están transcurriendo, 170 le restan a este año, 170 días y contando ya. Hoy es día de Camilo, un saludo para Camilo VI, en paz descanse.
1: Para Camilo, el marido de Eva Luna.
0: Ándale también, sí. Camilo, para Francisco también, para Focas, Opticiano. ¿Focas? Sí, para Justo, Adela y Angelina. Así es.
1: Adela sí, nuestra Adela Micha. Adela en la familia, que en paz descanse. Adela Micha, Adela Noriega.
0: Angelina no.
1: La Adelita que se Adelita. Fuera con otro.
0: Ándale también eso, tenemoslo para ella. Día Internacional del Chimpancé, hoy en esta fecha también, Día Internacional del Auxiliar de Enfermería, Día Internacional de las Personas No Binarias y Día Mundial de la Orca en esta fecha. ¿Cómo estás, Andrea?
1: Muy buenos días, muy bien. Ya lista para comenzar con la información de este martes. Sí. Arrancando con la semana. Oye, ayer hice la prueba del dispositivo de Alexa. Nunca la había hecho. Ajá. Si tú le dices a tu Alexa, ajá, Alexa, reproduce Aztlán Radio, lo hace.
0: ¿En serio?
1: Sí, ¿nunca has hecho la prueba?
0: No, fíjate.
1: Sí lo hace. No. Sí, lo hace. Lo que no sé es, Checho, lo hace en el 550, lo hace en el 100.3.
0: En FM.
1: Ah, lo hace en FM. Esa era mi duda nada más porque pues somos dos estaciones hermanas. Normalmente la programación es la misma, ¿verdad? Pero tiene programas que varían. Sí tiene programas que no se escuchan en las dos estaciones. Se escucha o por 550 o por... Sí, las noticias estamos en las dos estaciones, AM y FM, pero hay algunos programas musicales, por ejemplo, ¿no?, que estamos nada más en FM y otros que nada más en AM. Entonces, usted dígale, Alexa reproduce Aztlán Radio y su Alexa, mire, inmediatamente le va a poner el 100.3 y nos va a poder sintonizar a las 7 de la mañana.
0: Uy, qué padre, ¿no?
1: Sí.
0: Qué padre, porque así no tiene que andar buscando la sintonía, ni nada por el estilo, ves que suele
1: suceder. No, Alexa, la verdad es que facilita muchas cosas.
0: Y es que Alexa, obviamente, está con la modernidad. Todos los teléfonos celulares, todos, lo único que te puedes conectar es en FM.
1: Ajá.
0: Entonces, este dispositivo igualmente también, yo creo,
1: sí,
0: ¿no?
1: Sí,
0: es
1: sí.
0: Igual. Bueno, ahí está, es una manera también de estar en contacto con ustedes, para que desde casita, desde su recámara, donde está haciendo, lavando los trastes, haciendo de almorzar, cualquier cosa.
1: Sí. ¿Sí?
0: Le diga, Alexia, ahí estamos. Le vamos a compartir información como lo hacemos cada que tenemos oportunidad. Recuerde que tenemos lunes, miércoles y viernes en alguna ocasión, otra semana martes y jueves, como en esta, por ejemplo, uh-huh, que nos toca hoy y nos toca el jueves estar a través de Facebook. Oye, pues yo pensé que vaya a seguir lloviendo, fíjate, en la mañana, porque estaba lloviendo a las 4 de la mañana, estaba lloviendo.
1: Sí, amaneció lloviendo, pero se despejó y salió el sol.
0: Hay una estación que está causando nerviosismo. Ya ves que se salió el río Monoroa. Uh-huh. Y afectó en el fraccionamiento Jacarandas, afectó también en
1: Tierra y Libertad.
0: Sí. Y usted me está diciendo, la señora Patti, una compañera también de aquí de Intendencia, que en su casa, y vive para el Roble, que el agua le llegó más o menos 30, 40 centímetros.
1: No me digas.
0: Y vive, lamentablemente, o sea, vive en casas duplex. Ella vive en la de abajo y, bueno, lamentablemente le tocó, ¿no?
1: Se le metió el agua.
0: Llegó toda mojada. Y es que sí. Pero ¿sabes qué? Hay un riesgo inminente y nerviosismo por parte de la sociedad, uh-huh, quienes viven en Tierra y Libertad,
1: sí,
0: en Jacarandas, a las orillas del río Monoloa. Sí. ¿Por qué? Desde hace 10 años, Andrea, anda por ahí 4 cocodrilos merodeando que ya habitan en el río Monoloa. Entonces, con esta salida de las aguas...
1: Ay, no me digas.
0: Imagínate tú que de repente te aparezca en el patio de tu casa un cocodrilo.
1: Ay, qué cosa tan preocupante.
0: Sí, la verdad que sí. Entonces, la Protección Civil está haciendo ya lo conducente, porque no es el hábitat del cocodrilo del río Monoloa. Yo creo que aquí ya pasaron 10 años, según Protección Civil, ¿por qué no los han tratado de sacar cuando los tienen avistamiento de ellos? ¿Sí? y trasladarlos a donde debe de ser.
1: Sí, claro, porque pues estás hablando de una zona al Cocodrilario, muy urbana, en San Blas.
0: Es una zona.
1: Había estado,
0: digamos, está el hospital, hay un montón de cosas ahí.
1: Había estado sin problema.
0: Vamos,
1: ¿no?,
0: a estar nosotros ahí cerquita, muy cerquita.
1: Vamos a estar ahí, sí. Entonces, habíamos estado, como dices, si sí. Tienen 10 años viviendo ahí, pues seguramente 10 años no habíamos tenido problemas, ajá. Pero en esta ocasión el agua de lluvia pues es bastante abundante y pudiera ser que el río sí se saliera en esta ocasión,
0: sí,
1: ¿no?
0: Sí, sí, entonces, sí, ¿cómo se salió ya?
1: Como ya hubo ahí un... O sea, ¿el agua que se le metió a las casas fue del río?
0: Sí.
1: Entonces estás hablando de que era agua muy contaminada.
0: Muy contaminada, exactamente. Entonces imagínate. Es que de por sí se sale del registro de drenajes sanitarios también. Se colapsan.
1: Sí.
0: Imagínate, yo me pasó una ocasión hace muchísimos años, andaba yo reportando precisamente, me tocó en temporada de lluvias, yo iba arriba de un camión de bomberos, ¿sí? Para introducirme, todavía no estaba el Boulevard Gobernadores, ¿eh? Uh-huh. Obviamente no estaba todavía, la Colonia Oriental, varias colonias de por allí estaban afectadísimas, las que topan hasta, baja las vías del tren de la Avenida Gobernadores, hasta topar, me tocó ir ahí a reportear en ese lugar, y las familias estaban preocupadas porque los drenajes sanitarios estaban colapsados. Entonces, imagínate tú en la cocina, en la sala de tu casa, en la recámara, tener agua de drenaje sanitario.
1: No.
0: O sea, por ahí deambulando ahí, ya sabes quién.
1: No.
0: Nadando, sea, ahí, ya sabes quién.
1: Qué cosa tan horrible. Tan desesperante. Horrible. Cosas, sí, tus muebles, sí, sí. Ahí, entre la suciedad, entre el... No, qué cosa tan fea.
0: Es lamentable, ¿no?
1: Sí, claro. Entonces, no me quiero imaginar.
0: ¿Y ahora con esto?
1: ¿Cómo viven a partir de ahora todas las personas que han estado en riesgo? Porque pues todos los días hay pronóstico de lluvia y ya no sabes, sí, en qué momento. La lluvia que se registró el domingo no era producto de un huracán,
0: no,
1: ni de una tormenta tropical. Era una lluvia típica de la temporada, o sea. Sí,
0: es el Super Niño.
1: Exactamente. ¿Te acuerdas que lo platicamos, sí, mucho aquí?
0: Sí, lo platicamos aquí. Apareció esto del Super Niño. Ah, Chihuahua, ¿qué es eso, no?
1: Sí.
0: Pues sí, es parte de...
1: Es parte del fenómeno
0: que nos está, pues, merodeando en esa temporada. Entonces hay que estar muy atentos, ¿no? Yo le digo, a las 4 de la mañana estaba lloviendo, dije, va a agarrar el agua, ni modo. Me tuve que venir en el coche, obviamente. Y dije, no puede ser. O sea, me refiero por toda esta gente que está sufriendo, Andrea. Toda esta gente que de alguna manera u otra con las lluvias están, por ejemplo, en el arroyo del Indio, ¿cómo se le llama? El de Jalisco, uh-huh. Ese ya está, ya se está colapsando. Ya está dañando en muchas colonias que están cercanas al arroyo del Indio, ya están afectando. Hay una colonia, ahorita te la voy a buscar, una colonia de por allá de Jalisco, que parece una laguna.
1: Inundada, encharcada.
0: Encharcada completamente.
1: Y no baja el agua por más que pasen las horas.
0: Exactamente.
1: Ay, qué desesperación.
0: Y no baja. La colonia Guadalupe Victoria, Dulce. Bueno, ahorita le preguntamos a Dulce, está por allá entretenida.
1: Está concentrada en otras cosas. Ajá.
0: La colonia Guadalupe Victoria en Jalisco. Sí. Las fotos que se ven, parece una laguna. Una laguna completamente. Entonces hay que tener cuidado. Hay que tratar de... Ya cuando no llueva, si va a gastar, gástelo, no importa. En que le den una drenada, ahora sí que su drenaje pluvial y sanitario, ¿no? Para que no tenga este problema. Porque SIAPA y otras dependencias están trabajando con los aparatos, ¿cómo se llaman los camiones?
1: Los Bactor.
0: Uh-huh. Con los Bactor tratando de drenar todo, ¿no? Porque va a llover y apenas casi estamos iniciando, ¿no?
1: Pero viste la cantidad de agua que tenían los canales, de basura, perdón, que tenían, sí, los canales.
0: Ese es el tema que estábamos platicando, Oscar.
1: Había hasta un colchón ahí atravesado. Sí, o sea, ¿cómo no quieren que la ciudad se inunde y cómo no quieren que el agua negra se salga del cauce si no tiene por dónde?
0: Sí.
1: Con tanta basura y con tanto mugrero que tiramos todos los que vivimos en esta ciudad, estamos tapando.
0: Lo hemos platicado aquí, André, de manera recurrente. Nosotros, los seres humanos, somos causantes de cómo estamos destruyendo la ecología de nuestro país, uh-huh, de nuestro mundo, ¿sí? Somos causantes de lo que cada temporada de lluvia sucede, que se tapan los drenajes pluviales, se tapan los drenajes sanitarios, bueno, pues eso es ni cómo, ¿no? pero por ejemplo los drenajes pluviales, los registros, las alcantarillas, etcétera, están tapadas porque todos los días vemos basura en las calles. Venga aquí por la calle Victoria, la gente no ha entendido, no hemos entendido que debemos de sacar la basura cuando el camión vaya a pasar. Y no pasa el camión porque se fregó, porque no tuvo oportunidad, porque ya no pasó el camión ese día, y como quiera deja la basura allí. ¿Y qué sucede a la mañana siguiente? Como vi ahorita, regada. Claro. Hay una tienda de las amarillas del doble X por ahí, y en la mera esquina, regada, las bolsas rotas completamente. Los perritos no tienen la culpa. Ellos buscan comida, ¿sí? Ellos esos son inconscientes de lo que están haciendo, ¿no? Pero sí nosotros somos conscientes del error tan grave que estamos cometiendo al dejar las bolsas de basura en la calle. Sí. Yo, por ejemplo, en tu casa, digo, no les sirva de ejemplo si no lo quieren tomar, nunca sacamos la basura en las bolsas. Mejor, me gasté un dinerito, compré un tambo grande y le pongo una bolsa grande, de esas de las grandotas, y ahí y la cierro completamente. ¿Para qué? Precisamente para no dar, porque los perritos hacen como que se trepan y huelen comida y te hacen un desorden. Entonces, en un tambo, ahí lo resguardas. Y la gente no entiende, Andrea. Y después le echamos la culpa, ¿a quién? A las autoridades.
1: Sí.
0: Que la autoridad no hace lo conducente.
1: Estamos culpando a una y a otra persona, pero no volteamos a ver federal, la responsabilidad que tenemos los ciudadanos.
0: Al gobierno municipal, de lo que nosotros estamos haciendo. O sea, nosotros estamos haciendo eso. Fíjate, hay un caso, por ejemplo, allá en Camichín de Jauja. Las lámparas, las luminarias del alumbrado público se apagaron un día que llovió muy fuerte, se cayó un transformador, bueno, se trajo un transformador, pero ni la arreglaron. Y ya restablecieron las lámparas del alumbrado público. Después de varios días de pedirle al autor, a quien corresponda, las arreglaron. Resulta que las arreglaron hoy por la mañana y en la noche ya no encendieron. ¿Qué pasó? Entonces yo le pregunto a la del Comité de Acción Ciudadana, oiga, ¿qué pasó? Dice, estamos investigando porque se acaban de venir. Entonces, duraron varios días. ¿Qué fue lo que hice? Yo le hablé a Avilés, a mi amigo, el de alumbrado público, y me hizo el favor de ir ese mismo día que le llamé, ese mismo día fue, y rehabilitaron una vez más las lámparas en la mañana. En la noche ya no encendieron, o encendieron y pues se volvieron a apagar. ¿Qué fue lo que pasó? Se pusieron a investigar las autoridades de ahí de lugar, y resulta que hay una persona, un señor ya grande de edad, que le sabe dónde está la conexión de todo eso, y desconectó.
1: ¿Por qué?
0: Porque dice que está mal de sus facultades mentales, pero no está mal de sus facultades mentales para hacer todo ese desorden, ¿no? Entonces yo le dije, oye, independientemente de cómo esté la persona, hay que llamar la atención, hay que ir con la persona, que vaya el comisario digital, que vayan ustedes y hablen con los familiares de él.
1: Sí, alguien tiene que hacerse responsable.
0: Tiene que hacerse responsable. ¿Cómo es posible que pongas en predicamento y en peligro a la gente y en esta temporada de lluvias? La gente en la noche sale, por ejemplo, a la tienda, a la farmacia, qué sé yo, ¿sí? Y un bachecito que hay en la banqueta, una rotura que haya, se va a tropezar y se va a caer. A mí me tocó ya verlo, Andrea, y se los dije. Es que ya tomamos la decisión de poner un candado allí, pero estamos poniendo de acuerdo con alumbrado público. Pero si vas, le dije yo, pero si vas a esperar a que alumbrado público te llame, ¿ya estamos listos ella para ir? No, hay que insistir porque alumbrado público tiene mucha chamba. Por toda la capital y más ahorita. Hay que insistir, hay que pedirle de favor. Entonces no me va a quedar otra más que molestar una vez más a Vida para que vaya. Más que nada, yo si salgo y salgo así, yo salgo con mi lámpara. Si es que yo sé, mis hermanas igual, ¿no? Aunque yo afuera tengo una lámpara solar que da precisamente al espacio donde estamos nosotros. Pero como quiera, hay mucha gente que tiene que transitar por ahí. Claro. Y esta gente no ve eso. Ya se los dije yo infinidad de ocasiones. Entonces, es un peligro inminente todo esto. Y así pasa en muchas colonias, Andrea.
1: En muchas
0: colonias. Hay vándalos por ahí. Las lámparas, por ejemplo, las luminarias, Andrea. Tú ya pasaste, te tocó pasar por ahí. A Oscar también. Yo paso casi seguido en la noche también. En el retorno. Sí, saliendo, yendo por el aeropuerto, te retornas para allá, te pico, te meterte al estadio de fútbol o allá a Camichín de Cabo. No encienden, ya tienen como 3 años que no encienden esas lámparas. ¿Por qué no las encendieron ya? Porque ya las habían encendido. Que porque los malandrines, los buenos para nada, van y se roban el cable, el cobre de ese. Pues hagan algo. pongan electricidad ahí, o no sé, candado o algo, sellen ahí la el lugar donde están, para que no haya ese tipo de problemas. No, sin embargo, les importa un cacahuate, ¿me entiendes? A quien le corresponda. Y ahí está la oscuridad total. Peligro también. Imagínate tú que vayas por ahí, Andrea, en la noche, se te llega a descomponer el coche ahí en ese lugar. ¿Qué haces? Dejas el carro, lo cierras y te vas. Pides un Uber, un Rider o algo y te vas. Entonces, hay que hacer conciencia. Lamentablemente, hay gente sin que hacerlo. Estaba viendo un video, Andrea, no sé dónde sería porque no alcancé a verlo totalmente, pero es aquí en Tepic, donde tranquilamente una camioneta de lujo, un sujeto llega y la abre como si nada. ¿La viste?
1: Sí, dicen que es alta tecnología. Yo no vi que trajera algo en la mano, no vi que trajera...
0: ¿Alta tecnología dónde exactamente? Yo dije, pues que está nomás metió la mano a la esta y estuvo moviendo y ya. Y la abrió. Cuando se supone que ese tipo de unidades que son nuevas, la seguridad...
1: Tienen mucha seguridad, ¿no?
0: Entonces, hay que hacer y denunciar, que es lo más importante, ¿no?
1: Sí.
0: Denunciar que eso es importantísimo. Pues hoy hay fútbol.
1: Ya no nos importa. Ya el mundial los
0: anda. ¿Ya no te importa ni Argentina?
1: No, ya no. ¿Ya no? No, la verdad no.
0: ¿Ya perdiste la...
1: Sí, pues sí.
0: ¿La emoción?
1: Sí, pues desde que perdió México, ¿no?
0: Sí, ya ves, te dije.
1: Pero bueno...
0: ¿Ya ves camisetas de la gente en las de los departamentos, casas comerciales, centros departamentales? ¿Ves que traigan la camiseta de la México?
1: Sí, sí he visto gente.
0: ¿Sí?
1: Sí, claro.
0: ¿En serio?
1: Pues es que la gente se la sigue poniendo porque ya la compró.
0: Ah, bueno, pues eso, por eso sí. Pero mucha gente no. De hecho, ya
1: la... No, la mayoría no, pero también... la abandonaron. Pero también la mayoría le costaron 300 pesos. Entonces, los que compraron la de 3,000 pesos, no, esos yo creo que sí se la van a volver a poner, ¿no?
0: Arrepentidos, ¿no?
1: No creo.
0: En mi casa, no creo. Mis hermanas, mis sobrinos compraron. Y digo, entra la playera, no que muy
1: nacionalista,
0: así que la selección, ¿dónde está? Les dije, el lunes no van a traer la camiseta, van a estar tiradas por ahí. Y ahí está, mira. Pero bueno, hoy hay partido de fútbol. Hay ¿qué juega ahora? ¿Inglaterra?
1: Francia.
0: ¿Francia contra quién?
1: España.
0: Francia-España. Ok.
1: Inglaterra no le vamos juega... a nadie, no nos importa a nadie. O sea... ¿Qué te digo del mundial? Ya vamos a otra cosa, ¿no?
0: Ya estamos pensando en el que viene, ¿no?
1: Bueno, viene un femenil, ¿no?
0: En el 2030, sí.
1: Viene un femenil en noviembre y también hay que apoyar a las mujeres, por supuesto.
0: Sí, a la selección mexicana.
1: Así es.
0: Bueno, vamos a ver, porque luego les platico lo de la historia de Inglaterra, que a la verdad tiene una historia bien importante. ¿Sabes cuántos años hace que Inglaterra no es campeón?
1: ¿Cuántos?
0: 60.
1: Okay. O sea, nunca prácticamente en la nueva era,
0: no.
1: Nunca ha sido campeón.
0: No, nunca ha sido campeón. Wow. En 60 años han pasado de que Inglaterra no es campeón. Y pasaron muchas historias en esas fechas que luego les voy a compartir.
1: Imagínate la frustración que sienten los ingleses, peor que la de los mexicanos, ¿no?
0: Bueno, México nunca ha sido campeón, ¿no?
1: Por eso.
0: Campeón en juveniles, por ejemplo, y le ha ganado a Brasil, ha dejado de camino a Brasil, ¿sí? Ahora vamos a ver las mujeres.
1: Pero es peor la frustración de ya haber sido campeón y nunca volver a hacerlo.
0: Sí, y ¿sabes una cosa? Yo tengo mucha fe a la selección femenil.
1: ¿La de noviembre?
0: Le tengo mucha fe. Tiene muy buenas jugadoras.
1: Ay, ojalá, ¿verdad?
0: Tiene muy buenas jugadoras. Estaba viendo partidos juegos que cuando eliminó a Estados Unidos, cuando le ganó a Paraguay, por ejemplo, también la selección mexicana, en tiempos recientes, Entonces, puede
1: ojalá ser. Le demos el mismo apoyo, ¿no? Porque tienen la misma oportunidad las chicas.
0: Tienen el derecho, tienen la oportunidad.
1: Ahí está, la camiseta, guárdenla para cuando juegue la femenil.
0: Pues sí.
1: No, no la tiren, no la vendan.
0: Sí,
1: ahí guárdenla.
0: Es más, me voy a comprar una para apoyar a la mujer.
1: ¿Verdad?
0: Sí.
1: Sí.
0: Sí, la verdad que sí. Me voy a comprar. En internet hay unas muy bonitas. Muy bonitas. No la tradicional verde.
1: Verde.
0: No, hay unas muy buenos diseños muy bonitos de la selección mexicana. Pues en internet.
1: Te estás tardando porque las muchachas juegan en noviembre.
0: No, pues ya me he dicho. Vámonos a el clima. Ahorita regresamos a las 7:21.
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0: A ver, Andrea.
1: Bueno, pues yo quisiera darles una historia diferente, pero...
0: Es la misma, mija.
1: Es lo mismo. Es Lo mismo. Aunque disminuyen un poco las condiciones de tormentas fuertes, porque habían estado pues intensas, ya lo vimos el fin de semana, sí van a persistir chubascos y tormentas moderadas durante la tarde y noche de los próximos días. Esto ya estará siendo consecuencia del disturbio 96E, que es próximo a convertirse en un ciclón tropical. No estaría representando riesgo para las costas de Nayarit, pero pues sí va a estar provocando mucha entrada de humedad, mucha nubosidad, lluvias, chubascos, nublados, como ya usted sabe, todo lo que en los últimos días pues hemos sentido, ahora va a ser producto de este disturbio 96E. Déjeme ver si hay una actualización un poco más reciente. Sí, mira, aquí hay una de una hora. Déjame ver si tenemos algo más. No, pues es que es esto, es el nuevo, es el mismo, ¿eh? El nuevo ciclón tropical que estaría.
0: ¿Cómo se llama?
1: No, todavía no tiene nombre, todavía no está en formalidad, digamos, está en observación, va a estar recorriendo el Pacífico mexicano, pero pues vamos a esperar, yo creo que en las próximas horas ya tendremos bien clara la trayectoria, los efectos, la intensidad y todo lo que tenga que ver con este nuevo ciclón. Por lo tanto, por lo pronto, prevenidos, porque el día de hoy sí hay pronóstico de lluvias, tenemos un 90% de posibilidad. Los nublados para la capital nayarita iniciarán a partir de las 11 de la mañana. Ahorita tenemos una mañana despejada, soleada. Aproveche usted para lavar la ropa, porque a partir de las entre 1 y 2 de la tarde, tendremos ya la posibilidad de lluvia en la capital nayarita. Así es que no hay que guardar el paraguas, ya lo sabe, ya se lo dijimos, hay que tenerlo siempre a la mano, porque en cualquier momento usted lo puede necesitar.
0: Oye, entonces yo me quedé con Cristina. ¿Douglas ya llegó? No, ¿verdad?
1: Creo que no. No, ¿verdad? Creo que sería Douglas.
0: Douglas y está, y luego sería Elida, la siguiente, ¿verdad?
1: Sí, es posibilidad de Douglas, si no me equivoco, lo que estaría formándose en el Pacífico por estos días. Pero bueno, vamos a esperar cuál es el pronóstico, qué es lo que las estas grandes dependencias, digamos, de meteorología nos informan, ¿no?
0: Bien, oye, fíjate que la mentalidad antes de irnos a las efemérides. Bueno, vamos a las efemérides y ahorita regresamos porque hay más comentarios que hacerle y la información.
3: ¿Qué pasó un día como hoy, 14 de julio? 1975, nace Tabú, rapero estadounidense y compositor de origen mexicano, integrante de la banda Black Eyed Peas.

0: 1983, Nintendo estrena el videojuego de arcade Mario Bros. 1995, en los Estados Unidos, Moving Picture Experts Group da a conocer el formato MP3.
1: El formato MP3 lo que hace es comprimir el audio, generando algunas pérdidas del sonido sin que nos demos cuenta, todo para reducir su tamaño.
0: Y en cuanto a las celebraciones, hoy es el Día Mundial del Chimpancé. Y también es el Día Mundial de la Orca.
2: Orca, orca, orca ballena feroz.
0: Con edición de Alejandro Mesa para Slam Radio, Gabriel Carrillo.
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4: Son las 7 de la mañana con 26 minutos. Vamos a pausa y regresamos enseguida.

0: Vamos a una pausa. 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
1: Son las 7:27.
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0: Ya estamos de regreso.
1: Bueno, son las 7 de la mañana con 29, ya casi con 30 minutos llegamos a la media para compartir esa información. Pero antes déjenme decirles una mala noticia. Hubo un accidente, Andrea, hace unos días, acá por el Boulevard Gobernadores, en la calle Roble de la colonia Benito Juárez. En la avenida Gobernadores convergen varias colonias, que la Gobernadores, esta Benito Juárez, varias, ¿no? Uh-huh. Y lamentablemente ahí han ocurrido infinidad de accidentes. Y la mayoría con motociclistas, fíjate.
2: Ay, sí.
1: ¿Te acuerdas de aquella chica que iba que atropelló a una pareja que iba en una moto también? Bueno. Sucedió un accidente el fin de semana donde Jesús Antonio Mendoza López, de 22 años de edad, le fue cortada la circulación por un sujeto en una camioneta, ¿sí? El sujeto al parecer iba en estado de ebriedad, el sujeto de la camioneta. Bueno, este muchacho fue trasladado al Hospital Civil de esta ciudad, tenía ya varios días, y lamentablemente anoche se dio la noticia de su fallecimiento. O sea, no soportó, no aguantó, porque desde un inicio el comunicado que se había hecho era de que tenía traumatismo cráneoencefálico, ¿no? Entonces no soportó su cuerpo y lamentablemente se dio la noticia del lamentable deceso de este joven, Jesús Antonio Mendoza López, insisto, de tan solo 22 años de edad. Un abrazo fuerte para su familia y ojalá que se haga justicia, porque no puede ser posible que por la ingesta de alcohol, ¿sí?, pierdas tú el control, o mejor dicho, por la ingesta de alcohol tengas que manejar cuando no debería de ser. Aquí también, como lo hemos comentado en otras cosas como la basura, si no se hacen castigos severos a quien comete un error de esta índole, las cosas van a seguir igual.
2: Sí,
1: van a seguir igual, lamentablemente, ¿no? Quitarte la licencia para conducir. Bueno, hay quienes tienen licencia, tienen 10 años de vencida y no la han renovado, ¿no? Conozco varios de ellos. Pero bueno, también comentarte rápidamente, la esposa del director de Pemex, ¿qué crees?
2: ¿Qué pasó?
1: Le perdonó la vida a su marido.
2: Le dio el perdón.
1: Le dio el perdón a este cuate. La convencieron de Víctor Rodríguez Padilla. ¿Pero qué crees?
2: ¿Qué?
1: La jueza, porque él estaba acusado de dos delitos.
2: Ajá, de agresión, de violencia.
1: De violencia familiar y violencia vicaria.
2: Ok.
1: La juez determinó.
2: ¿Con ella, con la misma persona?
1: Sí, sí, claro. Okay. Sí, pues, entonces, la juez que lleva el caso dictaminó, como es algo que se sigue de oficio,
2: sí,
1: es un delito que se sigue de oficio, la juez le dictó, sí, prisión preventiva,
2: uh-huh,
1: lo vincularon a proceso,
2: okay,
1: y no valió que la señora le diera el perdón. Él va a seguir en la cárcel, bueno, va a seguir el proceso en la cárcel, este sujeto que violentó a su esposa, que es doctora, la señora María Felicia Jiménez. Entonces, el que le haya dado el perdón no tiene ninguna repercusión en favor del imputado, porque, insisto, se le imputó por el delito que de violencia familiar, más no el vicario, pero va a seguir el proceso en la cárcel hasta que se determine lo contrario, si es inocente o a ver qué sucede, ¿no? Así las cosas.
2: Bueno, vámonos con información, 7:33. La tormenta en Nayarit de el domingo dejó 30 árboles caídos, inundaciones y al río Mololoa en un nivel crítico.
3: Un saldo de 30 árboles caídos, múltiples inundaciones y decenas de vehículos varados tras el fuerte temporal de este domingo, el cual registró lluvias puntuales de hasta 70 milímetros y ráfagas de viento de hasta 60 kilómetros por hora. El director general de Protección Ciudadana y Bomberos del Estado, Héctor Pedro Núñez Bueno, detalló que el fenómeno afectó a varios municipios, con especial concentración en Tepic y Jalisco, provocando además que el río Mololoa alcanzará niveles críticos.
4: La concentración masiva de lluvia puntual en varios municipios del estado, no nada más aquí en Tepic, aunque en menor proporción, pero también tuvieron lluvia fuerte en Aguacatlán, en Compostela, en San Blas, Santiago Escuintla, Jalisco y Tepic, fue donde mayor se concentró la lluvia. Tuvimos cerca de unos 30 árboles caídos, ráfagas de entre 50 a 30 kilómetros por hora y el colapso inminente de esos árboles. Y frente al tema de las inundaciones, hubo muchos vehículos varados que quedaron en las zonas bajas. Afortunadamente no tenemos ninguna persona persona lesionada, únicamente daño material. El río Mololoa estuvo a punto de desbordarse en zonas bajas, máximo alertamiento a 2.85 aproximadamente, que fue lo máximo que subió. No se desbordó, más sin embargo sí faltaron algunos cuantos centímetros para que ocasionara. Pues la recomendación es acatar las indicaciones de la autoridad ante una lluvia inminente, una tormenta eléctrica o ráfagas de viento que se presenten en la ciudad, tratar de resguardarse en un lugar abierto, un lugar seguro.
3: Para Slan Radio, Oscar Bueno Delgado, la voz de nuestro origen.
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1: Bueno, faltan 25 minutos para que sean ya a las 8 de la mañana. Sobre el tema, por intensas lluvias de Tepic, el río Mololoa alcanzó su escala de alerta al rebasar los niveles de 2 metros con 80 centímetros. El titular de la Comisión Nacional del Agua en Nayarit, Gerardo Leiva, indicó que el caudal se mantiene bajo vigilancia y monitoreo, por lo que el afluente no representa riesgo de desbordamiento hasta este momento.
5: El río Mololoa alcanzó una escala máxima de 2 metros con 84 centímetros. Cabe mencionar que la escala de alerta es de 2 metros con 60 centímetros. Fue muy poco, un lapso de media hora que tuvimos esa escala, por lo cual disminuyó. Estuvimos monitoreando varias zonas y teniendo coadyuvanza directamente con Protección Civil del gobierno del estado. Y abajo ya está dentro de su caudal habitual dentro de la temporada de lluvias, que no representa en este momento algún riesgo para la sociedad, pero en cualquier lluvia que eleve el río, estaremos monitoreando y dando los avisos pertinentes, como fue el caso el día de ayer. Actualmente los ríos en la zona norte siempre lo estamos monitoreando, hasta el momento no hemos tenido un crecimiento súbito.
1: Bueno, en el caso de las condiciones de los ríos de la zona norte, dijo que se trabaja en la actualización de escalas de sus niveles, sin embargo, invitó a la población a mantenerse informados a través de canales oficiales, además de reiterar que se siguen realizando labores de desasolve en esos lugares.
5: Vamos a complementar acciones de desasolve en coordinación con la Secretaría de Infraestructura en zonas donde tengamos señales de alerta y alarma para quitar principalmente tapones de basura, que en estas lluvias ha sido un común denominador, que tenemos basura que tapa alcantarillados pluviales, grandes tapones que conjunto a las autoridades correspondientes tenemos que quitar para que no se hagan encharcamientos o inundaciones en zonas que tienen puntos de desfogue en hacia el río.
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2: Bueno, y te voy a platicar de una condición que se llama astrafobia. ¿Has escuchado?
1: No.
2: Bueno, la astrafobia es ese miedo, un miedo intenso. No, intenso. Eso sería astrofobia.
1: Astrofobia, sí.
2: Y esta es astrafobia. Un miedo irracional a la tormenta.
1: Órale.
2: A las tormentas, a los truenos, a los relámpagos, a todo lo que implica una situación cuando hay una fuerte lluvia, ¿no? Que todo lo que pudiera pasar. Bueno, pues esta situación se presenta normalmente en personas adultas que han sufrido algún tipo de trauma. Por ejemplo, si tú sufriste una situación muy difícil, un día que había una fuerte tormenta, bueno, pues a lo largo de tu vida vas a estar relacionando las tormentas con algo peligroso o de riesgo para ti, para tu vida, etcétera, y te va a dar miedo, ¿sí? O también a los niños, es muy común que a muchos niños les dé miedo cuando hay lluvia fuerte, ¿no? Porque se sienten vulnerables.
1: No se diga a los animalitos, ¿no? Viene un trueno y corren.
2: Sí, porque pues representa riesgo, peligro, ¿no? Bueno, pues esta condición de la astrafobia, nos explica la psicóloga Naxeli Barragán qué puede llegar a sentir una persona con astrafobia y qué podemos hacer para ayudarla.
6: Se considera también como parte de estrés postraumático, porque esta se adquiere a edades tempranas y está comúnmente relacionada con situaciones o vivencias personales. Probablemente cuando nosotros éramos pequeños, estábamos en una situación familiar o personal difícil, resulta que ese día llueve mucho, hay truenos y yo relaciono ese evento con la situación por la que yo estaba pasando. Entonces, esto hace que se genere un estrés postraumático, una situación que relacionamos con eventos que sí estábamos viviendo que relacionan con ese día lluvioso o ese día catastrófico. Aquí algo súper interesante es que está relacionada la astrofobia con reacciones biológicas. ¿Qué es esto? Que cada vez que vuelvo a escuchar un trueno, un relámpago, o que veo que se viene una tormenta, lo que sucede es que a mí se me

0: sufra de astrafobia, es importante acompañarlos, calmarlos, hacerlos sentir seguros, ¿no? O sea, con palabras, en lugar de, ay, no, no seas exagerada, no pasa nada, es una lluvia, nada más. No, o sea, tratar de que se sientan en, pues, con seguridad, ¿no? Y decirles, a ver, estamos a salvo, mira, la casa nos protege, estamos seguros, no va a pasar nada. Y yo también creo que es importante, Guevara, que las personas que han estado en una situación, sí, de riesgo real, por ejemplo, las familias que evacúan porque el río sube de nivel, ¿sabes? Okay, sí. Las familias que llevan a un albergue porque viene un huracán. Sí. Esos recuerdos y esas vivencias pueden ocasionar un trauma a un niño, a un infante, ¿no? Entonces, debemos de hacerle sentir a ellos que están bien seguros, que están en casa, que están a salvo y que pese a que no, o sea, a que tengan que ser evacuados, por ejemplo, aunque estén en riesgo, están a salvo, ¿sabes? O sea, una situación, por ejemplo, que puede ocurrir. Va a llegar un huracán, entonces una familia tiene que desalojar su vivienda porque ponen en riesgo la vida, por la llegada del fenómeno, ¿no? Entonces, decirle al niño, mira, aunque nos vamos a ir de casa, lo importante es que estamos juntos. Vamos a ir a un lugar seguro, mamá, papá van a estar contigo, nunca te vamos a dejar solo.
1: Darle confianza,
0: decirle esas palabras de aliento para que el niño se sienta tranquilo, para que no generemos más el pánico, porque de por sí debe de ser algo muy fuerte que te saquen de tu casa para llevarte a otro sitio, ¿no? Por la lluvia. Entonces, pues en esta temporada de lluvias es importante que los niños se sientan acompañados y seguros.
1: Fíjate que a mí me pasó, bueno, la familia nos pasó este caso hace muchísimos años. El huracán se llamaba Inés. No recuerdo, un ciclón muy fuerte que azotó. Vivíamos en Ciudad Madero, Tamaulipas. Y nos avisaron que el ciclón era muy fuerte. Muy fuerte, y mi papá, en paz descanse, trabajaba en la Dirección de Tránsito y Seguridad Pública Municipal ahí en Ciudad Madero. Y entonces, ¿qué fue lo que hicimos? Adiós, le dijimos adiós a las cosas. Estábamos nada más, me acuerdo mi hermana y yo, o sea, tu servidor y mi hermana, la que me sigue, eran los únicos que estábamos en la familia en ese momento. Nos tuvimos que ir ahí, a resguardarnos ahí. Era impresionante, Andrea, cuando ya la hora exacta que dijeron que iba a azotar el ciclón, a esa hora llegó, era impresionante ver entre los cristales del lugar donde estábamos, un lugar, pues, seguro, ¿sí?, cómo se levantaban los techos de enfrente de las calles principales, ¿sí?, cómo se levantaban los techos de negocios, de casas, etcétera. Era impresionante.
0: Sí.
1: Nosotros lo que pensamos, porque allá se esteaba como en Estados Unidos, casas de madera. Y en el patio de la casa de mi mamá tenía un limón muy grande, un limón grandísimo, frondoso. No va a haber nada, la casa menos, ¿no? Fíjate que gracias a Dios, cuando ya pasó el ciclón, etcétera, etcétera, que ya regresamos, pues vamos a ver qué recuperamos. La casa estaba intacta, Andrea. Intacta. El limón del patio estaba intacto, ¿sí? Sí se había metido algo de agua, pero no así de manera...
0: No, nada dramático.
1: Nada dramático, ¿no? No, fue algo extraordinario, algo increíble, que solamente Dios sabe por qué hace las cosas.
0: Sí.
1: Pero es cierto, o sea, te causa pavor, te causa nerviosismo.
0: Sí, genera un trauma.
1: Te genera un trauma, claro, horrible. ¿Por qué? Claro. Por eso que te estoy comentando, porque estás pensando que te vas a quedar sin vivienda.
0: Sí.
1: Sí, que vas a perder tus cosas, tu ropa, tus papeles, porque ni tiempo te da siquiera de sacar tus papeles. Me está platicando la señora Patti, ahorita que te digo que se le mojó su casa, que se le inundó su casa. Todos los papeles que tenía personales, todo se le mojó. Todo se le mojó. Lo tenía en una cajita en su casa, resguardados, y todo se mojó. Todo se le mojó. Entonces, imagínate. Entonces, sí es algo traumático. Qué bueno que das a conocer la astrofobia.
0: Sí.
1: Porque al menos yo no conocía de esa situación. Que entendamos que hay maneras de poder, o sea, de poder actuar.
0: Así es.
1: Actuar en favor de quién, de los niños, los animalitos, resguardarlos, y nosotros como seres humanos, obviamente, tratar de crear confianza en quienes están contigo, ¿no?
0: Exacto, sí, no minimizar, ¿no?
1: No minimizar,
0: o sea,
1: las cosas.
0: Vete a dormir, no pasa nada, ¿no? O sea, a lo mejor el niño necesita sentirse pues más seguro de lo normal, ¿no? Porque piensa que algo malo puede suceder, porque le genera ansiedad el hecho de estar bajo una tormenta eléctrica o con mucha agua, y pues ahí

0: entra el papel de los papás,
1: sí,
0: ¿no?
1: Sí,
0: Hacerlos sentir seguro.
1: Así es. Faltan 15 minutos para las 8 de la mañana. Vamos con más información. El delegado regional de Occidente de la Comisión Nacional de Emergencias, Jesús Monteón Ojeda, confirmó que la mañana del domingo se registró un accidente en la carretera Tepic-Guadalajara, el que platicamos a usted el día de ayer, a la altura de la antigua caseta de Plan de Barrancas, donde dos tractocamiones chocaron obstruyendo los carriles de circulación y la entrada a la rampa de frenado de emergencia. Lamentablemente, un tráiler que también circulaba por esa vía registró una falla mecánica en sus frenos, lo que platicábamos también ayer, y al tratar de ingresar a la rampa de frenado, no pudo evitar la colisión. En el accidente se vieron involucrados 5 vehículos, 11 personas perdieron la vida, no 18 como se había informado, y otras 13 resultaron lesionadas, entre ellas 2 agentes de la Guardia Nacional.
2: Se dio un accidente muy grave, muy fuerte. Fue en el kilómetro 68 de la autopista Guadalajara-Tepic, con dirección hacia Tepic, donde está la antigua caseta de Plan de Barrancas. Temprano por la mañana hubo un accidente sin lesionados, donde un tractocamión impacta por alcance a otro tractocamión, pero lamentablemente quedan invadiendo la rampa de frenado. Este pues ocasionó que un vehículo, un tractocamión que venía circulando sin frenos, la manguera se reventó y se quedó sin frenos en la bajada. Pues él sigue el protocolo normal, el protocolo de emergencias. Él empieza a circular por el carril de alta velocidad, siguiendo la línea roja al acceso a la rampa de frenado, y lamentablemente la entrada estaba ocupada. Cuando impacta a los vehículos, al tractocamión y los vehículos que estaban ahí, fueron 5 vehículos involucrados en el accidente y 2 tractocamiones, es un vehículo de la Guardia Nacional.
3: Lamentablemente fueron 9 personas calcinadas y otras 2 también lamentablemente perdieron la vida. Y fueron 13 personas lesionadas.
2: Se trasladaron a diferentes hospitales, a Magdalena y a Guadalajara. Entre ellos 2 agentes de la Guardia Nacional.
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1: 13 minutos falta para que sean las 8 de la mañana. Es martes. Obviamente tenemos información deportiva con la reina de los deportes, Michelle Cruz Montero. Mis, ¿cómo estás, amiga? Buenos días. Adelante.
5: Muy buenos días, Marcos, Andrea. Un gusto saludarlos.
1: Igual.
5: Bueno, pues ya algunos, muchos de ustedes, la semana pasada también lo comentábamos, antepasada. Ya se ven los avances en lo que es el nuevo estadio de fútbol Nicolás Álvarez Ortega. Ahora, Centro Cultural de Arte y Deporte Nicolás Álvarez Ortega de Tepic. Y es que ayer el gobierno del estado de Nayarit, bueno, pues anunció, o más bien dio a conocer los avances que ha tenido esta construcción, porque continúa, ¿no?, avanzando cada día que pasamos, pues se ve ahí la obra pues como más en forma, para convertirse, por supuesto, en un espacio donde las niñas, niños y jóvenes podrán desarrollar su talento, practicar deporte, pero también acercarse a la cultura y fortaleciendo, por supuesto, la convivencia y la vida comunitaria en la capital nayarita. El gobernador del estado, Miguel Ángel Navarro Quintero, informó que la cimentación, el muro de contención perimetral y además la colocación del pasto sintético ya fueron concluidos, mientras continúan los trabajos de las gradas, tanto en la zona norte como en la parte sur, así como parte de este proyecto que brindará las instalaciones dignas para las familias de Tepic. Y yo, Marcos, Andrea, lo que estoy esperando también es la parte de la cachucha, ¿no?
1: Porque claro, fue la tradicional, ¿no?
5: Cuando se anunció, exacto, que iba a volver a tener esta parte de tan emblemática, ¿no?, de lo que fue el vetusto Nicolás Álvarez Ortega. Entonces, pues, esperamos a que avance precisamente la construcción para irlo, conociendo, ¿no? Entonces, ahí está los avances. Además, el gobernador señaló que esta obra representa, por supuesto, un legado para la capital del estado al crear un impulsar el desarrollo cultural, artístico y, por supuesto, deportivo de las nuevas generaciones, además de fortalecer el tejido social y la convivencia entre las familias. Así las cosas en lo que es el nuevo estadio de fútbol Nicolás Álvarez Ortega, que bueno, pues cada vez que pasamos ahí sigue avanzando. Y bueno, pues también ayer les comentábamos que pues las vacaciones ya empezaron. Ayer hablábamos de los cursos de verano que tiene Incufit, ¿no?, este deportivo en la unidad Nayarit, ahí al lado del auditorio Amado Nervo, pero también ahí mismo hay curso de natación. Y también el día de hoy les platico del curso de verano de béisbol. El curso de verano de béisbol, que es toda una tradición, tiene más de 10 años que se realiza. acá en la Unidad Deportiva Santa Teresita. Por supuesto, ahí está involucrado el profesor Luis Alberto Acebo, ¿no? Uno de los principales precursores e impulsores y protectores también de lo que es el béisbol infantil. Él nos manda los detalles. A partir de los 4 años en adelante, Marcos Andrea, para este curso de verano de béisbol que se lleva a cabo en la Unidad Deportiva Santa Teresita, a partir del próximo 27 de julio. Entonces, las inscripciones ya están abiertas, pueden pues darse una vuelta ahí a la escuelita, ¿no?, de Santa Teresita, los campos ahí de esta unidad, y que bueno, pues también pertenecen a lo que es la escuelita de béisbol. O buscar al profesor Luis Alberto Acebo en sus redes sociales o al 311-246-9878. Ya empezaron las inscripciones y bueno, niños y niñas a partir de los 4 años de edad pueden acercarse para conocer más de este curso de verano, que principalmente pues los enseña a trabajar en equipo, les enseña los fundamentos, todo lo básico que se refiere al rey de los deportes. Inician el 27 de julio, terminan el 21 de agosto y las clases serán todos los días de 9 a 11 de la mañana. Entonces, ahí está otra opción para estas vacaciones, para pues tomar en cuenta e involucrar a los chicos en actividad deportiva, y bueno, pues es el béisbol, ¿no? De ahí, muchos chicos han llegado a este curso de verano, después se quedan a las clases de ordinarias, ¿no?, de lo que es la escuelita de béisbol, y bueno, pues ya más tarde los vemos ahí en Liga Core representando a Nayarit incluso a nivel nacional. Entonces es también pues todo un semillero, ¿no? Es donde digamos que nace la historia.
6: Excelente. Oye, y sí va a haber mucho movimiento, imagino yo, ahora con lo de los cursos de verano, ¿no? Porque los niños hay que estar, sí, ponerlos a la actividad, ¿no?
5: Sí, mira, hay muchas opciones. Están las opciones, por supuesto, que tiene Incufit. Está este curso de verano de béisbol. Incufit está ofreciendo, además de este curso de deportivo, ¿no?, donde incluye gimnasia, karate, ahí en la Unidad Deportiva Nayarit. También está lo que es el un curso de natación, que también va a ser ahí justo en la alberca de la Unidad Deportiva. Este curso de natación del 20 al 14 de agosto. Verano en el agua de 2 a 15 años. Y bueno, pues también está esta opción. Lo importante, Marcos, es pues acercarse a las instituciones, checar los horarios, checar las edades que te ofrece, etcétera. Y bueno, pues ahí poner a los chicos a que se involucren en el deporte. Esto es en la cuestión de Incufid, en la escuelita de béisbol, pero fuera pues también hay clubes que ofrecen también pues sus cursos de verano, ¿no? Los clubes deportivos, las escuelitas de fútbol, etcétera. Entonces, las de gimnasia. Entonces el chiste es acercarse y buscar una opción o la mejor opción que les guste a los pequeños y tener este primer contacto también con el deporte en vacaciones.
6: Es correcto. Mis, que tengas un excelente martes, amiga. Cuídate mucho.
5: Sí, igualmente, abrazo para los dos.
6: Gracias, igualmente para ti. Vamos con más información, ya estamos en la recta final.
0: Sí, vámonos con la siguiente información. El director de Protección Ciudadana y Bomberos informó que 4 de las personas lesionadas en el accidente del domingo del tráiler que se quedó sin frenos en la autopista Tepic-Guadalajara fueron trasladadas a Tepic para recibir atención médica. Dijo que el saldo fue de al menos 10 personas fallecidas y 10 más lesionadas. Al parecer, algunas de las víctimas son de origen extranjero.
7: Sí, nosotros atendimos también de manera coordinada la base de Jalac. Por cercanía acudió directamente al accidente, donde bueno, pues se reportaron ahí una cantidad de 10 personas fallecidas y 10 personas aproximadamente también lesionadas, donde bueno, pues fue un accidente precisamente ahí donde estaban haciendo maniobras y frenado no fue lo que ocasionó ese tipo de incidentes. Al parecer eran personas, tengo el reporte de algunos que eran extranjeros, que fueron trasladados a los hospitales de Jalisco. Tenía el reporte de, me parece, 4 en estado verde, que significa lesiones menores, 1 en estado crítico, que era en color rojo, y los demás en estado amarillo. Yo tengo el reporte que Crun trasladó 4 lesionados para acá.
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6: Faltan casi 5 minutos para que sean ya las 8 de la mañana. Vamos a la parte última. Oigan, ayer platicábamos, Andrea, sobre este simulacro de seguridad que se iba a llevar a cabo en todo el estado de Nayarit. ¿Sí lo viste?
0: Sí.
6: ¿Viste algunos movimientos?
0: Sí, sí.
6: A la entrada de Guadalajara, por ejemplo, a Tepic, había varios apostamientos de patrullas, de camionetas de la policía, ya sea la Guardia Nacional, del Ejército, la Marina y la Policía Estatal, estuvieron resguardando, estuvieron al tanto, ¿sí? Para precisamente hacer este ejercicio para en caso de, ¿no? Vamos a escuchar lo que sucedió el día de ayer.
9: Este lunes 13 de julio, en punto de las 12 del mediodía, el gobierno del estado de Nayarit, en coordinación con autoridades de los tres órdenes de gobierno, llevó a cabo con éxito un simulacro de seguridad interinstitucional en distintos puntos estratégicos de la entidad. El ejercicio preventivo generó un importante despliegue de unidades de seguridad, vehículos de emergencia y personal operativo en la vía pública. Debido a la naturaleza del operativo, las autoridades estatales emitieron un llamado oportuno a la ciudadanía para mantener la calma y evitar alarmarse ante el movimiento de las corporaciones. El objetivo central de esta actividad es fortalecer los esquemas de coordinación institucional y optimizar la capacidad de respuesta inmediata ante posibles situaciones de emergencia o contingencias reales que pudieran presentarse en el estado. Finalmente, el gobierno de Nayarit exhortó a la población a seguir rigurosamente las indicaciones del personal operativo desplegado en las calles y a evitar la difusión de información falsa o rumores en redes sociales, recordando que estas acciones forman parte de una cultura de prevención y protección civil para la seguridad de todas las familias nayaritas. Para Aslan Radio, Alejandra García, la voz de nuestro origen.
6: Andrea, nos vamos.
0: Gracias por habernos acompañado. Recuerden que mañana tenemos una cita en punto de las 7.
6: Gracias, pásenla bien esta mañana. Gracias, Dulce, a todo el equipo de producción. Agradecerles y mañana los esperamos a las 7 en punto.

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0: Son las 7:58.
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0: Son las 8:00.

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0: Son ya las 8 de la mañana con 5 minutos. Muy buenos días tengan todos ustedes. Bienvenidos sean aquí a Aztlán Radio a través de Mercado Sonidero. Que hubo este programa de 8 a 9 de la mañana para estar con ustedes despertando hoy en este, hoy martes ya 14 de julio del 2026. Soy tu amiga Carolina Barragán y tenemos una línea telefónica en la cual puedes hablar, quieres bailar esa cumbia, quieres mandar esos saludos. ¿Quieres aprovechar y decir dónde está ubicado tu negocio para hacerte promoción? Aquí nosotros también para ubicarte. Ah, sí, hay que ir a comprar ahí en ese lugar y todo eso. Ese rollo, nosotros aquí estamos para apoyar a este comerciante de aquí, de la capital nayarita y del bello estado de Nayarit. Así que a las 8:06, no importa en qué parte del estado estés, lo que vendas. Y tenemos esa línea telefónica que es 311-210-5955. Recuerda, 311-210-5955. ¿Quieres mandar saludos? ¿Por qué no marcas? Teléfono de cabina. Acuérdense que en aquellos tiempos cuando la radio sonaba fuerte, antes de que llegaran todas las aplicaciones de internet como Facebook y todo eso, pues la radio era una bella historia, o hacía bellas historias de los saludos. Yo me acuerdo que me ponía hasta nerviosa. Ay, voy a hablar, y para que me manden saludos, y ya no hallaba, ya me contestaban, y ya no hallaba qué decir, y bueno, en fin, así era en aquel tiempo, ¿te acuerdas? Y luego cuando andábamos detrás del locutor para poder grabar ese tema que tanto nos gustaba y que había salido del artista nuevo y que estaban promocionándolo, y de repente ya ponías tu grabadora y pues ápatela, ya salía el comercial, la cortinilla, el locutor ya estaba hablando y bueno, en fin, y todos nosotros volviendo a esperar a que pase nuevamente la canción para grabarla de nuevo, pero pues aquí ya no pasa así, ya, adiós, que te vaya bien. Ya hay aplicaciones donde podemos bajar nosotros la música. Ay, es que andamos aquí ocupadas acomodando unas cosas, unos cables. Todo lo hacemos aquí, ¿no? Somos hasta ingenieras y todo. No. Desde muy temprano, hoy martes, es que nosotros somos bien chambeadoras, ¿sale? Y pues ya estamos en el mes de julio. Vamos a ver, julio, ya estamos más allá de la mitad del año y disfrutando de muy buena música aquí en Aztlán Radio. Muchísimas gracias por estarnos acompañando, ¿sale? Hoy en este hoy martes hay que echarle ganas a nuestro día, porque hay que verlo con diferente, con más alegría, con despertar y decir, pues otro día más.
1: Pues ya que...
0: 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Afuera la tristeza y afuera la depresión.

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1: Y pues así es como estamos aquí nosotros disfrutando de este martes. Hay que disfrutar desde muy temprano. Si el día de ayer cometiste errores, hay que tratar de hoy enmendarlos. Y si no se puede, pues ni modos.
2: Pues ya qué.
1: Exactamente, pues ya qué. Ya aquí estamos. Pues ya qué. Estamos disfrutando del martes. Ya vamos ya casi pues ya casi qué. A finales de la salida de la semana. Y ya casi casi se siente fin de semana. Así que pues adelante. Y si alguien te jaló el cabello, no se lo jales. No le jales de nuevo el cabello. No es cierto. Si te hicieron enojar, tú relájate, hombre. Ya vendrán tiempos mejores. Hay que estar al pendiente también para que nuestro día esté lleno de abundancia. Les voy a dar un pequeño consejito ahí, medio brujístico. Sale para nuestros negocios, ¿ok? Porque hay que limpiar esa mala vibra, esos malos pensamientos, esa mala energía, de que a veces pensamos negativamente, ay, está bien baja la venta y todo eso. Te me quitas de ahí inmediatamente, ¿sale? Y necesito que te levantes, que agarres, por favor, tu trapeador, pongas un poquito de vinagre y un poquito ahí de mielecita para que nos dé buena abundancia y sahumerear o comprar un incienso o quemar laurel o inciensos de canela. Así que, ustedes ya saben. La canela, pues limpia, neutraliza y atrae abundancia.

Las 8:10, ¿cómo nos fue ayer con la lluvia? Allá en Jalisco andábamos nadando. Muchísima agua, cayó muchísima agua, también había un viento moderado, fuerte. Pero en la noche yo sentía calor. O dijeran por ahí, ya son mis humores. Hay que recordarles que no hay que tirar basura para que no se vayan a tapar los drenajes fluviales. Estaba viendo videos también que estaban limpiando aquí los canales del Mololoa y todo eso. No, no, muchísima basura. Entonces también hay que poner un poquito de nosotros para que no salgamos afectados por las lluvias y pues tener todo más equilibrado. También ahí en cuestión del dengue y todo eso hay que quitar toda la... las cosas que no nos sirven que tengamos en un patio, porque recuerda que ese mosquito se da en agua limpia, no ocupa estar sucia. Y luego algo bien chistoso que les voy a contar aquí, para donde yo vivo, hay sapos y no veo ningún río, arroyo, chuelo, tan secos. Pero pues hay sapos, dije, bueno, ¿qué onda? ¿Dónde se estarán criando? Son las 8:12. Buenos días. Mandamos un saludo allá a Tacos España.

Son ya las 8 de la mañana con 17 minutos. Que no se te vaya a hacer tarde. Mandamos un saludo a El Cars Multichantas, a mi amiga Elena Rivers. Buenos días, aquí presente siempre en Aztlán Radio. Mando un saludo también para el profe Manolo hasta la ciudad de la X. ¿Cómo anda, profe? Mandamos un saludo aquí a nuestro compañero Marcos Trujillo. Buenos días.

Mandamos un saludo también allá a los mercados H Casas, al mercado Juan Escutia, al mercado Amado Nervo, al mercado Morelos, al mercado del Mar, a la Casa del Café que está acá por la calle Victoria, le mandamos un saludote también. Si a ustedes les gusta mucho el café y el café Nayarita, nada le pide a los otros, ¿eh? Porque a veces somos bien malinchistas. Ay, sí, de tal país y eso. 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Y verás que Nayarit tiene varios productos que para ti pueden ser muy buenos, o sea, a tu gusto, y que no tenemos necesidades de comprar en otro lado. Hay que ayudar aquí a los campesinos nayaritas, a los productores nayaritas. Buenos días. Mandamos saludos también a los que diariamente se levantan bien tempranito, a los panaderos, a los tortilleros, a los del gas también, buenos días. Todos los repartidores que desde muy temprano andan levantados, también a los maestros, buenos días. Todos los que van a acudir allá a su trabajo en empresas, negocios, aquí les mandamos un saludote a todos los del mercado que diariamente también está echándole muchas ganas. Me acuerdo del mercado y me acuerdo de un rico plato de menudo o lo que es un caldito así como de... ¡Ay!

¿Y cómo andamos todos ya más tranquilos después de todo lo que fue el mundial, esa situación de vibración alta, baja y que casi casi nos daba que no sé qué tantas enfermedades del estrés? Ya vamos a esperar a ver cómo van los partidos. Ahorita vamos a checar la FIFA.

Son ya las 8 de la mañana con 21 minutos y así es como estamos iniciando hoy en este martes aquí en Mercado Sonidero y estamos dando lo mejor de hoy este día, aprovechando. Oye, mañana es quincena, ya muchos van a andar contentos porque ya mañana se recibe la quincena para repartir.

Vamos a mandarle un saludo a Pedrito que nos está escuchando. Buenos días, mi niño. Así es, tenemos hambre, un cocidito. Un saludo a la maestra de la escuela, mi hermana Claudia.

Y ya son las 8:26 y esta semana ya ahora sí es de graduaciones, ya se van a ir de vacaciones los maestros merecidos, se los tienen, un aplauso para ellos, hombre, así es, un aplauso para los maestros, los profesores que pues siempre están ahí, educadores, siempre están ahí apoyándonos con nuestros hijos, dándoles esa enseñanza que pues verdaderamente pues la necesitamos y recuerda que hay que educar a nuestro hijo en casa. La enseñanza la recibimos en la escuela únicamente. Son ya las 8:27. Un aplauso para esos maestros también que se van allá para la sierra y a lugares bien lejanos y que diariamente van y vienen. O que se quedan días allá y luego regresan dejando aquí una vida, a lo mejor una familia. Pero pues no queda de otra, hay que sacar adelante, dice, lo que es la parte de su labor. Y además porque lo hacen de corazón. También les mandamos un saludo a los maestros que van y vienen y toman carretera acá para la costa. A todos ellos un aplauso. Ya mira, fue un año más ya. Ahorita ya se despidieron de sus alumnos. Muy posiblemente pues muchos puedan regresar. Otros a lo mejor piden cambios, no sé, pero... pues mis mejores vibras para todos ellos, un abrazo y sobre todo el reconocimiento de su ardua labor en la educación. Así un aplauso para todos ustedes, ese apapacho, porque no es un abrazo, es un apapacho de buena vibra para todos ustedes. Son ya las 8:27, ¿por qué no hablar también de los centros médicos también? Allá las enfermeras, doctores, no todos son malos, no todos son malos, es que a veces andan en los días de que no tienen ganas de soportar más gente, o a veces, yo una vez escuché, no sé, yo escuché, a mí mis oídos los escuché, yo fui para Aliste, estaba ahí, pues tuve ahí un problemilla, sale, y pues resulta y resalta que yo escuché ahí, escuché a los practicantes o a los chavos que están haciendo ahí, que son para doctores y médicos, que habían estudiado la carrera nada más porque su mamá o su papá les dijeron y porque ahí había manera de cómo acomodarse. Entonces, cuando no hayas o no sabes hacer las cosas de corazón, de amor o algo que te guste, yo creo que por eso fallan muchas veces, ¿sale? En cuestión de que no nos quieren atender, de que estamos batallando, de que nos hacen malas caras. Si ya tenemos demasiado a veces con el OTSO porque la caja 2 no funciona. Pero un aplauso para todos ustedes que lo hacen bien, para todos, porque también hay gente buena que sabe hacer muy bien su trabajo y que le hace de corazón. Un aplauso y mis mejores vibras y que Dios los apremie, ¿sale? O el universo los apremie y que esta vida esté llena de oportunidades para todas las personas buenas en su trabajo. Y más en cuestiones médicas, ¿no creen? Porque ahí sí hicieron un juramento y pues ahí tienen que respetarlo. Así que buenos días.

Vamos a continuar con más del baile aquí en lo que es Mercado Sonidero. Vamos a bailar, ¿sale? Ah, estoy viendo aquí Francia contra España. ¡Órale! Están en vivo, ¿eh?

Oye, sí, qué susto el del camión, ¿verdad? Que le quiso ganar al tren. Y no nomás los camiones. También la otra vez vi un video de un señor que corrió y dije, no, al arriesgar su vida por querer llegar más rápido, a lo mejor ya después ni llegas. Más vale tarde que nunca, recuérdenlo siempre. Y bueno, para desentumirnos un poquito, les voy a poner este tema que es a cargo de este muchacho, Pedro Fernández, ese que nos llevaba con la mochila azul o con la muñeca de vacaciones de terror. A bailar el tema de la pelusa, ¿sale? ¿Qué te parece con Super Lamas y Pedro Fernández? Súbele volumen y hay que hacer los pasitos. Si lo sabes hacer, ni modo.

Son ya las 8:34 y así es como nos hizo bailar Pedro Fernández, ¿sale? Y el grupo Lamas con el tema de la pelusa. Mandamos un saludo a Blancos Justina por la calle León entre Allende y Abasolo. Ellos están desde las 10 de la mañana hasta las 6 de la tarde ahí para que pongas guapa tu casa y más ahora en tiempo de vacaciones. ¿Vas a recibir visita? ¿Va a haber reunión de familia? ¿Va a llegar la tía? ¿Va a llegar la abuela? Los nietos, los sobrinos, así que pues hay que aprovechar para tener nuestra casa linda, ¿sale? Porque tener una casa linda no significa nada más también limpiarla, sino también poner esos jueguitos de sabanitas o cosas de esas para que se sientan muy cómodos y bonitos y hasta ustedes se sienten más vibrantes dentro de su casa. Ay, este teléfono se me bloquea. Estas cosas del chamuco que no me dejan, hombre, que no me las sé ya. Ay, a mis 15 años. Y ya estas cosas de las redes sociales, ya para mí es muy difícil, sudo frío, no es cierto.

Mandamos un saludo para Michi Feliz, para Tony Tony en la colonia H Casa. Les mandamos un saludote allá a ustedes. Y pues, que tengan un excelente martes.

0: bonita.
1: ¿Sabías que?
0: Son ya las 8:38. Buenos días a todos ustedes. Gracias por estar aquí en Mercado Sonidero. ¿Y sabías que? ¿Sabías que lo que estamos escuchando es Germán Valdés Tintán? ¿Sabías que este cómico, ahorita vamos a platicar, sale, fue uno de los comediantes más grandes de México? Ese pachuco que llegó, y pues allá en la frontera, pues el pachuco de oro se convierte en una revolución en el cine. ¿Sale? ¿Te gustan las películas antiguas? ¿Te gusta de las de épocas de oro? Yo te puedo decir que a mí me encantan, ¿sale? Son películas que yo estoy en mi casa fin de semana, estoy cocinando, estoy haciendo a veces hasta el aseo, estoy limpiando mi mesita y eso para estar viendo la tele. Y no me canso de ver a varios artistas mexicanos que pues en cierta forma son cómicos, porque me gusta mucho la comedia mexicana de allá de la época dorada, ¿sale? O niéguemelo, ¿se acuerda de esa película? Bueno, pues resulta y resalta, ¿sale? Que él revolucionó su estilo único introduciendo el Spanglish, el jazz y la en la cultura fronteriza, ¿sale? Además de ser famoso porque él hizo la voz del oso Balú en el doblaje del libro de la selva. Él es fue nacido un 19 de septiembre de 1915, ¿sale? Virgo. Aunque fue criado en la ciudad de Juárez, dejó un legado de más de 100 películas. Además, era hermano de otros grandes actores, como Ramón, ¿se acuerdan? Allá del famoso Chavo del Ocho. Y pues también a Manuel el Loco Valdés, el papá de Cristian Castro, ¿sale? Por eso yo creo que Cristian Castro también tiene toda esa madera de el artista, porque lo heredó, tanto de papá y de mamá, ¿sale? Y del tío y del primo, no sé quién es más, pero mira, ellos fueron unos hermanos que fueron muy resaltables en la época de oro, y que pues todavía Don Ramón, bueno, todavía también Germán Valdés Cinta, no veíamos allá en la, ¿qué será? Como en el 90, 90 y tantos, todavía disfrutando de lo que ellos hacían, ¿sale? Y pues él, Tintán, vamos a ver cuándo fallece, ok,

0: pasar y disfrutar de las películas de épocas de horas verdes, te las recomiendo. Y pues es Germán Cipriano Teodoro Gómez Valdés. Sale. Así fue el nombre. Así es su nombre. Germán Cipriano Teodoro Gómez Valdés y Castillo. Ok. Bueno, son ya las 8:41. Buenos días a todos ustedes.
1: A ver si así dejo.

0: Ya son las 8:44 y Salucita con ese rico café. Buenos días.
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0: Y vamos a escuchar este tema que es a cargo de Avi Quintanilla, nomás porque me cayó bien. Y esto es La Cucaracha.

Ya son las 8:47. Luego dicen que porque uno no pone música moderna. No se puede. Vamos a escuchar este hermoso tema que es a cargo de Celia Cruz, esta cubana que nos deja un buen legado musical, y esto es Ríe y Llora. Así que escúchala y vamos a cantarla.

Son ya las 8:52. Ay, qué bonitas canciones, ¿verdad? Por eso les digo, las modernas, dice uno. Bueno, yo pensé que la cucaracha y le iba a faltar una patita para caminar, pero no. Las modernidades. Vamos a mandarle un saludo a la señora Rosa ya por la colonia Insurgentes, que quiere este tema que le alegra el corazón, y yo creo que a muchos nos alegra el corazón, y esto es a cargo de Queen, ¿sale? Queen y la cumbia sampuesana es We Will Rock You, y pues Rock You, ok, es esa. Muchísimas gracias por habernos acompañado aquí en Mercado Sonidero, que tengas un excelente martes. Y que disfrutes de tu día, que sea un día muy abundante en salud, abundante desde el amor propio tuyo de ti, que venga de tu alma, de tu corazón, darte tu apapacho fuerte tú mismo, ¿sale? Y sobre todo que venga también la parte económica, que pues buena falta a veces, pues sí nos hace, ¿sale? Me voy con este tema y bailo junto con Doña Rosa allá por la colonia Insurgentes. Y esto es, y dice así... Eso, eso. Que le alegre el corazón bien, Doña Rosa.

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13: Esta mañana de martes nos da mucho gusto iniciar un nuevo día. Les enviamos abrazos de luz, energía positiva y estoy muy contenta de estar rodeada de mujeres que tienen eso, que eso es lo que les sobra, energía positiva y un gran deseo por dar, por ayudar. Pero no de dientes para afuera, como dicen, sino algo duradero, algo verdadero. Y eso es parte de lo que Club Rotario Tepic Paraíso ha trabajado durante muchos años. Ellas nos van a platicar cuántos años que han hecho, que les falta, que bueno, siempre en el tema de ayudar falta mucho. Y quiero darles la bienvenida con mucho cariño a quien es la presidenta recientemente ya nombrada, a quien bueno va a tomar protesta en próximos días. Quiero darte la bienvenida con muchísimo cariño, Leti Aguiar.
14: Gracias, muchas gracias.
13: A la bienvenida. Y a quien bueno, es presidenta electa, que dentro de un año estará también tomando protesta. Gracias. Como presidenta. No sabía yo este sistema, también me lo van a explicar, ¿eh? Luchi Narváez, ¿cómo estás?
15: Muy bien, muchas gracias. Qué por gusto. La invitación, Luzami. Encantada de estar aquí.
13: Me encanta que estén aquí. Y bueno, pues estamos esperando también un ratito más que se incorpore con nosotros a quien recientemente deja la presidencia, a Xochitl Libertad Mejía. Esperamos que se incorpore dentro de poquito tiempo, pero pues vamos empezando esta plática tan interesante donde la intención pues es conocer un poco más del Club Rotario Tepic Paraíso, porque escuchamos las actividades de los Rotarios y ahora los Rotarios están haciendo esto, pero muchas de las personas no sabemos exactamente de qué se trata. Leti,
14: sí.
13: ¿Qué es el Club Rotario?
14: Bueno, nosotros nacimos, el Club Rotario Tepic Paraíso nace hace 23 años, en marzo se cumplen 24 años.
13: Ya un buen.
14: En donde se ha trabajado básicamente en la sierra, pero sin descuidar otros municipios, en donde se ve alguna necesidad, inmediatamente se planea un proyecto, se ejecuta, uh-huh. y la idea siempre ha sido desde el origen ayudar a quien más lo necesita.
13: 23 años ayudando a quien más lo necesita. ¿Y cómo te incorporas al Club Rotario Tepic Paraíso, Luchi? ¿Cómo nació?
15: Es por invitación. Ajá. Fíjate que tengo mi madrina, la maestra Arcelia Álvarez, que pues jubilada de la universidad, igual que yo, y me dijo, ¿por qué no te incorporas? La verdad, a mí siempre me ha gustado mucho el servicio social. Uh-huh. Y bueno, dije, pues hay que ir a tomarnos el café con las Rotarias. Y le da mucha risa a Chelito, que fue el año en que me tocó ya oficialmente incorporarme, porque fue un trabajal. Le dije, Arce, me dijiste que era venir a tomar un cafecito. Es mucho trabajo, siempre a favor de comunidades vulnerables, y me encanta.
13: Oye, eso se oye muy bien, pero también se oye muy con mucho trabajo, como bien lo dijiste. Dentro del Club Rotario, ¿cómo organizan sus actividades? Porque me queda claro una cosa, lo hacen por amor al servicio, claro. No es como que sea un trabajo, no, como claro. que sea una plaza que dura un año.
14: No. Normalmente, como se realiza, bueno, primero déjame decirte que no somos un club social, uh-huh. somos un club de trabajo. La verdad, sí, hay muchas compañeras que dicen, me voy a tomar el cafecito, y creo que lo que menos tomamos es cafecito, porque desde que llegamos en las reuniones es trabajar, trabajar y trabajar. Bueno, quiero decirte que el proceso como nos incorporamos es por invitación y cumpliendo un protocolo. Uh-huh. Una vez que estamos dentro, cuando nos eligen para ser presidentas, nos dan la oportunidad de un trabajo, de una idea, de un proyecto, lo que tú sueñes, lo que tú quieras, al lugar donde tú quieras ver mejor, nos dan la oportunidad de realizarlo.
13: ¡Ay, qué padre!
14: Hay compañeras que iniciaron, por ejemplo, construyendo aulas, uh-huh. en poblaciones rurales, poblaciones en donde se les cambió la vida totalmente, en donde había su escuela de palitos, de techos de lámina, y se construyeron dos aulas, siempre trabajando de la mano del gobierno, en donde el club realizó un aula y el gobierno construyó otra. Esta es una larga historia de diferentes proyectos. Yo voy a ser la presidenta número 24. Y todas hemos traído algún proyecto que va cambiando de acuerdo o como uno lo siente. Sin embargo, hay proyectos en que cuando llega la nueva presidenta no se destruye todo. Uh-huh. Si es un proyecto viable, sustentable, y es un proyecto que está beneficiando y que palpamos los resultados, se le da continuidad. Voy a hablarte del el programa de los filtros de agua. Yo voy a ser el noveno año en que se está entregando estos filtros de agua, filtros purificadores de agua. Se empezó en el 2018, en donde se vieron comunidades, uh-huh. en que tomaban agua de lo más sucio, contaminado.
13: Sí, claro.
14: Entonces eran zonas en donde había mucha enfermedad gastrointestinal. Entonces, gastroenteritis, gastritis, etcétera. Entonces, la presidenta en turno se da cuenta, acude al IMSS Coplamar, o es IMSS Bienestar, bueno, va cambiando, ¿verdad?
13: Va cambiando los nombres.
14: Y ellos tienen un mapa preciso de todas las comunidades de la sierra, uh-huh. y ahí se detectó en donde había más enfermedades. Entonces ahí se inició el programa llevándole estos filtros de agua. Te repito, a través del IMSS nos dimos cuenta de que se había mejorado la salud, notablemente la salud de esas enfermedades.
13: Oye, pues sí, de hecho nos ha tocado en un par de ocasiones que hablemos del tema aquí en el programa, que han venido a platicarnos de las acciones afirmativas que ustedes realizan para poder tener el recurso para este tipo de actividades.
14: Así es.
13: Ahora, antes de seguir con esta charla acerca del Club Rotario Tepic Paraíso, yo quiero que nos vayamos con Miriam Gómez. Si está listo, producción, me avisan. La capsulita, bueno, más adelantito vamos a presentar una capsulita de cuál es la percepción de la gente en la calle del Club Rotario. Si saben o no saben.
14: Qué interesante.
13: ¿Qué es el Club Rotario? ¿Qué es lo que hace? Un ratito más lo vamos a saber. Quiero darle la bienvenida con mucho cariño también a quien recién está saliendo como presidenta del Club Rotario Tepic Paraíso, Xochitl Libertad Mejía Valderrama. ¿Cómo estás?
16: Muchísimas gracias, la verdad es que es súper contenta y agradecida de estar con tu audiencia que siempre nos recibe y nos sorprende muchísimo.
13: No, gracias, gracias por estar aquí, Xochitl. Fíjense que cuando hablamos de un espacio de ayudar, hay muchos lugares que se dedican a ayudar, hay muchos, muchos. Pero desde un compromiso verdadero y duradero, yo creo que pocos, y hablamos de Club Rotario Tepic Paraíso, que va a cumplir 24 años en marzo, o sea, que cumplió 23 años y que se dice bien facilito, y sin embargo no lo es. Hasta ahorita, bueno, ya nos dimos cuenta que para poder participar o ser parte del Club Rotario es por invitación. Alguien debe de decirte, oye, intégrate. Pero no nos acabaste de contar la historia, Luchi. Ya te diste cuenta que no era el cafecito social, que era nada. Ponerte a chambear. ¿Y cuántos años hace o cuánto tiempo hace que te quedaste?
15: Soy de las recientes. Sí. Tengo aproximadamente 3 años, pero...
13: Pues ¿ya tienes algo?
15: Pues sí, sí, ya visité la sierra, ya visité comunidades de Tepic, ya he ido a otros municipios, y te vas dando cuenta qué padre es seguir, servir. Tú lo has mencionado varias veces, y es el lema de este año, generar un impacto duradero entre la población, es decir, hacer acciones que por pequeñas que sean, se queden.
14: Que permanezcan.
15: Permanezcan. Sí, sí. Y eso es
14: no
15: lo que hacemos.
14: No por temporada.
15: No, que no desaparezcan, que generen un pequeño cambio, por pequeño que sea, la población lo toma, lo asume, y es el caso, por ejemplo, de los filtros de agua que le tocó en este caso a Xochitl, y el impacto, como comentaba Leti, ha sido sorprendente y tenemos la estadística gracias al IMSS. O sea, no estamos especulando, les dimos un filtro y les fue muy bien, se aliviaron. No, hay estadística oficial que dice que las enfermedades gastrointestinales disminuyeron.
13: Ay, qué bueno, porque luego ahorita con tanta mosca, con la lluvia,
15: sí,
13: con tanto
15: tanta
13: calor.
15: Lluvia.
13: Xochitl, un año de trabajo intenso el que tuviste y actividades diversas. ¿Qué fue lo que más disfrutaste en este año de ser presidenta del Club Rotario?
16: Yo creo que lo que más se disfruta es la cercanía de nuestro club. Ciertamente el Club Rotario es un grupo de voluntarias, no recibimos un pago por lo que hacemos. También es un grupo sin fines de lucro ni fines políticos, y eso es algo también bien importante que mencionarles, porque a veces nos dicen, oye, ¿qué vas a ganar? Nada. Y entonces, ¿para qué te estás promoviendo? Para nada. Pero a veces a las personas nos causa entonces extrañeza decir, bueno, si no te pagan, si no vas a tener algún beneficio, entonces ¿por qué lo haces? Y creo que ahí viene mucho de las motivaciones que tenemos, el disfrutar lo que estás haciendo. Hace tiempo tuvimos una visita en el club y nos decían justamente eso. A veces servir a otras personas es otra forma de vivir en tu propósito, en tu voluntad. Y ciertamente nosotros somos un club organizado que está afiliado a una organización mundial con presencia en más de 117 países. Sin embargo, yo estoy convencida que hay muchísimas personas haciendo cosas positivas todos los días y que lo están haciendo desde sus distintos espacios. Por lo tanto, el Club Rotario es también otra forma de hacer esa llamadita al corazón, de decirles a las personas que nos ven, que nos conocen, que nos siguen, fíjate que hay otra forma de hacer las cosas, hay otros modos de hacer las cosas, y no tienes que dedicarle todos los días, no tienes que estar todo tu tiempo libre, sino en esos momentos donde tú tengas el llamado y la voluntad, puedas hacer la diferencia en tu comunidad. A veces, ciertamente, como lo dices, hay tantas cosas que hacer que nos abrumamos y decimos, chin, ¿y ahora por dónde empiezo? Sin embargo, el Club Rotario justamente adopta pequeñas causas y lo que nos permite es hacer ese cambio en nuestras comunidades. Afortunadamente, hoy a nivel mundial existen más de 1 millón de socios afiliados a clubes rotarios. A donde tú vayas vas a encontrar un club, y qué mejor que poderlo hacer de esta manera. Entonces, yo creo que lo que más he disfrutado de este año fue definitivamente el crecer con mi familia. porque también las familias aprenden, se sorprenden, se suman, se integran. Uh-huh. Por supuesto también todas mis compañeras del club que en toda su humanidad tienen tanto para expresar, y por supuesto la comunidad, porque cuando llegamos a un lugar que visitamos hace 3 meses y te encuentras que esa niña que llegaste la primera vez estaba enfermita del estómago, pero esta vez que regresaste ya está yendo a la escuela, ya está haciendo sus tareas y te enseña un dibujo que ella misma hizo, y que dices, wow, o sea, la diferencia que está haciendo un dispositivo de purificación de agua en su familia, en su escuela y sobre todo para su futuro. Yo creo que para mí esa es la mejor paga.
13: Ay, sí, y escuchamos todo esto y nos emociona mucho, pero sin duda alguna creo que es necesario este tipo de pláticas para que se pueda entender bien la razón de ser de espacios como el que ustedes
17: así es,
13: están.
17: Así es.
13: Porque sí, muchas personas pueden tener la idea, como cuando le hacen la invitación a Luchi, vente a tomar un cafecito con amigas, buena onda, vamos a, queremos la paz del mundo, y nos tomamos un café para ver cómo. Y resulta que no, mi reina, es como, y haciendo adobes, ¿cómo dice esa frase?
15: Sí, descansando y haciendo adobes,
13: ¿no? Sí, le echas un sorbo al café tal vez, pero pues estamos ideando qué hacer.
17: Exacto.
13: Y casi 24 años de servicio en esto, pues ha reunido a muchas mujeres. ¿Son mujeres únicamente o también hombres? Esa es otra duda.
17: Hasta ahorita solo hemos sido mujeres. Actualmente uh-huh. somos 30.
13: Uh-huh.
17: Es el número que ha oscilado entre 27, 30 más o menos. Y pues es un número, creo yo, que nos equilibra, porque hay muchas manos para trabajar. En ocasiones, o según nuestras habilidades, unas trabajan en un proyecto, otras trabajan en otro. Pero lo que te quiero decir es de que todos los proyectos siempre están bien acompañados.
13: Pues, ¿qué te parece? ¿Qué les parece, chicas? Si escuchamos allá afuera, ¿qué opina la gente? ¿Qué piensa la gente que es un club rotario? Concretamente, Club Rotario Tepic Paraíso. Vamos a escucharlo. Le damos la bienvenida a Miriam Gómez, que nos presta su talento y su micrófono. Se lanzó a la calle y eso fue lo que nos dijeron. Hoy salimos a las calles para descubrir si tú sabes lo que hace un Club Rotario. Hoy en Lo Que Nos Conecta vamos a descubrirlo. Acompáñame.
18: He mirado los Club Rotarios, pero no sé... como en qué consiste, quiénes lo forman y por qué. Por ejemplo, yo soy de Acaponeta, y en Acaponeta está una cosa que le dicen la Astoria, Astoria Club, y que es donde hacen muchas fiestas y todo eso. Y pues dice ahí que los fundadores fueron del Club Rotario, los quienes los donaron, los quienes lo hicieron, fueron ellos, el Club Rotario Internacional, Club de Leones, ¿no? Club de Leones Rotario, algo así, ajá. Es lo único que sé de ellos.
19: ¿Un club notario? No, nada más la notaría. Pero notario, club notario.
20: ¿Tú sabes lo que es un club rotario?
19: No.
15: ¿Club rotario? No, nunca he escuchado de ellos.
20: Mi nombre es Miriam Gómez, en la cámara Alonso Flores. Sigue participando con nosotros. Nos conectamos en la siguiente.
13: Pues ahí están las respuestas de la gente.
15: Fíjate, perdón.
13: No, adelante.
15: Cuando recién entré, tú sabes que yo pertenezco al sector, pues, de la comunicación.
13: Sí, claro.
15: Y eso les comentaba, le digo, ¿se trata de tener un perfil bajito? Digo, porque se hace mucho y no se sabe.
13: Hay que dar chismecito.
15: Entonces, no, yo les decía a ellas, a las socias que ya estaban, que tenían más de 20 años trabajando. Digo, ¿qué pasa? ¿No se debe de saber o que el servicio es secreto? No, simplemente son mujeres que trabajan, hacen sus cosas y no hacen...
13: Por amor al servicio, pues,
15: no quieren
13: foto.
15: Bullicio, ni foto. Apenas estamos empezando ahora en iniciativa de Xochitl a promover más las redes sociales. Pero les digo, ¿se puede o no? O sea, yo misma pensé, dije, ¿se trata de tener perfil
13: ¿Los
15: bajo?
13: Estatutos dicen que no?
15: No, en absoluto.
13: Entonces, imagínate.
15: Para que veas qué discretas.
17: De hecho, tenemos una avenida que se llama Imagen Pública. Obviamente, mira, el Club Rotario se ha ido adaptando a los tiempos. Uh-huh. Antes, incluso, la filosofía era, haz con tu mano derecha y que no se dé cuenta tu mano izquierda. O sea, entrégate, no esperes nada a cambio. Obviamente esto ha ido evolucionando al grado de que ahora con las redes creo que es benéfico que la gente sepa qué es lo que estamos haciendo.
1: Claro.
17: Lo que el Señor decía, ¿por qué nace? ¿Qué hacen? Pues nacemos de ver la necesidad, las necesidades que hay y que tenemos la posibilidad o nos gusta o queremos hacerlo. Cada quien aporta sus talentos. Hay quien, por ejemplo, se dedica su cualidad a la gestión. Tenemos las mejores gestoras, no sé si del mundo, pero de México yo creo que sí. Son extraordinarias a la hora de conseguir recursos, saben cómo hacerlo, a quién tocar y demás. Entonces, gracias a los oficios de ellas, se han ejercido más de 25 millones de pesos a lo largo de este tiempo. Y que a lo mejor, si nos comparamos con otras instituciones, debemos de decir que esto es el trabajo de picar piedra. O sea, no tenemos presupuesto, nadie nos regala nada. Tenemos que justificar cuando nosotros buscamos alguna fundación que dona recursos, tenemos que justificar perfectamente qué queremos hacer, a dónde va el dinero, y una vez que se ejecuta, comprobar cada nota, cada peso en el de que se utilizó exactamente en donde se dijo.
1: Porque si dices que son 25 millones en promedio, casi 25 años de vida como Club Rotario Tepic Paraíso, en promedio es 1 millón por año.
17: Más o menos.
1: Entonces al mes son como 100 mil pesos, poquito menos, 100 mil pesos, pero pues ese dinero, ¿quién lo dona de una manera así, sin decir? O sea, con una mano hace las cosas y con otra esconde y no la ve. ¿Quién?
17: Debo decirte.
1: Hay que reconocerlo, ¿no?
17: Que es admirable. Por ejemplo, en una de nuestras actividades tenemos la Feria de Proyectos,
1: ajá,
17: en donde vienen hermanos de clubes, hermanos de diferentes lugares, en donde vienen a que les platiquemos. Ellos palpan las necesidades y de ahí surge la motivación de decir, les apoyo con $6,000, les apoyo con $5,000, les apoyo con $10,000. Pero de eso nosotros tenemos que aportar, no es nada más, ay, vengan, denos, no. De por cada peso que ellos dan, nosotros tenemos que aportar un porcentaje. Por eso cuando en algún lugar vean alguna rotaria que les quiere vender un boleto para alguna actividad, apoyen, porque ese boleto tiene una causa, y es una causa noble.
1: Es el poder duplicar lo que almas de buen corazón les están ofreciendo.
17: Sí.
1: Y es que mira, si nos vamos a los números y dicen, ay, pues es que en realidad hay muchas necesidades y con eso no se resuelven, pero pues ¿quién levanta la mano para hacer y dar y donar su tiempo?
15: Además, como dice Leti, casi 26 millones y 140 comunidades,
1: fíjate.
15: De no sé cuántos municipios, Leti.
17: 13 municipios, 13. Los más beneficiados, 13.
15: No solo Tepic.
1: 13 de 20.
15: 140 comunidades. O sea, que no es Club Rotario Tepic Paraíso, pero tratamos de ir más allá.
1: No sí, solo están en Tepic.
15: Así es.
1: Era lo que yo venía pensando cuando venía para acá. Decía yo, a ver, espérate, es Club Rotario Tepic, porque hasta grabé un live para decir que vamos a tener el programa. Dije, pero es Tepic, pero espérate, yo sé que andan en todos los municipios.
15: Sí.
1: Xochitl, ¿qué te dijeron cuando te eligieron como presidenta? ¿Cuáles fueron los estatutos que te dijeron que debías de seguir para hacer un año de trabajo intenso?
16: Fíjate que voy a recordar esos tiempos. Al igual que mis compañeras, Rotary tiene una forma muy peculiar de organización. Al ser una organización internacional, sí cumplimos con muchísimos estatutos e incluso nuestro club tiene un reglamento. Lo ideal es que vayamos trabajando por anticipado para que cuando llegue la presidenta electa ya tenga nociones de lo que vamos a hacer y no llegue totalmente en blanco, no lleguemos a aprender en el cargo. Eso nos permite que 2 años antes nos estemos preparando. Por ejemplo, presidenta 2025, 2026, presidenta 2026, 2027, presidenta 2027, 2028. Nuestro club ya está planificando a 2 años y esa es una parte de esta visión de Rotary International, que las presidencias no sean cargos improvisados, sino que ya sean personas que vienen preparándose en el cargo. Cuando a mí me eligieron, yo también tenía 3 años en mi club Rotario, sin embargo ya había estado en un club Rotarac, que es un club previo a ser Rotario. Y algo que se me hace también muy interesante de Rotary International es que lo que te propone es justamente la participación de la comunidad como agentes de cambio en sus lugares donde viven. Entonces, al ser una red en muchos países del mundo, nos permite estar interrelacionados con otros países. Por eso nosotros tenemos la fortuna de contar con este Festival de la Hermandad que comenta Leti, pero además de haber hecho hermanamientos con nuestros amigos, por ejemplo, del Distrito 5130. En ese distrito, que es como la organización política que tenemos, vamos conociendo a otros clubes y a su vez ellos se interesan por los proyectos. Afortunadamente, a lo largo de estos casi 24 años, nuestro club ha sido beneficiado por estos fondos internacionales, pero también nuestro club gestiona sus propios recursos y también las socias hacen aportaciones.
1: Aparte, o sea, aparte de donar su tiempo, también ustedes hacen sus aportaciones.
15: Hay una cuota mensual.
1: Ah, pagan cuota mensual. Sí. A ver, espérate, aparte.
16: Le ponemos.
1: Pagamos por servicio. Y no quieren salir en la foto, no quieren que la gente sepamos todo lo que hacen, porque esto es sin horario, ¿verdad?
17: Sí. Tenemos, bueno, nuestras sesiones son los jueves de 9 a 11. Procuramos ser muy cuidadosas con el tiempo. Pero si un proyecto nos requiere el viernes, pues ahí estamos, nos requiere el lunes, el día que sea. O sea, es lo que te decía, en ocasiones, por trabajo, lo que sea, una socia no puede participar en un proyecto, pero hay otras 29 que sí. Entonces, la verdad es de que nunca están solos los proyectos. En lo que comentaba Xochitl, a mí me eligieron hace 2 años. A Luchi le dijimos el año pasado, se va a pasar este año y hasta el próximo llegue y así esté eso.
1: Y este año ya van a elegir a la que viene después,
17: sí,
1: algo así,
17: sí,
1: ¿no?
17: En noviembre de elegimos después. A la 28, 29. Sí, y entonces ya va uno ideando. Yo, por ejemplo, hace un año llegué a Licatén con mi proyecto, con lo que yo voy a proponer. Llegué y cuando les platiqué, miren, soy fulana de tal, me eligieron de mi club para presidir, llevar el liderazgo del año próximo. Vengo a solicitar información porque quiero crear un proyecto en que a ustedes los involucra, pero es dentro de un año.
1: Pero vamos arrancando motores, como nosotros, vamos arrancando motores para hacer un corte, pero va a ser muy breve. Y seguimos platicando porque está muy interesante conocer más del Club Rotario Tepic Paraíso, todo lo que hacen y que no nos querían contar. ¿Cómo creen? Vamos a hacer una pausita muy breve y estamos de regreso.
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1: Estamos de regreso en Derecho de Mujer, Voces que Sanan. Tengo como invitadas a tres mujeres que les gusta ayudar, les gusta servir, pero no se toman la foto para comentarlo. Es lo que nos quedamos al final del corte pasado. ¿Cómo el Club Rotario Tepic Paraíso ha ejercido casi, pues, más de 26, casi 26 millones de pesos en todo lo que es su vida activa, ya casi 25 años de vida? Y sin embargo, todas esas acciones en 13 diferentes municipios, en más de 140 comunidades de nuestro estado, poco se han informado, me refiero a la sociedad en general, porque estoy segura que en sus informes anuales, en sus anuarios, en todo lo que es este, pues es ese archivo histórico que ustedes tienen como club, ahí está. Pero la sociedad merece conocer todo lo que han hecho. Hace un rato tuvimos un sondeo donde las personas que fueron entrevistadas desconocían realmente qué hace un Club Rotario, cómo nace, cómo surge. Y todo lo que yo el día de hoy he estado descubriendo me ha parecido increíble. Para empezar, que una presidenta es elegida 2 años antes, para que se vaya enganchando, sabiendo de qué se trata, integrando con la otra y que todo tenga seguimiento. No como en algunos sistemas, ¿verdad?, que llega un nuevo titular y lo que tú hacías no me importa ni me interesa lo que sigue. Entonces, Club Rotario Tepic Paraíso ha demostrado que sí se puede trabajar entre liderazgos. Aquí es donde yo quiero tocar algo muy sensible, que es la sororidad. Porque estamos hablando de 30 mujeres en promedio que integran el club. ¿Y de qué manera entre estas hormonas, egos y todo lo que viene a formarnos como mujeres, ustedes han permanecido tantos años y tan fieles? Cuéntenme el secreto.
2: Déjame decirte. Nuestro club está formado, y me encanta lo que estás preguntando, estamos integrados por 30 líderes. Líderes con carácter, con pasión, con emoción, pero con unas dosis extraordinarias de humildad. Porque a la hora de que alguien propone algo, se analizan los pros, los contras desde diferentes puntos de vista. Pero a la hora de que se toma la decisión, estamos todas de acuerdo. Hay sesiones que te quiero decir fuertes.
1: Más acaloradas.
2: Sí, pero sin embargo, ni salimos peleadas, ni salimos enojadas. Me encanta una compañerita que acaba de ingresar en que dice, me encanta de que dices, es que no estoy de acuerdo contigo, pero con una sonrisa. Sí. Es que no estoy de acuerdo contigo, pero sin embargo te apoyo. Uh-huh. Pero quiero decirte, tenemos más que coronelas, más que capitanas, generales, les digo yo, diplomadas de Estado Mayor.
1: ¡Ande, pues! Imagínate, ya hay fuego.
2: Sí, cada una, pero nunca, nunca hemos terminado enojadas.
1: O sea que hay liderazgo con humildad y respeto entre ustedes. Sí,
2: con grandes dosis de humildad.
1: 30, es que 30 mujeres, sí, líderes.
2: Pasionales.
1: Imagínate, imagínate. Sí debe de haber mucho es eso que estás comentando, ¿no? De ser una persona que soy fuerte, soy apasionada, pero también respetuosa.
2: Claro,
1: ¿no?
2: Claro. Y vamos en una embarcación y llevamos un rumbo fijo y no vamos atropellándonos, vamos sumando talentos, estamos sumando cualidades en donde una ve un punto de vista, pero la otra ve otro, y que sin embargo los proyectos por eso tienen éxito, porque están bien consensados, están bien estudiados y están bien apoyados.
1: Ahora tengo una duda, dentro del año de presidencia ustedes tienen un lema. Un lema como presidentas, ¿no?
2: Así
1: y sobre
2: es.
1: De ese su proyecto.
2: Así es.
1: Y cada una, en el tiempo que yo te estoy acompañando, mientras soy presidenta, pues aprendo de ti y empiezo a armar lo mío.
2: Sí.
1: ¿Sí? ¿Es correcto? Bueno, y aparte de ese gran proyecto que tú tienes como presidenta, ¿a hay otro proyecto
2: Lema,
1: o hay varios proyectos que integran las demás.
2: Si me dejas contestarte.
1: Sí, claro.
2: Ahora que voy a tomar protesta, debo decirte que hay un nuevo proyecto.
1: Ajá.
2: Pero hay tres que los hemos estado trabajando, uno por 9 años, por 8, y que entramos al 9º año ahora esta vez. Otro, el del voluntarios de la salud. Nuestra compañera Chelito Medrano tuvo a bien idear, proponer un curso de capacitación para las personas de la sierra, uh-huh, para que estuvieran preparados para atender y cuidar a la población en temas de salud. Se les enseñó cómo inyectar, cómo primeros tomar la presión, auxilios, todo eso, maniobras para salvar vidas, para atender partos. Y este será el tercer año, o sea, lo propuso Chelito, viene Xochitl y luego sigo yo. En mi año, ese tema de salud se va a llamar salud materno-infantil.
1: Uh-huh.
2: ¿Por qué? Porque cuando nos acercamos al IMSS, se traían una estadística de que había fallecido 7 mujeres en un lapso de tiempo.
1: La muerte materna sigue siendo una
2: estadística. A mí se me hizo escandaloso, sí, esa cifra. Y lo que queremos es precisamente capacitar a las personas. Con este proyecto tiene 3 etapas. El primero es antes, uh-huh, que no se embaracen las pequeñas, las jovencitas, que si hay una persona en situación de vulnerabilidad,
1: una enfermedad o algo,
2: sí, igual cuidarla o incluso en donde viven. Hay mujeres en que están embarazadas y que para salir a un lugar en donde puedan ayudarla, les cuesta de 3,000 a 4,000 pesos salir a un lugar en donde la puedan ayudar. Entonces, ese es el objetivo de este proyecto al que le vamos a echar muchas ganas.
1: Entonces, es lo de los filtros de agua, este que se va a llamar salud.
2: Salud materno-infantil.
1: Salud materno-infantil. Y hay otro proyecto también.
2: Sí, está, tenemos el apoyo de una fundación, se llama el Grupo FAL, en donde ya tiene varios años en que nos hace una aportación para apoyar a una escuela que tenga múltiples deficiencias. Entonces nosotros elegimos la escuela, se la proponemos y luego ya viene el apoyo.
1: Y autoriza y le dan un apoyo.
2: Sí.
1: ¿Y en qué consiste este apoyo del grupo?
2: Nosotros en detectar qué necesidades tiene una escuela.
1: ¿Se ocupa un domo? ¿Se ocupan nuevos baños?
2: Sí, baños,
1: ajá,
2: instalaciones, techos,
1: ajá,
2: patios. Hay veces en que vamos a las escuelas y en lugar de patio es una pedazos con cemento, pedazos de tierra.
1: Hay problemas de estructura a veces.
2: Sí, uh-huh. Entonces se hace el estudio, se hace el proyecto, se presenta. Ese es el tercero. Pero el nuevo, ya hablo ahorita,
1: sí,
2: del nuevo.
1: Sí, háblame del nuevo. Claro que sí.
2: De muy chica yo escuché una plática que decían, entre lo que platicaban, dale a un hijo un pescado y va a pescar un día. Va a comer un día, dale 5 pescados y va a comer 5 días. Pero enséñalo a pescar y va a comer toda la vida.
1: Sí, sí, sí.
2: Entonces, hace un año yo me personé en el ICATEM y les dije, conocí a la directora de vinculación, una mujer hermosa, y se me quedaba viendo porque dije, vengo buscando ¿en qué manera podemos trabajar juntas? Porque quiero proponer un proyecto dentro de un año.
1: Uh-huh.
2: Entonces, como que sí me... Como que esperaba que le dijeran
1: anticipar
2: en un mes, en 2 meses.
1: Sí,
2: entonces, fueron 6 meses en que era una llamadera y una, porque yo quería, una, sí, ver cómo nos podían apoyar. 2, cuánto nos iba a costar. 3, cómo íbamos a lograr ese recurso. Entonces, sí, fui un poquito enfadosita, pero bueno, se logró el apoyo. Vamos a implementar en personas que no solo son desempleadas, sino desempleables, porque no saben qué hacer, no tienen. Entonces, vamos a proponer personas para que se capaciten en plomería, electricidad, corte de pelo, Hellish y atención a adultos mayores.
1: Ah, qué padre.
2: Entonces, y la idea es prepararlos bien y al terminar sus cursos, por ejemplo, los fontaneros, entregarles su equipo, lo básico, para que empiecen ellos a trabajar. Darles un buen apoyo. Pero no solo eso, bueno, te llevas
1: tu kit de trabajo.
2: Sí, tu kit. Y ahí nos vemos. No, van a estar siendo preparados por conferencistas para motivarlos a desentrañar, a desempolvarnos y sacar el emprendedor que creo que todos tenemos, ¿verdad? Y va a haber un programa de seguimiento. Entonces, pues básicamente, por ejemplo, atención a adultos mayores, es la población está envejeciendo, todo mundo trabaja y de repente hay personitas que tienen que cuidarlas.
1: Sí, sí,
2: entonces,
1: sí.
2: Pues hacer hasta una bolsa de trabajo para que se estén...
1: Pero que estén capacitados para cuidarlos como debe ser, ¿verdad?
2: Así,
1: porque pues una cosa es quedarte a cuidar, otra cosa es saber cómo hacer.
2: Ahí los van a enseñar igual desde inyectar, y si no cuidan a adultos mayores y ya saben inyectar, a lo mejor con las vecinas ya... cobran 10 pesos por una inyección, qué sé yo, y ya tienen un recurso para llevarlo a su casa.
1: Claro.

0: con Margarita Arias. Decimos Maguito y nos pensamos una persona calladita. No, Margarita Arias.
1: No, hombre,
0: Margarita
1: tiene
0: Arias,
1: una gran rotaria.
0: Sí, una gran rotaria.
1: Una gran pasión.
0: Sí.
1: Y ese hijito tiene 10 años.
0: Así es.
1: Y yo me imagino, visualizo esto de lo que están haciendo con los filtros de agua, lo que están haciendo con los voluntarios de la salud, lo que tú estás incorporando ahora en este nuevo año, que pues se pueden convertir en también unos hijitos de muchos años.
2: Sí. De hecho, tienen años suficientes ya. Voluntarios tiene 3 años y filtros desde el 19.
0: Yo voy a hacer el noveno año.
1: Nueve años. Imagínate. Sí. Al rato vamos a decir que el programa de capacitación ya también.
2: Ojalá,
1: Dios quiera. Tiene un buen.
2: Porque además, Luzami, somos gestoras, vemos que continúa el trabajo, pero los que capacitan son los especialistas. Uh-huh. O sea, en voluntarios involucramos a sector salud, a IMSS, a Cruz Roja, a Secretaría de Salud. En voluntarios de la salud y en capacitación, por ejemplo, este nuevo hijito va a Licatén. Entonces es un grupo muy, ¿cómo te diré? Muy ad hoc, porque nosotros somos las gestoras, las que financiamos, las que damos seguimiento, ver que se cumplan los objetivos, y los que capacitan son los que saben, los profesionales del tema.
1: Xochitl, ¿y cómo convencen a la gente para que se sumen a sus proyectos?
3: La pregunta es cómo nos ha convencido la gente, la verdad, para llegar a este momento, Luz, y te he de compartir que yo creo que influye mucho la educación y la cultura que tenemos. Recordemos que Rotary, pues, es una organización que nace en Chicago, en Estados Unidos, y el índice de participación en asociaciones civiles en Estados Unidos es muy diferente del índice de participación que tenemos en México. Mientras en Estados Unidos, de cada 100 personas, por lo menos 90 personas están en alguna asociación, en algún club, en algún espacio que justamente promueva la comunidad, pues en México esa cultura cívica ha mermado mucho, y eso se ve reflejado en este tipo de organizaciones, donde ya decíamos, híjole, qué interesante cápsula, porque aún tenemos mucha chamba por hacer, aún podemos despertar esa llamita en muchos corazones, invitar a muchas personas, y te agradecemos este espacio para poder seguir invitando a otras personas a sumarnos a hacer algo bueno por nosotros. El lema de nuestro año fue Unidos para hacer el bien, y creo que es muy relevante en ese escenario donde decimos, bueno, a veces nos juntamos para recortar al otro, para hablar mal, para hacer cosas no propias. Y en este club es al revés, o sea, nos estamos convocando para poder aportar, para poder sumar. Entonces, cuando nos planteamos cuáles son los retos más imperantes en nuestra sociedad, definitivamente el tema de agua es uno de los ejes principales de Rotary. Rotary a nivel mundial ha dicho uno de los temas que sí o sí tenemos que trabajar es el acceso al agua potable, saneamiento e higiene. Por eso durante este año, por primera vez, estamos buscando implementar otro tipo de dispositivos, como ya lo comentábamos, ya tuvimos colaboración con el IMSS, y este año además he de mencionarle y agradecerles muchísimo a nuestra máxima casa de estudios, la Universidad Autónoma de Nayarit, porque justamente logramos una vinculación muy importante con ellos, y qué es lo que nos está permitiendo que el conocimiento esté al servicio de las comunidades. El día de hoy son los jóvenes estudiantes de preparatoria, los jóvenes de QFB, de enfermería, quienes están realizando este mismo proyecto, pero en la comunidad de El Botadero, en Santiago, junto con los máximos especialistas en temas del agua. ¿En dónde viene la aportación? Que a veces podemos aportar desde distintos campos. Hoy lo están haciendo los jóvenes de 15 años, los jóvenes de 18, los adultos de 30, y qué mejor que podamos sumarnos a este tipo de organizaciones. También este año logramos incorporar la figura de voluntario, que puede ser un voluntario de tiempo, que tiene oportunidad de ir a las actividades, un voluntario de recursos económicos que dice, Xochitl, a mí no me pidas que vaya, pero puedo aportar esta cantidad, o un voluntario de materiales. Ya lo comentábamos, si bien para ser parte del club pues requiere muchos requisitos, pero ser voluntario también es otra forma de ayudar, otra forma de sumarnos y otra forma de ver hacer la diferencia en el mundo. Entonces, queremos invitar en este espacio a toda tu audiencia a que se puedan sumar. en

0: Nuestro club es un club de solo mujeres, sin embargo hay otros clubes que son mixtos, hay otros clubes que solamente se integran por hombres. La invitación es abierta, pero lo más importante es ayudar, es poder dedicar este tiempo, este espacio a construir acciones positivas para los demás, porque finalmente eso es parte de nuestra educación, nuestra formación, nuestra familia también aprende y qué mejor. Nuestras comunidades crecen cuando nosotros como ciudadanos adoptamos un rol activo para ese cambio y esa formación.
1: Claro que sí, y que actividades como la que se hizo recientemente en una tienda departamental, que sí apoyen. Yo vi el cheque, pues, muy bueno, estuvo bien, pero pudo ser más grande, más chonchito. Si hubiéramos conocido más tal vez al club, y entonces a la hora que nos decían, decide redondear los centavos, hubiéramos dicho más. Sí, ándele pues, sí acepto. Porque a veces decimos que no, ¿verdad? Porque decimos, a ver, sí, pero ¿a dónde va? Entonces, esa es otra de las grandes acciones que ustedes realizan.
2: Así es, tenemos de Google. Para gestoras tenemos ahí
1: un montón.
2: Las capitanas. Sí, Margarita Arias, a través de la fundación, solicita a las fundaciones apoyos. En esa ya es la segunda ocasión que nos apoya la Fundación Soriana, en donde esos centavitos, el centavo ese que
1: el redondeo,
2: los tres centavos que van quedando, este año nos los entregaron. Hay muchas personas que dicen, no, es que no los entregan. No es cierto. Nos lo decían cuando estábamos ahí invitándolos a que donaran sus centavitos. Y ellos decían, no, es que no es cierto, es que ellos quieren evadir impuestos. Finalmente, sí llega a donde dicen.
1: Sí llegó.
2: Hay fundaciones hay cantidad de apoyos que dan. A nosotros nos fue, creo que muy bien, 63,448, que dónde estaban, y vamos a comprar filtros de agua.
1: Ah, qué bueno. No, pues es que eso es una actividad muy loable y obviamente que tuvo sus resultados, pero mientras más se conozca el club, obviamente más la sociedad en general pues va a poder participar.
2: Claro.
1: Vamos a tener próximamente ya la toma de protesta oficial.
2: Así es.
1: De Leti Aguiar como presidenta. Así invítanos.
2: Es. Claro que sí. Pues vamos a tomar protesta este jueves a las 9 de la mañana en la terraza del María Magdalena. En donde nos gustaría pues que nos acompañaran los medios que estén ahí para que den un informe a la comunidad, a la población, y que pues tenemos mucha emoción por empezar a trabajar. Cuando me dicen, varias veces me han preguntado, ¿no tienes nervios de que ya vas a empezar? No,
1: no, pues tienes un año.
2: No.
1: Que ya estaba.
2: Tenía
1: arrancando.
2: Nervios cuando me eligieron.
1: Ajá.
2: Y que yo les dije, ¿saben qué? Muchas gracias por haberme elegido, llevo el liderazgo de este año y me voy a preparar para crear un proyecto de impacto. ¿Y qué crees? Que el lema de este año es crea un impacto, pero ellos le agregaron
1: duradero.
2: Duradero. Genera un impacto duradero. Uh-huh. Entonces, pues esperemos que todo salga bien. Tenemos muchas ganas de trabajar. Hay mucha voluntad. Mis compañeras están listas para empezar.
1: Este jueves 16.
2: 16
1: de julio
2: a las 9
1: de la mañana.
2: En el María Magdalena.
1: Allí va
2: en
1: a
2: la
1: ser
2: terraza.
1: La toma de protesta. ¿A qué hora?
2: A las 9 de la mañana.
1: 9 de la mañana, más o menos, ¿cuánto dura?
2: 2 horas.
1: 2 horas.
2: Sí.
1: Ok, allí van a hacer la toma de protesta formal de Leti Aguiar como presidenta y obviamente todas esas hermosas mujeres activas, líderes, esas 30 van a estar presentes.
2: Claro, claro.
1: Allí vamos a poder conocer un poco más de ellas. Si ustedes tienen la intención, el interés de asistir, ¿qué tiene que hacer quien quiera asistir?
2: En este caso, sí, comunicarse para, porque tenemos nosotros que, como es desayuno, tenemos que pedir los platillos. Entonces sería que se comunicaran con alguna de las socias, con alguna de las 30
1: socias. Me preguntan
2: socias.
1: Y yo se las paso los días.
2: Sí, exactamente.
1: ¿Sí? Sí. Y una cuota de recuperación.
2: 350 pesos.
1: Ok, la cuota de recuperación. Y pues todo lo que se vaya logrando en este caminito de poquito en poquito se llena el jarrito, sí, ¿verdad? Va a ser para comprar más filtros.
2: Así es.
1: Para poder abonar más a los proyectos que ya están en puerta. 30 mujeres que cada jueves se reúnen de 9 a 11 de la mañana. 30 cabezas, líderes que tienen ideas y proyectos, que tienen sentimientos y emociones, que van enfocadas a un compromiso de ayudar. Y en un club rotario Tepic Paraíso, que cumple ya en marzo que viene, va a cumplir 24 años de vida. Eres la presidenta número 24. Tú vas a ser la 25.
2: La 25,
1: sí. Ya está preparándose.
2: Ya está preparándose.
1: Ya, no nos puedes decir, ¿verdad? No. Pero ya estás preparando. No,
3: y pegadita de Leti, porque tengo que aprender mucho de lo que ella haga, claro, y de lo que le resulte para continuar.
2: Sí. De hecho, ella es la vicepresidenta.
1: Ok, presidenta, vicepresidenta, presidenta el próximo año. Y la que ya no es presidenta,
2: Paz presidenta.
1: ¿Y cuál es la actividad ya que no eres presidenta?
0: Ah, bueno, yo continuamos siendo rotarias y además este año Leti me encomendó estar como instrucción rotaria, donde justamente vamos aprendiendo este mundo rotario tan fabuloso, vamos compartiendo cachitos de información y sobre todo eso, el poder continuar en nuestro club sirviendo en el lugar en el que estemos. El cargo es un encargo, pasa, pero la convicción y la vocación, esos continúan.
2: Déjame decirte.
1: Sí, cuéntame, Leti.
2: A mí me encanta la vida rotaria, creo que es una forma diferente de vivir, es una filosofía, y todos los jueves nos recuerdan que seamos congruentes entre lo que pensamos, decimos y hacemos.
1: Me gusta.
2: Que pensemos en los demás antes de pensar incluso en nosotras.
1: Eso me gusta, y este lema yo creo que lo tenemos que extender a todas las cosas que hacemos en la vida. Conocer un club rotario que es de nuestro municipio, pero que su trabajo pues se expande a los municipios de nuestro estado, es el recordarnos que ayudar, servir con compromiso, pues siempre va a ser algo muy, muy positivo. ¿Cuánto tiempo nos queda, dices, Miriam? Ah, ok. Tienen menos de un minuto cada una para darnos un mensaje final. Xochitl, empezamos contigo.
0: Yo estoy sumamente agradecida, Luz, contigo, con todas las personas que nos han ayudado en este año rotario. Realmente nos sentimos sumamente contentas por los resultados y por el alcance que hemos tenido. Estamos convencidas que esas más de 17,000 personas estarán disfrutando de los frutos de este proyecto Agua Limpia para Todas. Los invitamos a que se sumen como voluntarios, ya sea donando tiempo, materiales o recursos. Nos vamos a sentir muy contentas de poderles recibir y también invitarles a que se involucren un poquito en las actividades de alguno de los clubes rotarios que existan en esta o en la ciudad de donde nos vean. Muchísimas gracias. Yo soy Xochitl Libertad y estoy muy contenta de estar esta mañana con ustedes y de poder continuar proponiendo acciones para nuestra comunidad.
1: Gracias, Xochitl Luchi.
3: Bueno, yo quiero agradecerte el espacio y pedírtelo para el próximo año.
1: Claro, ya sabes.
3: Estoy anticipando mis proyectos.
1: Pero me vas a platicar toda la promoción.
3: Todo. Me vas a ayudar a que la gente sepa de primera mano qué hacen,
1: claro,
3: los rotarios.
1: Sí.
3: Porque considero, como dice Leti, de las generalas, de las 30 generalas, que un verdadero líder deja un legado a su paso, claro, por pequeño que sea. Y eso es lo que intentamos hacer en el Club Rotario.
1: Un líder que busca líderes. Eso es.
3: Y que crea líderes. Que los asesora, porque yo estoy aprendiendo de ellas y espero después de mi año enseñar a la que siga de mí.
1: Gracias, Xochitl. Ya nos
2: bueno,
1: vamos.
2: Yo agradecer a Xochitl este año. Verdaderamente tuvo una entrega y las socias se lo reconocemos. Y agradecerles a todos su tiempo y que estén al pendiente. Vamos a tener una actividad en noviembre, una actividad para recaudar recursos. Apóyennos, por favor. Nosotros les vamos a avisar.
1: Claro, me avisas, Leti, para decirles con tiempo. Gracias por estar aquí a todas. Gracias a ustedes. Gracias a Sears, que me entiende con esta bonita escenografía, a todo el equipo. Gracias, gracias. Abrazos de luz. Hasta pronto.
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17: El Servicio Meteorológico Nacional pronostica para las próximas 96 horas lluvias fuertes a puntuales muy fuertes en la zona centro del estado, así como en la zona norte. Estas precipitaciones se estarán presentando principalmente por la tarde, acompañados de rachas de viento de hasta 50 kilómetros por hora. Así lo informó el encargado del Observatorio Meteorológico de Tepic, Marco Antonio Tapia. El director de Protección Ciudadana y Bomberos de Nayarit, Pedro Núñez, informó que 4 de las personas lesionadas en el accidente del domingo, cuando un tráiler se quedó sin frenos en la autopista Tepic-Guadalajara, fueron trasladadas a Tepic para recibir atención médica. Dijo que el saldo fue el de al menos 10 personas fallecidas y más de 10 lesionadas, y que al parecer algunas de las víctimas son de origen extranjero. Este fue el corte informativo para Aztlán Radio, informó Gabriel Carrillo, la voz de nuestro origen.
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Son ya las 10 de la mañana con 6 minutos. Muy buenos días. Bienvenidos sean aquí a Complacer Tus Sentidos a través de Aztlán Radio en el 100.3 FM. Y pues tenemos un artista cantante de lujo el día de hoy de invitado. Bueno, y pues, ¿qué te puedo decir? Este tema que acabamos de escuchar de Cucurrucucú Paloma me sale perfecto, igual que él, ¿sale? Él es Luis Miguel Gallego Basteri, ¿sale? Y este tema fue cantado en Siempre en Domingo, ¿te acuerdas? Se tocó ese programa Siempre en Domingo con Raúl Velasco a la edad de 15 años. La voz que acabas de escuchar es la voz de un adolescente guapísimo que canta de lo mejor y que pues ahí demuestra su dote de cantante. Y fíjate bien que en ese tiempo tenía un problema bastante fuertecito, porque ahí se veía en una serie donde salió de Luis Miguel, ¿sale? Donde recuerda que pues a esa edad se están dando los cambios de voz, ¿sale? Y que ahí estaba batallando muchísimo él para ya entonar sus notas, pero la verdad lo hace precioso. Estoy viendo el video, de hecho, bien orgulloso Raúl Velasco, lo ve con unos ojos de decir, eres excelente, perfecto, al igual que su padre, que está ahí a un lado del padre de Luis Miguel. Y pues, ya te puedo decir si tú ya lo acabas de escuchar. Se me hace que ni la voz de su papá, Luisito Rey, se escuchaba así. Bueno, y así estamos disfrutando e iniciamos nuestra mañana con este chispazo, con estas canciones, sobre todo, que nos van a hacer vibrar diferente con el sol de México. Ahí viene esa descarga de luz. Y pues, ¿qué podemos hablar de Luis Miguel que no sepas? Lo único que, pues, estuve ahí en comunicación con él hace días, pues que anduvo un poquito muy inestable de salud. Pero ya está fuera del hospital, se está recuperando para seguir dando todavía de mucho, mucho de qué hablar. Y bueno, vamos a escuchar a continuación otro tema de Luis Miguel Gallego Basteri, ¿sale? Recuerda que él nació en San Juan un 19 de abril de 1970, ¿sale? Él es nacido en Puerto Rico, pero un mexicano nace donde le dé su gana. Y a continuación vamos a escuchar este tema que es Palabra de Honor. ¿Te acuerdas de esa novela tan interesante con Lucero y Luis Miguel?

0: ¿Qué podemos decir? Son las 10 de la mañana, 13 minutos. Cada vez que lo veo me enamoro más de mi novio Luismi. Pues este tema, recuérdalo, que lo escuchaste en una película mexicana con esta bellísima y guapísima y hermosa de Lucero, ¿sale? Donde pues se llamaba esta película Fiebre de Amor de 1985. Sale, pues, era una comedia romántica donde, pues, estaba Lucerito interpretando, pues, esta fanática de él como artista. Y, pues, se enredan en un rollillo ahí medio extraño. Y es una película que verdaderamente divertida. A mí cómo me hacía suspirar. Ay, no, yo me imaginaba. Yo quería ser como Lucero. Imaginarme que me casaba con él. Y qué bonita pareja hicieron los dos, ellos dos niños hermosos. Y Palabras de Honor, precisamente, también es un tema que mientras él estaba teniendo la pubertad y cambia de voz, nos daba este tipo de regalo a nuestros oídos.
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0: Nada que ver ahorita, artistas modernos y todo eso, no sé qué pasa, pero no, ve, él tan trabajado en su voz, tan hermoso, tan guapísima aparte, ese niño. Luismi, me hablas,
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0: Bueno, vamos a ir con otro tema, un tema más fuertecito, ¿sale? Porque con este tema se supone que allá en el año de 1988 se lo dedica a una guapísima también, artista estrella de aquellos tiempos, ¿sale? Que era Lucía Méndez. Dicen por ahí, y ella platica ahí la cachorrita que fue medio coqueto, un asunto que tuvieron entre Luis Miguel y lo que es Lucía Méndez. Y a cabo de eso sale este tema que se titula Por Favor, Señora. Vamos a escucharla a ver qué dice.
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Son ya las 10 de la mañana con 19 minutos y continuamos con el sol de México y de América, ¿sale? Vamos a continuar con más de lo que él nos deja como con buena sensación y saborcito de boca. Pero no, todavía no me voy a poner así romántica con esto. Vamos a escuchar este tema que es para este tiempo de verano, porque cuando calienta el

Ya son las 10 de la mañana con 24 minutos y bueno, este tema de cuando calienta el sol fue grabado en 1987, ¿sale? Recuerda que en esa época apenas estaba ya cumpliendo 18 años Luis Miguel, ¿ok? Y este video de cuando calienta el sol fue grabado en Acapulco, un video que se menciona mucho porque ahí salen sus amigos más cercanos de esa época, incluyendo a Jorge el Burro Van Ranqui, que ya como lo agarran de bajada porque dicen que ahorita ya ni siquiera lo saluda. ¿Qué hubo, Luismi? Háblame para platicar esa situación. También te puedo decir que pues estuvo las modelos destacadas de Claudia Hensi y Mariana Jasbet. Recuerda que tuvo un romance con ella, con Mariana, y que fue un romance muy apasionado. Yo lo vi en la serie, yo lo vi cómo estaba enamorado de ella. Así que pues este video es algo especial, es un video icónico, pues para que lo veas y veas todos esos artistas que estaban muy cerca de Luis Miguel, saliendo ya de la adolescencia, convirtiéndose ya en un muchacho de 18 años de edad. Pero oye, ¿qué voz? ¿Qué porte de voz tiene Luis Miguel? Bueno, ya yéndonos más para acá, sale un tema que me encanta, sale, es este de No sé tú, pero yo no dejo de pensar. Vamos a escuchar a Luis Miguel con ese tema romántico.

¿Qué hubo, Luis Miguel y ese no sé tú? Este tema de Armando Manzanero, interpretado por Luis Miguel, fue lanzado en 1991. Uy, tenía 10 años.

Vamos a continuar con más música aquí de Luis Miguel. Recuerda que estamos recordando todos los bellos temas muy al estilo de Luis Miguel Gallegos Basteri, pues conocido como el Sol de México. Y pues, ¿qué podemos decir con estos temas? Yo ya estoy suspire y recordándolo. No, hombre, Luismi, ¿qué tienes tú? Estaba leyendo aquí unos comentarios que dicen que es extraterrestre. Extraterrestre. Bueno, y vamos a continuar con más de buena música y otro tema que seguramente te sabes y la has podido cantar muchísimas de las veces, es este tema que se titula Fría como el viento, pero peligrosa como el mar.

Ya son las 10 de la mañana con 34 minutos y este temazo, Fría como el viento, un tema de 1988 lanzado en esas fechas en el álbum Busca una mujer, un hombre busca una mujer. Tan solo estoy viendo la edad de 18 años de Luis Miguel, ¿sale? Y esta balada que la canta con el corazón, el alma, ay no, ¿cómo te puedo decir? ¿Cómo lo estás escuchando tú, hombre? Bueno, esta balada fue escrita, producida y arreglada por Juan Carlos Calderón y pues interpretada muy al estilo de Luis Miguel. De hecho, ese álbum fue nominado al Grammy

Y bueno, hablando de chismecitos, ya aquí Luismi, vamos a hablar de la Thalía. En 1993, no sé si te acuerdas, que hacían el Acapulco, sale y todo eso, pues llega de invitado, Luis Miguel le tiene que entregar una medalla, pues Thalía, no hombre, se veía que Thalía se derretía por él, y él es como que un muchacho, hazte para allá. Eres muy guapa y todo, pero que te vea bien. No, es que hay clases.

0: Las 10 de la mañana ya con 40 minutos y así fue como el Sol de México nos canta este tema de seducción y deseo amoroso.
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0: Y a pesar de tener un gran éxito, la fama y pues brillante en todo lo que él hace, pues también tuvo un gran y fuerte dolor que es la pérdida de su madre, que todavía hasta la fecha está todo eso muy concentrado, que no se sabe nada. Hace unos añitos salió una persona que era muy similar físicamente y que supuestamente le iban a hacer un ADN para ver si era la mamá de Luis Miguel, pero pues resulta que ya hasta ahí quedó, ¿sale? También otro tema del que se habla es que Luis Miguel ya no existe, este Luis Miguel que estamos escuchando, porque él ya fue trascendido, porque hay un chisme por ahí de un presidente, esas situaciones que hubo en aquel tiempo, uff, ¿sale? Y pues resulta que fue desvivido por el hecho de una situación que tuvieron ahí, un problemita, ¿va? Y que él estaba sepultado ahí por ahí en una casita blanca. Pero la verdad, nadie sabe. Lo único que sí, pues ahí todos los que creen en la conspiración y andan ahí conspirando, que ven su físico y que hay muchos cambios desde sus dientes, la separación que de él era muy única y personal, era su huella. Y pues grandes cambios de su físico, rasgos que sí son muy notables, que te puedo decir que se lo pudo haber hecho con una cirugía, ¿verdad? Hay cambios y nuestra edad también pues va de poco a poquito, nos va cambiando también el físico, pero muchos comentan que no es el caso de Luis Miguel.

bueno, y una de las canciones mexicanas que él cantó de allá, de este cantautor guanajuatense, el que le soltó así la cuerda al caballo blanco. Aquí está Luis Miguel y esto es La Media Vuelta. Vamos a escuchar.

0: Ya son las 10:46 y así es como Luis Miguel nos da la media vuelta. Este bolerito ranchero del señor José Alfredo Jiménez, interpretado por Luis Miguel. ¿Y qué tal le queda,
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0: Tanto como su cantautor, tanto como Luis Miguel, los dos temas excelentísimos. ¿O qué opinas tú? Cada quien a su estilo, pero sin faltar el respeto al autor de hacerle algún cambio ya tan drástico, musicalmente ni de letra. Lo digo porque pues últimamente por ahí andan unas personas haciendo eso. Bueno, y recuerda que a través de él y todas las amistades empezó el término de mis reyes, ¿sale? ¿Qué es mis reyes? Esto es, pues, que en México salió una clase de jóvenes altos con gran poder adquisitivo y que, pues, empezaron a ser caracterizados por un estilo de vida ostentoso, moda de marca y actitudes de superioridad, ¿sale? Donde pues muchos imitaban hasta la forma de vestir y de hablar de Luis Miguel.

Son ya las 10 de la mañana con 51 minutos y pues ya nos vamos. Ya casi nos vamos. Y este tema de tengo todo excepto a ti, pues tan solo tenía 20 añitos. Y pues fue en los años de 1990 cuando fue la fecha de lanzamiento. Bueno, y hay que recordar también que por ahí salió la hija Michelle. Sale pues hija de Estefanía Salas y de Luis Miguel, en aquella época, tan jóvenes ellos y ya siendo papás, en la cual pues Luis Miguel lo negó ser el padre, hasta después ya ahorita que Michelle ya es toda una señora casada, sale, pero ya hasta después de que tendría la niña como 16, 17 años, fue cuando ya tuvo el acercamiento con su papá, y que estuvo Araceli Arámbula, donde dicen que ella tuvo mucho que ver para que esta situación de encontrarse se diera, pero bueno, es humano, tiene cosas que son muy humanas, pero esto es excepcional en cuestión de su voz y la forma de interpretar sus temas. Y yo me voy con este tema, que es cuando él cumplió 33 años y sacó su álbum de 33, ¿sale? Y es Un Te Amo. Que tengas un excelente martes. Gracias por acompañarme aquí en Aztlán Radio. Te espero el día de mañana desde las 8 a 9 de la mañana en Mercado Sumidero y de 10 a 11 en Complaciendo Tus Sentidos.

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10: Son las 11:01.
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12: Hola, muy buenos días, amigas y amigos de Recuerdos Bonitos. Dicen que hay amores que duran toda la vida y otros que duran apenas un verano. Pero curiosamente, muchas veces son esos los que jamás olvidamos. Hoy quiero invitarles a viajar a esos años en los que una canción bastaba para enamorarnos. Años 80s y 90s, cuando esperábamos una llamada al teléfono fijo, cuando escribíamos cartas perfumadas, cuando un cassette grabado con nuestras canciones favoritas podía decir más que mil palabras. Y en los años 80s y 90, el amor tenía banda sonora y seguramente alguna de las canciones que escucharemos en esta mañana te acompañaron en un noviazgo, en una ilusión, en un amor platónico, quizá un amor imposible. Bienvenidos, bienvenidas a este viaje musical. Estamos en Recuerdos Bonitos, música de los años 80s y 90. Yo soy Luz Amalia Barrón, quien les acompaña en esta mañana, y máster en controles, Carolina Barragán, que está aquí del otro lado de cabina. Gracias, gracias a ustedes también que nos están sintonizando. Y vamos a empezar con la primera del listado de esta mañana. Comenzamos con un tema de mi amor musical. Lo siento, dulce Carolina Barragán, pero yo te lo gané, yo lo vi primero. Tú estás más chiquita que yo. Yo lo vi primero. Tenía apenas 14 años, Luis Miguel, Luis mi rey, cuando cantó esta canción. Y con esta canción que vamos a empezar, a propósito lo hago, porque yo me enamoré de Luis Miguel con esta canción. Fue uno de los grandes éxitos que consolidó su carrera juvenil. Su voz comenzaba a mostrar la fuerza que años después lo convertiría en el Sol de México. En 1984 realizó giras internacionales y comenzó a conquistar mercados fuera de México. Su imagen juvenil hacía suspirar a miles de adolescentes, yo una de ellas. Y con esta canción me acuerdo de este primer gran amor musical, Luis Miguel. Palabra de honor, aquí en Recuerdos Bonitos.

Palabra de honor con Luis Miguel, escrita por Honorio Herrero, habla de una profunda lucha interna para olvidar un amor perdido. La letra expresa la tristeza por la ruptura y la promesa solemne y desesperada de superar este gran amor, utilizando su propia palabra como un acto de compromiso consigo mismo. De eso se trata la canción con la que hemos arrancado esta mañana. Y yo te pregunto, ¿alguna vez dedicaste palabra de honor? Hace algunos años o pocos años, porque es una canción que ha roto los esquemas y los tiempos y la seguimos escuchando. Hoy es día para recordar a esos amores del ayer, de los 80s, los 90s o más para acá. Y en estas canciones ochenteras y noventeras, pues se guardan grandes secretos, como en la siguiente. Esta canción que te vamos a presentar a continuación, popularizada por el grupo Timbiriche, habla sobre la esperanza, el anhelo y la paciencia en el amor. Describe la ilusión de dos personas que quieren estar juntas, pero por distintas circunstancias no logran concretarlo en el momento. Sin embargo, confían en que el destino los unirá en el futuro. Este tema fue compuesto por Fernando Riva y Kiko Campos y destacando en las voces de Thalía y Diego Schueni, que en ese tiempo, de hecho, eran pareja, eran novios. Y vamos a presentarte la segunda de esta mañana de 1987, cuando Timbiriche vivía una de sus mejores etapas. Si no es ahora, será mañana.

Excelente melodía, qué ritmo y qué bonita letra. Si no es ahora, será mañana. Vamos a continuar con este listado de música muy, pero muy especial, recordando esos primeros amores. Y no cabe duda que la que sigue, pues es una obra maestra de José María Cano, que narra una historia completamente distinta a lo que consideraríamos, pues así, una historia de amor bonita, romántica. Pero, sin embargo, es una canción que fue un rotundo éxito, un éxito histórico para Mecano. Incluida en su álbum Entre el cielo y el suelo de 1986, esta canción alcanzó el número uno en las listas de radio en España y Latinoamérica, consolidando el salto internacional definitivo de la banda Mecano. Y es que esta banda icónica marcó a toda una generación, y esta melodía en especial fue el primer lugar durante mucho tiempo en las listas de popularidad. Y vas a decir, ¿por qué la estás poniendo hoy si estamos hablando del primer amor, de los amores que no podemos olvidar? Y quien conoce esta canción que te voy a presentar va a decir, pues la letra no es precisamente muy romántica. Sin embargo, en los años 80s poco analizábamos los contenidos de las canciones. Y te aseguro que más de una de las personas que me están escuchando en este momento la bailaron cuando eran las tardeadas y tocaban las calmaditas. Así les llamábamos nosotros en esa época de adolescencia, cuando calmaban la música y podíamos bailar las calmaditas, así en contacto más directo con la persona que te sacara a bailar. Y esta melodía fue el fondo musical de muchas relaciones que comenzaron de muchos primeros besos, aunque la letra pues no está tan linda. Se trata de Cruz de Navajas de 1986 con Mecano.

Ya ven por qué les digo, si se dieron cuenta de la letra, que no es precisamente muy romántica. Sin embargo, sí era parte de los momentos románticos en esos años ochentas, en esas tardeadas y en esos bailes de cachetito de hace 40 años. Vamos a continuar y tengo otro tema también que se escuchó mucho, que se vivió mucho y con el que se enamoraron muchos también. Se trata de Miguel Mateos. Miguel Mateos y su banda Sass nos canta esta canción, un famoso tema de rock en español que fue lanzado en 1987 por este cantautor argentino, que trata sobre un amor intenso, casi obsesivo, donde el protagonista describe el dolor y la dependencia emocional que le provoca extrañar a su pareja. La letra refleja la dificultad de superar una relación, hablando de estar encadenado a un sentimiento. Miguel Mateos atravesaba el mejor momento de su carrera y después del éxito de Obsesión, que conquistó toda América Latina, lanza esta canción que habla del amor que permanece incluso cuando todo parece terminar. Atado a un sentimiento, con Miguel Mateos.

0: ¡Qué voz! ¡Qué música! ¡Qué canciones escuchábamos en los años 80s y 90s! Después del corte seguiremos recordando estas canciones que hicieron suspirar a toda una generación. ¡No le cambien! Estos recuerdos bonitos. Regresamos.
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3: Son las 11:28.
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0: Regresamos a Recuerdos Bonitos en esta mañana de martes, donde estamos escuchando música bonita, música que nos recuerda a esos amores. Durante los años 80, el mundo comenzaba a vivir una revolución tecnológica. Llegaban los primeros videoclips, gracias a MTV. Los Walkman permitían llevar la música a cualquier lugar. Los jóvenes grababan sus canciones favoritas en cassettes y dedicaban horas completas escuchando la radio para no perder el estreno de un sencillo. Mientras tanto, en Latinoamérica florecía una generación de artistas que hoy siguen siendo referentes del pop romántico, y el amor ocupaba el centro de las canciones, y muchas de ellas siguen emocionándonos décadas después. 40 años después escuchamos estas melodías y nos siguen moviendo el alma, como es la que sigue a continuación. Esta canción es realmente un éxito, también lo fue un éxito en la voz de Chayanne, y habla del desamor con una elegancia extraordinaria. Fuiste un trozo de hielo en la escarcha.

¿qué tal, eh? Fuiste un trozo de hielo en la escarcha que no llegó a abrir. Así de elegante, así de sencillo nos cantó Chayanne en Recuerdos Bonitos esta mañana. Seguimos con este listado de canciones dedicadas a ese amor, a los recuerdos de ese amor que llegó para irse, para quedarse un ratito y luego irse. A lo mejor se quedó, pero en el trayecto nos hizo sufrir un poquito. Bueno, pues vamos ahora con la siguiente, que le toca a un grupo que originalmente se llamaba Sombrero Verde, antes de convertirse en Maná. Y con esta canción, Maná, comenzó la historia de una de las bandas mexicanas más exitosas de todos los tiempos. Se trata de una canción que habla de amores que, pues, son imposibles, que tienen que esperarse, que tienen que insistirse y no perder la esperanza. Rayando el sol con Maná, aquí en Recuerdos Bonitos.

Rayando el sol. Ay, esta canción me gusta mucho, muchísimo. Realmente es una de mis canciones preferidas de todos los tiempos. Y regresando y retomando estos años 80s y 90s, viene otra canción, recordando esos amores bonitos. Una balada romántica que habla sobre cómo el amor transforma la perspectiva de la vida. Porque eso debería de ser. El amor viene a sumar, viene a hacernos sentir bien, a encontrar en nosotros las mejores versiones de lo que podemos ser. Eso debería de ser.

Es por ti con Cómplices, es lo que escuchamos en este momento aquí en Recuerdos Bonitos. Te recordamos también que este programa está destinado para disfrutar de la música de los 80s y los 90s, que cada semana tenemos una temática en especial.

especial para poder recordar esos momentos tan especiales. Y que también tú eres parte de este programa y de estos momentos como Club de los Nostálgicos. ¿Qué tengo que hacer para ser parte del Club de los Nostálgicos? Únicamente mándame un mensaje, ya sea a través del WhatsApp 311-225-7094, al 311-246-1897. También puedes enviarme un mensajito vía Facebook a mi Facebook Luz Amalia Barrón Vivanco y decirme: quiero ser Club de los Nostálgicos, y solo con eso ya estás inscrito. Y al estar inscrito, puedes definir el contenido de los siguientes programas. Tú me puedes sugerir qué canciones, qué intérpretes, qué melodías, todo lo que tú quieras escuchar, sea de los 80s y 90s, aquí en Recuerdos Bonitos tendrá un espacio. Pues siguiendo con el tema de hoy, que es recordar a esos amores del ayer, vámonos directamente con un galán adolescente de la época de 1990. A principios de estos 90s, Pablito Ruiz era uno de los ídolos juveniles más importantes de Latinoamérica. Su carisma, su forma de bailar y sus canciones conquistaron a miles de adolescentes, y él hizo éxito esta canción, esta melodía que refleja perfectamente esa intensidad del primer amor. Loco por ti, con Pablito Ruiz.

Loco por ti con Pablito Ruiz. Quisiera destacar algo que es muy peculiar, que es algo muy representativo de estas décadas 80s, 90s, y es esta mezcla de canciones muy bonitas con letras en este tema de lo romántico, muy, muy romántico, letras muy, muy bonitas. Pero sobre todo, independientemente de las letras no tan bonitas o no tan románticas, la música, esa mezcla de instrumentos, esa propuesta musical de los 80s y los 90s que tiene tanto arraigo en nosotros. Por eso es una de las épocas preferidas, si no la preferida de muchos. Para mí mi preferida, pero para muchos que no nacieron en los 80s, 90s, la época de los 80s es una de las preferidas, y es que tiene mucho que ver esta mezcla de sonidos, de instrumentos, de, bueno, toda esta coordinación musical. Pues ya nos queda muy poquito tiempo, casi casi, Carolina Barragán, nada más una canción nos queda, ¿verdad?, de tiempo ya para concluir este programa de hoy, que ha sido, la verdad, muy, muy lindo, porque hoy comprobamos que el amor cambia de nombre, de rostro, de tiempo, pero nunca deja de tener música. Quizá algunos de esos amores quedaron atrás, quizá otros siguen caminando a nuestro lado, quizá hubo uno que solamente duró un verano o un poquito más, pero hay canciones que no los recuerdan. Soy Luz Amalia Barrón, los espero en la próxima emisión de Recuerdos Bonitos, porque hay canciones que terminan, pero los recuerdos que despiertan permanecen para siempre. Recuerda, pórtate bonito, no bien, bonito. Y nos despedimos con esta que está preciosa, que después de haber iniciado como un niño cantante, se logró reinventar y fue uno de los mejores, mejores de los 80s y 90s, Pedro Fernández, y esta canción de 1996. ¿Quién? Con esto nos vamos. Hasta la próxima.

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2: Son las 11:59.
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1: Son las 12:05.

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1: Son las 12:09.

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1: Son las 12:13.

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1: Son las 12:16.
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1: Son las 12:20.

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1: Son las 12:24.

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1: Son las 12:28.
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1: Son las 12:43.

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1: Son las 12:50.
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1: Son las 12:54.

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1: Son las 12:56.
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1: Es la 1:01.
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1: Es la 1:00.

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1: Es la 1:08.
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1: Es la 1:11.
2: Benito, hijo de Benito, le decían Tito, el mayor de 6 trabajando desde chamaquito, guiando camiones como el pai y el abuelo. Aunque su sueño siempre fue ser ingeniero, un día Tonito lo invitó para hacer una mudanza, para buscarse alguito, par de pesos, para algo alcanza. Gracias a Dios que ese día no estaba bici, porque en la mudanza fue donde conoció a Lizy, la menor de 3 que se criaron con doña Juanita, porque su papá y mamá partieron estando chiquita. Prometió graduarse antes de casarse y lo cumplió. Diciembre del 9-2, con Tito se casó antes de irse para Almirante, donde se conocieron, vivieron en Morovis, en donde hicieron al nene, que en Bayamón por primera vez vieron. Un aplauso para mami y papi, porque en verdad rompieron.

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1: Es la 1:15.

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1: Es la 1:18.

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1: Es la 1:21.
2: Una. 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
1: Es la 1:24. 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
1: Es la 1:28.
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1: Es la 1:35.

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1: Es la 1:40.

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1: Es la 1:50.

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1: Es la 1:56.
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0: Hola, ¿qué tal a todos? Muy, pero muy buenas tardes. Los saludo con muchísimo gusto desde nuestra bella y pintoresca capital, Nayarita. Son exactamente las 2 de la tarde con un minuto. Así lo marca el reloj más histórico de todo Tepic. Deseo que tenga una excelente tarde de martes. Ni se case, ni se va, ni se... ¿Cómo va el dicho? Ni se case... Ni se embarque, dice, ni se case ni se embarque, pero ¿qué cree? Tampoco se encharque, pero creo que demasiado tarde, porque ya muchos ya las lluvias lo sorprendieron hace algunas horas, minutos, en toda la capital se dejó venir una tormenta, y bueno, son los resultados de un disturbio que está presente en el Pacífico. Más adelantito le daré la información, mientras tanto, deseo que se quede con nosotros los próximos 30 minutos de información breve y digerible para que usted se vaya a su casa a comer bien, pero bien informado. Recordarle que nos encontramos en vivo a través del 100.3 de FM y 550 de AM. Si lo que usted quiere y puede es vernos a través de su dispositivo, nos puede ver en la página de Aztlán Radio. Aquí también le estaremos llevando la noticia hasta su casa, pero si usted ya se encuentra comiendo en su casa y cuenta con un dispositivo Alexa, solamente échele un grito.
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0: Así de fácil es acceder a la barra de programación que Aztlán Radio tiene para todos ustedes. Recordarle que tenemos números en cabina 210-5955 y un número de WhatsApp donde le daremos voz a todos sus mensajes, 311-225-7094. Anótele bien, 311-225-7094 es nuestro número de WhatsApp donde le daremos voz a todos sus mensajes, porque recuerde que aquí su voz sí es importante. Y sin más, iniciamos hoy martes 14 de julio. Iniciamos con esta noticia y es que le quiero contar que Nayarit se posicionó entre los estados con mayor reducción de homicidios dolosos en el país, registrando una disminución del 59.1% en el promedio diario durante el primer semestre del 2026. Esto en comparación con el mismo periodo del 2025. Estos resultados del Secretariado Ejecutivo del Sistema Nacional de Seguridad Pública fueron destacados durante la conferencia matutina de la presidenta Claudia Sheinbaum Pardo, y bueno, este logro se le atribuye también a la coordinación interinstitucional y las sesiones diarias de la Mesa Estatal de Construcción de Paz y Seguridad, además de la implementación de operativos conjuntos y también reforzando el gobierno estatal. Reafirma su compromiso para estar fortaleciendo las estrategias de seguridad y procuración de justicia para consolidar la paz en toda la entidad. Así que enhorabuena, es un gran logro para aquí, para Nayarit. Y en otros temas, hablando de transporte, pues quiero comentarle, nos traen esta información el dirigente de la Alianza de Camioneros Transpornay, Francisco Avilés, lamenta que el chofer, y este es un caso muy bien comentado, no sé si recuerda, hace algunos días un chofer que quiso ganarle al tren. Y bueno, desgraciadamente puso en peligro a todas las personas que traía en el camión. Desgraciadamente, aunque esta persona ofreció disculpas, pues bueno, no es suficiente. Ahora sí, el tema, porque se lo comento. El dirigente de la Alianza nos comenta que lamenta precisamente lo que realizó el chofer de la ruta Progreso 4 del transporte público, que como ya se lo mencioné, le ganó el paso al tren el pasado sábado, y pues lamentablemente puso en riesgo a todos los usuarios que viajaban. Asegura que por lo pronto la Secretaría de Movilidad ya le retiró su licencia, por si usted estaba con el pendiente, ya se le retiró la licencia y el camión está en el corralón, y además tendrá sus consecuencias legales, pero reconoció que los choferes trabajan bajo presión por los horarios de la ruta, y además hay pocos trabajadores del volante, lo que provoca que tengan que laborar largas jornadas, al no haber quien los supla. Híjole, a ver, escuchamos las declaraciones y después le doy una opinión.
3: Pues lamentamos ese tipo de situaciones. Créanme que no estamos de acuerdo en esto que está pasando, en la manera en que algunos conductores se conducen, poniendo en peligro pues la vida de los pasajeros. Deseamos que no vuelva a ocurrir. El chofer, por ahí le retuvieron la licencia y también el camión está detenido. Va a haber hay unas consecuencias legales ahí por parte de Movilidad, que es lo que están ahorita viendo. Lógico que va a haber una multa, ¿verdad? Y son multas caras. horas. Y también pues va a haber una sanción para el camión, ¿verdad? O sea, también tiene que pagar porque se le van al corralón y todo eso implica gastos. Y hay ocasiones en que los choferes trabajan todo el día porque no hay alguien más que los ayude. Pero son situaciones que se dan en algunos camiones, no en todos.
0: Desgraciadamente, el decir que tienen que cumplir un horario no justifica el hecho del chofer de la ruta Progreso 4. ¿Por qué se lo digo? Porque, bueno, en redes sociales se hizo una serie de debates donde decían, bueno, pero ya se disculpó, bueno, pero pues una segunda oportunidad. Bueno, pero le pregunto yo a usted, ¿y si sí hubiera pasado? Y si sí hubiera pasado un accidente, y si sí, desgraciadamente, hubiera habido fallecidos, la historia sería otra. Desgraciadamente, o afortunadamente, se le va a retirar la licencia, ya no podrá manejar ningún tipo de transporte y obviamente también va a ser sancionado. Son las consecuencias de no prever los tiempos, porque desgraciadamente, y esto lo tendrán que ver las alianzas de camioneros, les exigen, sí, horarios, pero cuando está el tren, pues ni para dónde se haga. Entonces tendrán que llegar a un muy buen acuerdo para que puedan platicar qué se debe hacer en esos casos, porque definitivamente arriesgar la vida de los pasajeros no fue muy buena opción. Así que pues ahí se lo dejo. Si algún chofer nos está escuchando ahorita, que pues también es la hora del tráfico, midan bien sus tiempos. Y también algo que ha recalcado la Secretaría de Movilidad: no hagan paradas donde no se debe. De pronto también los transportistas, los camioneros, se paran en lugares donde no es parada de camión. También eso es un peligro, por eso hay dónde hacerlo. Entonces, pues desgraciada y afortunadamente, pues ya, sí, ya no va a tener un peligro para la sociedad. Y así como él, hay muchos. ¿Y por qué le pongo el ejemplo? Porque afortunadamente las redes sociales ahorita son un arma de doble filo, y si no lo hubieran expuesto, pues no hubiera pasado nada. Pero este caso va a servir para que muchos aprendan del error. Así que, pues bueno, a darle vuelta a la página. Y oiga, pues a sacar el paraguas y andar con cuidado, pues las fuertes lluvias y los vientos intensos nos tomaron por sorpresa en las últimas horas, provocando que varias calles inundaran. Ya ayer se lo había comentado, las lluvias van a seguir por lo menos en los próximos 3 días. Y también al respecto, las autoridades ya se encuentran en alerta. Ahora nos toca a todos nosotros cuidarnos. El Servicio Meteorológico Nacional advierte que la tormenta no para aquí y, como bien se lo menciono, todavía seguirán durante toda esta semana, y las precipitaciones más fuertes ocurrirían durante las tardes y noches. Hoy me sorprende que haya sido muy temprano, Real, me mandaron un mensaje: oye, ¿no avisaste que iba a llover temprano? Casi siempre es en la tarde. Sí, desgraciadamente, y es necesario que se los diga, el pronóstico solamente es eso, un pronóstico. Puede fallar de un momento a otro, y si ahorita dice está soleado y al rato nos pasa una nube, es solamente un pronóstico que muchas veces tiene un 80% de veracidad, pero regularmente yo le sugiero que siempre lo esté, y sobre todo en esta temporada, lo esté checando hora tras hora, porque una vez que llueve, el pronóstico cambia completamente en temperaturas y en lo que pudiera influir en el resto del día. Así que escuché Aztlán Radio, aquí hora con hora vamos a estar poniendo el pronóstico del tiempo de voz de su servidora, así que no lo sorprendan las lluvias. Y bueno, pues para estar evitando accidentes y pasar un mal rato, también Protección Civil nos deja estas recomendaciones: bájele la velocidad, prenda sus luces y maneje con muchísima calma, porque el pavimento puede estar resbaloso. Evite calles inundadas, no se la juegue cruzando corrientes de agua. Ayer ya lo escuchamos de voz de uno de nuestros reporteros, y es que las aseguradoras de carros no van a estar cubriendo este tipo de situaciones cuando se sabe que el carro se atravesó el medio de una corriente. También no tire basura, yo creo que esto es de lo más importante, y no solamente en esta temporada. Año con año, estar acumulando la basura hace que precisamente las calles inunden, se tapan, y pues esta mala cultura que muchos habitantes tienen hace que, desgraciadamente, ya cuando se llega la época de lluvias, pues se vienen todas las inundaciones. Y también aléjese de los árboles, pues durante las tormentas eléctricas se le recomienda busque un refugio lejos de postes, de árboles, cables o árboles grandes. Así que estas son las medidas de precaución, las recomendaciones que Protección Civil le envía a toda la población. Y en información de mi compañera Andrea Peña, autoridades emiten un llamado urgente a senderistas y deportistas para extremar precauciones al subir el Cerro de San Juan. Debido al actual temporal, las constantes lluvias y los deslaves frecuentes han transformado las rutas en zonas altamente resbaladizas, lo que representa un gran peligro inminente de caídas y accidentes para las decenas de personas que visitan este espacio diariamente. Así lo advierte Gabriela Arias, quien es titular de la Comisión Forestal de Nayarit. Además, recomienda a la población evitar el ascenso durante las tormentas severas, utilizar calzado con agarre adecuado y mantenerse estrictamente dentro de los senderos señalizados. Y en esto también va a implicar reducir un poquito de riesgos. Así que vamos a ver qué nos dice.
4: Claro, claro, tenemos nuestras medidas de precaución y ellos lo saben por dónde debemos de subir, que es el camino y no por la cañada, que es cuando ya tenemos el problema que se pierde, ¿no? Ahorita sí está muy resbaloso, está muy lluvioso el tiempo, pero ellos ya es su ellos ya tienen su ruta. Entonces nosotros, nuestro compromiso es limpiarles el camino para que puedan transitarlo sin ningún inconveniente.
0: Además, las señales de peligro que quienes practican el senderismo pueden detectarse con grietas en el suelo, árboles, postes o bardas que comienzan a inclinarse, caídas de piedras o pequeños deslizamientos de la tierra, agua que brota de lugares donde normalmente no lo hace, ruidos inusuales como crujidos o retumbos provenientes del cerro. Así que preste muchísima atención y bueno, yo creo que también es un poquito de conciencia porque en esta temporada se sabe que es muy peligroso subir el cerro, entonces, pero bueno, ya yo no me voy a meter con los temas de los senderistas porque luego sería echarme un pleito con ellos. Cada quien sabe lo que hace, ya después no ande llorando, ya aquí se le está advirtiendo. Y oiga, cambiando un poquito de tema, no sé si ha visto en redes sociales, me di a la tarea de estar revisando diferentes posteos que publicaron personas en redes sociales. En Playa Guayabitos hubo la presencia de sargazo, así lo llamaban. Bueno, el sargazo que apareció en la playa de Guayabitos, producido por un alga, es importante mencionarle que no es dañino para el ser humano ni estaría afectando si los bañistas entran al mar a nadar, por lo que dicha playa puede utilizarse con confianza. Así lo señala la delegada de Coespris NAI, Lourdes Patricia Magaña. La entrevistada nos indica que además en este contexto todas las playas de la entidad se encuentran aptas para el uso recreativo en esta temporada vacacional. Escuchemos qué nos dice.
5: No, recuerden que son algas propias del que hacen una limpieza del mar, pero más sin embargo ese sargazo hay en otros estados, que ese es inusual, acaba de aparecer justo en el área de Guayabitos. Decirles que nuestras playas son aptas para el uso recreativo, se acaba de publicar por parte de Cofepris, ustedes lo pueden checar en la página México X, donde todas nuestras playas salieron bajo normatividad. La playa es apta para el uso recreativo. No, esta es una alga que hace sargazo como el tipo de otros estados. Nosotros como ciudadanos también invitarles a que, pues, como todos los que disfrutamos de nuestras hermosas playas de Nayarit, pues podemos hacer esa parte que nos toca como sociedad de ir también a estar limpiando y no dejar que siga creciendo esta alga que no es nociva para la salud, pero sí representa pues una molestia pues también para quien disfruta de esta playa. Todas están aptas, ustedes los pueden corroborar en nuestra propia página de la Secretaría de los Servicios de Salud y en Cofepris y en México X.
0: Y para quienes preguntaban si este sargazo es normal que se presente cuando en tiempos anteriores, años anteriores, no había estado presente principalmente en la playa de Guayabitos, quiero contarle que es totalmente normal y no es sargazo como tal, es un macroalga roja. No es dañina, no afecta a los bañistas, pero pues esto se deriva del cambio climático, así que es totalmente normal. Obviamente también nosotros contribuimos a estar afectando a las zonas, entonces es una respuesta también de la naturaleza. Para que no le sorprenda si usted está próximo a visitar esta playa, que yo creo que es de las más visitadas en Guayabitos, y debo confesar, una de mis favoritas, así que pierda el miedo total, no representa ningún peligro para la ciudadanía y pues nada más hágala por un ladito y disfrute de las playas, que ya bien lo mencionó la delegada de Coespris NAI, que pues no representa ningún peligro para ningún turista y ningún nayarita. Cambiándole un poquito a la información, Marcos Trujillo nos trae también información a través de la Cuespris-Nay, porque, pues bueno, la venta de omeprazol se dispara, pero pirata. Pirata, así como le escucha aquí en Nayarit, y esto va en contra de los productos milagros. Escuchemos.
6: A pesar de que en otras entidades se detectó la venta del medicamento omeprazol falsificado, en Nayarit no se ha dado el caso de que se comercialice y la Cuespris-Nay tiene un monitoreo permanente para detectar en caso de que esta situación se presentara. Así lo manifestó la delegada de la institución, Lourdes Patricia Magaña Jaime.
5: Nosotros como Comisión contra Riesgos Sanitarios estamos y vigilamos todas las alertas y los avisos que nos llegan por parte de la Federación. Efectivamente, este aviso llegó desde el 22 de junio, se hizo la trazabilidad del medicamento, no se encontró en Nayarit ninguno de las alertas que se emitió Cofepris a nivel nacional, y el producto es falsificado, es omeprazol de 20 miligramos en cápsulas de marca Diprobab. En el estado no se encontró ninguno, con la búsqueda intencionada que hicimos por todo el estado, así como todos los riesgos. Decirles que todos estos avisos de riesgos, como ustedes ven en nuestra página, están en la página de los servicios de salud de Nayarit, por indicación de nuestra secretaria. Todos los avisos se suben todos los lunes y los jueves, que es cuando nos llega de la federación. Se hace la búsqueda intencionada en todo el estado, en parte de nuestros tres distritos que tenemos distribuidos en el estado.
6: La funcionaria agregó que por otra parte se han realizado incautaciones de los llamados medicamentos milagro, como pastillas para adelgazar o champú para crecer el pelo, que no tienen los registros adecuados.
5: También decirles que tenemos otros productos falsificados que hemos estado, que se llaman productos milagro, de los cuales sí decomisamos y hacemos su aseguramiento y lo mandamos a la federación para su estudio inicial y las medidas correspondientes que le pertenecen a la Cofepris en las multas o en la suspensión del negocio que haya hecho que venda estos productos. Productos milagros son como los que bajan de peso súbitamente, productos que le conocemos como milagro, que crece rápido el pelo, que no tienen una sustancia activa y que tampoco están avalados, ni tienen ni un permiso, ni licencia de funcionamiento, ni hay una investigación científica por parte de Cofepris que los avale y distribuye a su comercialización.
6: Para Aztlán Radio reporta Marcos Trujillo, la voz de nuestro origen.
0: Afortunadamente ya han sido detectados, pues, estos productos de venta pirata aquí en Nayarit, pero algo sí debo comentarle, y es que ni esos productos para adelgazar ni la venta de esas pastillas son productos milagros si usted no lleva una alimentación adecuada, si usted no realiza ejercicio, si usted no lleva una dieta balanceada, si usted no acude con un profesional de la salud. Nada le va a servir, y al contrario, va a ser contraproducente, porque de pronto, bueno, se deja guiar por los videos, las recetas que pasan por internet, y desgraciadamente no todo es para todos, así que es mejor que siempre acuda con un profesional de la salud, le dé una dieta balanceada, se alimente muy bien, evite la comida chatarra o procesada, y por supuesto, no consuma este tipo de productos, que si bien algunos los recomiendan, otros son contraproducentes, porque pues usted dice, bueno, estoy probando este producto milagro, pero ya me comí 3 panes. No, pues no le va a servir de nada. Los productos no son milagrosos. Todo está en cada uno de ustedes. Y con esta información nos pasamos a una de las secciones favoritas. Vámonos a la denuncia.
7: La denuncia.
0: Es hora de darle voz a sus mensajes, porque recuerde que aquí su voz sí es importante. 311-225-7094, el espacio donde me encanta, pero balconear a toda esta gente irresponsable, las autoridades municipales, que les hacen un llamado, otro llamado, otro llamado, y aquí las denuncias llegan como pan caliente. Y ahora es el momento de que escuche, mire esta. Transitar por la colonia El Rodeo de Tepic se ha convertido en una misión imposible para los habitantes y colonos de ahí. Los vecinos denunciaron que las principales vialidades de la zona se encuentran prácticamente intransitables. Y no desde ahorita, desde hace varios meses, debido a que hay muchísimos baches. Le saca uno y cae en otro y vuelve a caer a otro. Esto sin contabilizar un promedio de 2 a 3 imperfecciones por toda la cuadra. O sea, prácticamente no se puede pasar por ahí. Los colonos señalan que el temporal de lluvias, además, empeora la situación, ya que el agua oculta las dimensiones de los hoyos, aumentan el riesgo de daños vehiculares y accidentes. Ante esto, los afectados hacen un llamado urgente a las autoridades municipales para que implementen un programa de bacheo emergente que devuelva la seguridad a sus calles.
7: ¿Cuáles son las calles que usted ha visto en muy mal estado?
8: Mire, normalmente yo transito mucho por la calle Morelos, de la Flores Magón a la Alaska, y de la Alaska para la colonia, no me acuerdo el nombre, ¿verdad? Pero es la Alaska, y la verdad que está en pésimas condiciones, cada vez aparecen más pozos, con el transcurso de las lluvias aparecen más pozos. Si me pusiera a contarlos, la verdad que son muchísimos, y con lluvia, la verdad que prefiero rodear que darle por la Morelos, porque está bellísimo.
7: Destrozada. ¿Esta calle tiene ya tiempo en mal estado o es reciente?
8: Mire, yo creo que antes que llegaran las lluvias ya había uno que otro bache, ¿verdad? Y ahorita con las lluvias, la verdad que si las lluvias tienen un mes, pues no ha sido atendida la calle.
7: Sí. Es colonia El Rodeo y me dice que sigue hasta Lomas Altas, ¿verdad?
8: Sí, es por la de la Flores Magón a la Alaska, uh-huh. Este transcurso de avenida, porque es una avenida y la verdad que es muy transitada y es da lástima transitar porque está en pésimas condiciones.
7: Muy bien. Eso.
0: Tiene recordarle nuestro número de queja, si usted quiere decirlo así, de denuncia, aquí lo vamos a escuchar, 311-225-7094, un llamado urgente a las autoridades municipales para que acudan, por favor, a darles una solución a todos los vecinos de ahora de la colonia El Rodeo. Ahora vámonos a la información nacional.
9: Vamos a conocer las noticias del país. México pide intervención de la ONU por muerte de mexicanos en Estados Unidos. El gobierno de México implementó diversas acciones por la muerte de 17 migrantes mexicanos en Estados Unidos, bajo custodia o en operativos del Servicio de Inmigración y Control de Aduanas. La presidenta, Claudia Sheinbaum, enfatizó que la protección de mexicanos en el exterior debe ser una causa nacional, de ahí que su gobierno escalará las acciones con la presentación de denuncias. La Suprema Corte de Justicia de la Nación concede suspensión a Samuel García para frenar su destitución o inhabilitación. La Suprema Corte de Justicia de la Nación concedió una suspensión al gobernador de Nuevo León, Samuel García Sepúlveda, dentro de la controversia constitucional promovida por el Poder Ejecutivo Estatal contra el juicio político que enfrentará ante el Congreso local. La medida cautelar impide que se ejecute cualquier resolución derivada del procedimiento que implique la separación del cargo o la inhabilitación del mandatario, mientras el máximo tribunal analiza y resuelve el fondo del asunto. Comisión Nacional de los Derechos Humanos exonera al ejército de la desaparición de los 43 normalistas de Ayotzinapa. Madres y padres de los 43 estudiantes normalistas rechazaron las conclusiones de la recomendación de la Comisión Nacional de los Derechos Humanos sobre el caso Iguala y acusaron a ese organismo de realizar una defensa a ultranza del ejército mexicano, eximiendo a las Fuerzas Armadas de todas las acusaciones en su contra por la desaparición de los jóvenes los días 26 y 27 de septiembre del 2014. Amnistía Internacional también manifestó su preocupación por la actuación de la comisión y recordó que continúan 17 militares detenidos vinculados al proceso. Para Aztlán Radio, informó Daniel Ruiz, la voz de nuestro origen.
10: Deportes.
0: Y ahora es tiempo de escuchar la información deportiva que, por supuesto, Diego Estrada nos tiene el día de hoy, que ya tenía días desaparecido. Yo creo que ya no nos quería informar qué pasaba. Diego, muy buenas tardes, bienvenido, ¿cómo estás?
11: Hola, Blanquita, muy buenas tardes. Pues ustedes que no me hablan, yo siempre aquí estoy dispuesto para contestarles y hablar con ustedes. Pero, pues bueno, aquí estamos hoy, que es lo importante. Listos para platicar de pues, lo que acaba de pasar, ¿no? Hace unos minutos entre Francia y España. Ya tenemos el primer finalista de este campeonato mundial y termina siendo, para sorpresa de muchos, no digo de todos, porque yo dije España, no sé si recuerdes.
0: Sí, nos dijiste.
11: Dije que la selección de España iba a avanzar, pues derrotó 2-0 al equipo galo, que pues ya quedó oficialmente eliminado, el favorito para muchos, el que iba a ser el campeón, pues ya tendrá que jugar el partido por el tercer lugar. Y España, bueno, fiel a lo que es su estilo, a lo que ha venido jugando ya desde hace algunos años, pues les funcionó y ahora están en una final más. Ya ganaron en Europa el torneo de selecciones, la Eurocopa, ganaron los Juegos Olímpicos y ganaron también la Liga de Naciones de Europa. Entonces ahora solo les falta el y están a un solo paso. Los goles de Oyarzabal y Pedro Porro, 2-0 el marcador final. Ahora esperar rival el próximo domingo, que será del día del mañana, entre Argentina e Inglaterra, que se va a jugar a la misma hora de hoy, del día, ahora lo pues ya saber quién más disputará el trofeo.
0: Pues esperemos que sea entre Argentina, porque pues aquí en el corazón tenemos como todavía ese pequeño rencor de Inglaterra, ¿no?
11: Sí, nada más que cuidado cuando digas que apoyas a Argentina, Blanca, porque mucha gente está en contra de la selección.
0: Sí, es que sí, no, pero es que también es esta parte de que Inglaterra nos hizo un ladito, también es como ni uno ni otro.
11: Sí, fíjate que mañana, pues ojalá sea un partido más parejo que el de hoy, porque sinceramente hace rato vimos a una España que dominó mucho el balón y no dejó para nada cómodo a la selección de Francia. Ya hablando del partido de mañana, yo espero un partido muy duro, donde va a haber incluso hasta muchas faltas, siento yo, de esos partidos que llaman ríspidos, que pues al final el que tenga más carácter, siento, va a ser el que se pueda llevar la victoria. Pero bueno, yo me voy a mantener, mañana siento que va a ganar Argentina y la final será España-Argentina.
0: Ah, sí. Ojalá. Ay, pero ¿de campeón a quién?
11: Y ahí sí me la pones difícil, ¿eh? Espérate primero que se cumpla mi pronóstico mañana, ¿no?
0: Bueno, va que va. Nos vamos a esperar el día de mañana. Oye, Diego, y también cuéntanos un poco del Nayarita que fue convocado a la selección mexicana sub-20.
11: Sí, mira, esa Mirinda, ya algunas personas que están en el medio del fútbol aquí local, pues ya lo han conocido, incluso los fanáticos de las Chivas seguramente lo tienen por ahí en el radar, ya que él debutó con el Guadalajara hace aproximadamente un año, metió gol incluso en su debut a los 17 años con Chivas, algo que pues sin duda vale muchísimo. Él es originario de la ciudad de Jalisco, salido de la CDX, se fue hace como 2 años aproximadamente a Guadalajara con Chivas y ha tenido todo el proceso, y él ahora estaba entrenando con el primer equipo de las Chivas ya para pues buscar este torneo, tener minutos en primera división, y resultó que fue convocado a este premundial de la CONCACAF, torneo que se va a llevar a cabo a finales de julio, principios de agosto. Y este torneo es muy importante para la selección mexicana, porque de ganar avanzarían al campeonato mundial sub-20, que es muy importante para estos jóvenes jugadores, y además asegurarían el pase a los Juegos Olímpicos de Los Ángeles 2028. Hay que recordar que, bueno, México no asistió a los Olímpicos en fútbol de París 2024. Ellos fueron a Tokio 2020, donde incluso ganaron bronce, pero en los últimos Olímpicos no estuvieron. Y ahí va a estar Samir Inda con este selectivo, que ya tiene pues jugadores que han tenido experiencia en primera división, y ojalá le vaya bien al Nayarita y este torneo pueda tener muchos minutos en Chivas, que pues tiene mucha competencia, ¿no?
0: Y sobre todo también poner más en alto a Nayarit, porque como ya lo habíamos mencionado otros días, no nada más son atletas, no nada más son, digo, o sea, son de diferentes ámbitos en cuestión deportiva, y Nayarit está muy bien preparado, muy bien representado.
11: Así es, Blanquita, y pues seguiremos al pendiente de él. Hay otros jugadores también que están en sub-23, una selección un poco más grande, uno de ellos es Bernardo Parra también, así que pues ojalá haya nayaritas que cumplan un ciclo, y así como nos emocionamos este año con la selección, imagínate cómo sería si hubiera un jugador de nuestro estado.
0: Decretémoslo para que en unos años así sea, Diego.
11: Así es, aquí lo estamos decretando.
0: Excelente. Muchísimas gracias, Diego. Nos escuchamos mañana. Que tengas buen provecho.
11: Igual para ti, que tengas bonita tarde. Adiós.
0: Hasta luego. Y con la información deportiva hemos llegado al final de este espacio informativo, deseando que tenga una excelente tarde, muy buen provecho y sobre todo cuídese mucho, que no lo sorprendan las lluvias. Recuerde que toda la tarde y parte de la noche pudieran haber tormentas, núcleos de tormenta desarrollándose en gran parte de Tepic y gran parte también de Nayarit. El día de mañana déjenos un mensajito para ver en dónde más se presentaron tormentas. Por lo pronto, pues ya vámonos a descansar, que tenga una excelente tarde. Nos vemos mañana en punto de las 2 de la tarde, aquí en El Origen de la Noticia. La información clara, sin rodeos y sin adornos. Adiós.
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1: Son las 2:33.

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1: Son las 2:38.
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1: Son las 2:40.

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1: Son las 2:56.
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9: ¿Cómo están? Soy Claudia Mejía. Una nueva semana, un nuevo episodio. Hay un tema que, pues como mujeres tal vez sepamos cómo manejarlo, pero tal vez haya mujeres o adolescentes que aún no, y es este tema de la higiene menstrual. Y para eso tenemos a nuestra querida doctora Carelia Mendoza, ella es ginecóloga. ¿Cómo estás, doctora?
10: Muy bien, muchísimas gracias, un gusto estar con ustedes.
9: Hablemos de la higiene menstrual, pero sí quisiera como una guía, ¿no? O sea, saber el paso a paso.
10: Claro.
9: De una buena higiene menstrual.
10: Hablar de higiene menstrual es un tema bastante amplio en el sentido de que hay muchas cosas que aún no sabemos. Sin embargo, pues la mayor parte de nosotras tenemos el contacto o de alguna manera nos introducimos a la higiene menstrual como Dios nos da a entender.
9: Sí.
10: Porque nadie nos explica qué usar, cómo usar, cada cuánto cambiarlo. En el mejor de los casos, nuestra mamá, prima, tía, amiga nos orientará un poco. Pero a pesar de todo lo que hemos avanzado en comunicación, en normalización del periodo menstrual, pues finalmente no hemos logrado que esto sea hablado de manera amplia, ¿no? Porque todo mundo esconde como esa parte todavía. En muchas ocasiones pensamos que esto es como algo que es sucio, ¿no?
9: Mucho tabú.
10: Mucho tabú, justamente. Lo primero que debemos de saber es, cada mujer es única, cada mujer tiene afinidades o facilidades para determinados productos de higiene menstrual, pero lo más importante es a ti que te sirve y a ti que te acomoda.
9: Esto de las copas no es tan nuevo, ya tiene tiempo, pero el otro día yo hablando con una prima le decía, bueno, ¿por qué no intentas usar la copa? Dice, es que no he tenido relaciones. Y yo me quedé como en ceros y en blanco porque no supe qué decirle, porque no estoy informada sobre esta parte, este producto de la copa. Entonces, ¿esto es un mito? ¿Es real? ¿Quién puede usar la copa? Bueno, tú nos acabas de decir lo que mejor te acomode y te funcione.
10: Estos dos elementos, al igual que los tampones, son situaciones que tenemos o objetos que tenemos que introducir dentro de la vagina. Aquí el por qué usarlos o no usarlos cuando se ha tenido o no se ha tenido vida sexual depende precisamente de un mito que tenemos muy arraigado, de la cuestión de virginidad. Tenemos muchas veces esa idea de que si no se han tenido relaciones sexuales, no se pueden utilizar este tipo de copas o de discos o de tampones. Si la paciente está consciente de que su virginidad está únicamente dada por una estructura anatómica que puede o no estar presente, puede o no romperse en el momento de la primera relación sexual. Y para ella es mucho más fácil utilizar mediante educación que nosotros le damos a veces en el consultorio para la utilización de tampones o copas menstruales, pues adelante. Aquí la única situación es que cuando no han tenido vida sexual, utilizar este tipo de elementos puede llegar a producir un poco de dolor o incomodidad. Por eso es que muchas veces pues no se les recomienda, pero no propiamente está prohibido.
9: ¿Cuál sería la opción para las personas que no tienen un fácil acceso a estos productos?
10: En muchas zonas rurales incluso todavía utilizan telas como tal para absorbentes y no utilizar productos que sean desechables, y precisamente por el alto costo que tienen. Entonces son regiones en donde están acostumbrados a utilizar los recursos propios, porque no hay forma de que ellos tengan acceso a otro tipo de procesos o de materiales como las toallas sanitarias.
9: Y por ejemplo, si estas mujeres utilizan estas, supongo que son como los pañales que usan para los niños.
10: Sí, o incluso, por ejemplo, algunas telas absorbentes como los tipo toalla, la toalla para lavarse las manos llegar a utilizar. Okay. Y lo único que se les recomienda es que estén perfectamente lavadas, perfectamente secas antes de utilizarlas, porque esto puede ser un factor de riesgo para infección. La copa menstrual es una excelente opción, pero también tiene ciertas situaciones que debemos de tomar en cuenta. Entiendas que tienes que cambiarlo cada 6 a 8 horas recomendablemente, incluso de acuerdo a la cantidad de flujo que tienes puede ser esto más frecuente. Al igual que con la toalla sanitaria, se recomienda cambiarla entre cada 6 a 8 horas para evitar algún accidente o alguna situación de infección.
9: Tipo de ropa interior.
10: Okay.
9: O sea, que podamos utilizar.
10: Bien. Independientemente de que estemos o no en un ciclo menstrual, nosotros debemos utilizar ropa interior que sea completamente algodón, es la recomendación siempre, completamente de algodón. Tratar de evitar que tenga colores, porque se ha visto que incluso los colores pueden llegar a tener algunos elementos que pueden ser disruptores endocrinos. Tratar de evitar telas sintéticas precisamente por el contacto con estos disruptores endocrinos o por contaminación. Y ropa que no sea muy ajustada, porque pues nos encanta meternos en esos pantalones súper embarrados que nos ponemos con calzador, pero no es como lo más sano, ¿no? Entonces, en cuanto a la ropa interior, pues no debe ser ajustada y debe ser de algodón preferentemente.
9: El lavado de manos, o sea, yo creo que debe ser el primer paso, así uses lo que estés usando, lavarte las manos.
10: Sí, independientemente del producto que nosotros utilicemos, siempre se recomienda para remover cualquier producto de higiene menstrual lavarse las manos previamente, porque vamos a tocar nuestra área genital.
9: Ay,
10: y todo lo que traemos en las manos, o sea, todo lo que toca nuestras manos en todos lados, pues tiene mucha contaminación de muchas cosas. Entonces, lo ideal es sí lavarnos las manos antes de ir al baño.
9: Por favor, y después también, ¿no? Digo, la preciosa hay que cuidarla. A la hora de lavar tu área genital, hay demasiados productos también, existen muchísimos productos, jabones, lociones, etcétera, etcétera, etcétera. ¿Qué es lo recomendable para la limpieza?
10: Lo recomendable es no utilizar productos perfumados, que eso es fundamental. Bañarnos únicamente con agua y jabón, jabón neutro de preferencia, sin aromas, sin olores añadidos, porque estos pueden llegar a generar contaminación como lo hablamos con los productos de higiene menstrual. Entonces, realmente, otra vez venimos de campañas publicitarias en donde dicen que nuestro cuerpo tiene que oler a flores del campo, y pues la realidad es que no es
9: obvio,
10: cierto.
9: No.
10: Entonces, pues nos hemos acostumbrado a que debemos de oler perfumadas todo el tiempo, y esto no es necesario. Con que nosotros tengamos una higiene con un jabón neutro, un jabón de baño que no sea perfumado, es suficiente. Existen muchos productos, mientras estos no tengan algunos fenoles, algún aromatizante, podemos utilizarlos.
9: La limpieza para ir al baño, ¿cómo debería de ser?
10: Siempre tratamos de encontrar productos que nos puedan ayudar en nuestra vida diaria. Entonces, hay, por ejemplo, a quienes se les facilita las toallitas húmedas. La realidad es que dentro de todo lo que se ha estudiado, Lo único que se pide es que si se utilizan, por ejemplo, toallitas húmedas, estas no sean con alcohol y no tengan ningún tipo de perfume. Entonces, lo que hacemos habitualmente y la práctica común es el uso de papel higiénico, con lo cual tendría que ser suficiente. Lo ideal es que nosotros tuviéramos un lavado con agua y posteriormente solamente secar a palmaditas con el papel higiénico, pero se considera que utilizar únicamente el papel higiénico y limpiarnos de adelante hacia atrás, pues tiene que ser suficiente para nuestra higiene.
9: ¿Y baño diario?
10: Baño diario, sí, por supuesto.
9: ¿Estés o no estés en tu periodo?
10: Así es.
9: Ok. Bueno, digo baño diario porque, bueno, una sabe de eso, ¿no? Entonces claro. Ya una a los dos días y si no te bañas ya estás como de...
10: Exacto, pero también tratar de no exagerar en nuestro aseo diario, porque pues hay pacientes que se lavan con ciertos jabones que son muy abrasivos para la piel, entonces este tipo de jabones está prohibido.
9: ¿Cómo abordar este tema con las niñas, con las hijas?
10: Primero debemos de aprender nosotros, quitarnos todos los tabús, todos los mitos que tenemos en la cabeza, quitarnos las dudas. Y segundo, pues entender que también nuestros hijos ahora tienen acceso a otro tipo de elementos que a veces pues llegan a conocer más de ciertos temas que nosotros. Entonces, entre mejor estemos preparados, podemos pedir apoyo de un médico para poder orientar a nuestros hijos sobre estos temas.
9: Pues muchísimas gracias por estar aquí y por darnos estos tips. Soy Claudia Mejía. Bye.
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1: Son las 3:11.

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1: Son las 3:14.

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1: Son las 3:17.

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1: Son las 3:21.

0: 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En todo Puerto Rico son exactamente las 4 y 20 de la tarde. 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
2: Son las 3:26.
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1: Son las 3:31.

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1: Son las 3:35.

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1: Son las 3:38.

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1: Son las 3:43.

0: 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En todo Puerto Rico son exactamente las 4:20 de la tarde. 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
1: Son las 3:48.

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1: Son las 3:51.

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1: Son las 3:56.
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1: Son las 4:05.

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1: Son las 4:17.

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1: Son las 4:25.
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1: Son las 4:32.

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1: Son las 4:41.

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1: Son las 4:48.

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1: Son las 4:55.
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